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6: ¿Cómo están? ¿Cómo les va? Sean todas y todos bienvenidos a esta nueva entrega de Vitrina Empresarial. Las empresas que están dándole la vuelta e inspirando a otros en el presente y futuro. A través de la 102.1, radio13c.cl, la app de Radio 13C y por supuesto nuestro canal de YouTube. Todas las plataformas para esta conversación que sostendremos una vez más con Transtecnia. Yo lo digo, esta es una suerte de columna que hacemos con Transtecnia para averiguar en este caso la vigencia que arranca el próximo 1 de diciembre de la Ley de Protección de Datos Personales en Chile. Queda poquito más de 4 meses, en síntesis, ahí a la vuelta de la esquina, y aunque la conversación pública ha girado en torno a los datos de los clientes, ojo que hay una base de datos enorme que casi nadie está mirando, la de nosotros, los propios trabajadores. Los sueldos, las cuentas bancarias, licencias médicas, cargas familiares, etc. Y hoy vamos a hablar justamente de aquello. Nos acompañan Paola Lira, abogada y directora legal, y Mauricio López, una vez más, director de innovación de Transtecnia. A ambos, bienvenidos, ¿cómo están?
7: Muchas gracias, Ignacio. Todo bien.
6: Oye, bueno, Mauricio, quiero partir contigo, porque es hora de que pensemos en un área de remuneraciones que, así, en teoría hace todo bien, ¿no? Calcula correcto, paga a tiempo, cumple con cada obligación laboral. Pero, y la pregunta, ¿no? ¿Qué es lo que hoy, aún así, la puede dejar expuesta, vulnerable?
7: Bueno, hoy en general la empresa, prácticamente toda su información fluye en el ámbito digital. Los contratos, los anexos, las liquidaciones, como tú bien decías al principio. En correo electrónico, en sistema, en algún repositorio. Y que la información esté en este formato digital hace que la información sea más fácil copiar, compartir. Y por otro lado, que esa información esté disponible no necesariamente para las personas que tienen que ocupar esa información. O sea, por curiosidad yo podría, si es que está disponible, ver la liquidación de un colaborador, de otro compañero, etcétera, etcétera. Y peor aún, esta información podría estar, salir de la empresa, ya sea producto de una vulnerabilidad, un tema de ciberseguridad, o porque se compartió y nunca se custodió esa información. Entonces, lo que cambia y el desafío que tiene la empresa ahora es justamente, tiene que ver con la responsabilidad que tienen sobre los datos. ¿Cómo se custodian los datos? Una cosa es calcular bien, hacer los documentos como corresponde, pero otra es mantener, gobernar esa información desde el punto de vista de la seguridad, quién tiene acceso, etcétera, etcétera.
6: Ya.
7: Por lo tanto, hay un estándar que va a aparecer, ¿cierto?, en el 1 de diciembre, que de alguna forma obliga a las empresas a poner atención en eso, que muchas veces pasa desapercibido, y que es controlar bien la información, protegerla y gestionarla mejor.
6: Pasemos entonces, teniendo en claro esa respuesta, al aspecto estrictamente legal. Paola, voy contigo. Con la entrada en vigencia entonces de esta nueva normativa, esta nueva ley, ¿qué cambia concretamente para una empresa que administra información de sus trabajadores?
8: Oye, primero, Ignacio, un gusto estar acá en Vitrina Empresarial. Gracias por la invitación.
6: Ah, igualmente, pues.
8: Oye, bueno, lo primero que tenemos que tener claro es que esta ley que entra en vigencia, como tú dijiste, el 1 de diciembre, viene a modificar una legislación muy antigua del año 99, y por lo tanto se viene a adaptar, ¿cierto?, a los tiempos modernos y a la tecnología que existe actualmente, particularmente en el tratamiento de los datos de las personas. Acá estamos hablando de la información sensible de las personas naturales, no de las empresas, ¿cierto?, de la persona trabajador, en este caso, en este contexto.
6: Claro.
8: ¿Qué es lo que pasa con esta ley? Lo que hace primero es crear una nueva institucionalidad, porque establece un organismo, que es la Agencia de Protección de Datos. Este organismo es el que va a fiscalizar y aportar todos los reglamentos necesarios para regular esta nueva institucionalidad y estas obligaciones que se le entregan a las personas que tratan datos, entre ellos a los empleadores. Lo segundo, este organismo, además de fiscalizar, va a tener la potestad para imponer multas. Y las multas son bastante significativas. Estamos hablando de multas que van hasta las 20.000 unidades tributarias mensuales, o sea, 1.400 millones de pesos, para que te hagas una idea. Por lo tanto, es importante adecuarse y no adecuarse necesariamente con una formalidad en el papel. O sea, no basta con tener un reglamento o una política de protección de datos. Nosotros como oficina, ¿cierto?, como abogados, nos piden, los clientes nos dicen, hazme por favor los documentos necesarios para estar al día con la nueva ley de protección de datos. Eso no basta. Ahora hay que implementar. Y esa implementación es de la que estamos hablando acá, contextualmente en el área, cierto, de los datos de los trabajadores.
6: Ahora, muchas veces no somos capaces de dimensionar cuánta información maneja un área de remuneraciones, justamente. Sigo contigo, Paola. ¿Qué tipo de datos están realmente bajo la responsabilidad de la empresa hoy?
8: Oye, Ignacio, mucho más de lo que la gente cree. Porque, claro, desde el punto de vista de que estamos hablando de una relación laboral, y la relación laboral pasa necesariamente por toda la individualización del trabajador, sus datos, cierto, casado, soltero, las cargas familiares, pero después vamos a información cada vez más delicada, como por ejemplo, cuál es la remuneración, cuánto gana ese trabajador, luego dónde cotiza, en qué ISAPRE está adherido o afiliado, ¿cierto? Entonces, toda esta información pasa por el empleador y el empleador tiene una obligación severa de proteger esta información que tiene que tratar. Y además estamos hablando de información también sensible, como por ejemplo la afiliación a un sindicato, que tiene poder, tiene incidencia relevante, ¿cierto? O todo lo que tiene que ver con la información de licencias médicas. ¿Cuál es la condición de salud de ese trabajador? Información a la que podrían, por ejemplo, tener acceso las ISAPRES para más adelante elevar, por ejemplo, los planes de salud. Por eso esta información es tan delicada y por eso existe, ¿cierto?, la obligación muy, muy estricta de cómo usar esta información tan delicada por parte del empleador, en este caso por parte de la PYME, como tú mencionabas.
6: Es información sensible, es información que tiene que ser sin duda confidencial, pero muchas empresas se quedan tranquilas simplemente cuando el trabajador firma aquella cláusula autorizando el uso de sus datos. ¿Con eso es suficiente? ¿Con eso está cubierta la empresa?
8: Desde luego que no. Lo primero a aclarar, Ignacio, es que existe cierta información respecto de la cual no es necesario entregar un consentimiento, porque hay cierta información personal, ciertos datos personales, que deben ser procesados por un cumplimiento legal. Por lo tanto, no necesariamente el empleador debe pedir un consentimiento para efectos, por ejemplo, de informar a un ente previsional la remuneración, porque lo tiene que hacer para efectos de hacer las cotizaciones previsionales, ¿cierto? O en relación a informar una remuneración, un trabajador, por ejemplo, que es de estos papitos corazón, que tiene que pagar pensión de alimentos y tiene que informarlo al tribunal de familia. Entonces, hay información que el empleador puede entregar sin necesariamente que exista este consentimiento. Pero hay otros casos en que sí es necesario el consentimiento, y acá entramos a un entorno delicado, porque la relación laboral es una relación asimétrica. La persona que está entrando a trabajar, ¿cierto?, va a firmar al final del día, ¿cierto?, porque necesita trabajar, el contrato de trabajo que le ponga el empleador, ¿cierto?, encima, porque necesita ese trabajo. Y por lo tanto, en ese contrato de trabajo se pueden contener autorizaciones o consentimientos que podrían no necesariamente estar entregados de manera tan libre como uno quisiera, como un contrato de adhesión, si tú quieres. Y en ese consentimiento podría, por ejemplo, estar la facultad de que este empleador comparta o venda esos datos, por ejemplo, a entidades bancarias.
6: Chuta.
8: Para el ofrecimiento de créditos hipotecarios, claro, o créditos de consumo. O a las mismas mutuales de seguridad que también ofrecen cierto, perdón, las cajas de compensación que también ofrecen crédito. Entonces, es importante que hoy día la ley establece ciertas condiciones estrictas respecto de la seguridad de esos datos, respecto de quién tiene acceso, y por eso es importante contar con un sistema que pueda resguardar la trazabilidad y saber qué personas pudieron entrar a esta información, qué se hizo con esa información, para qué se usó esa información. Y eso es lo que hoy día resguarda esta legislación.
6: Te hago una pregunta, o más bien es una duda práctica, ¿no? Porque hay ejemplos cotidianos. Miles de empresas tienen la marca de asistencia con el dedo en un lector de huella. ¿Esta nueva ley, que arranca en diciembre, como decíamos, le pone cambios al sistema?
8: Sí. No modifica los sistemas en su forma, ¿cierto? En su tecnología, pero sí establece estos parámetros o esta exigencia mayor para poder proteger esa información. O sea, de partida, hoy día no solamente está el tema de la huella, está también la cara, y son ciertos elementos que no son modificables, y por lo tanto, hoy día, con la tecnología, ¿cierto?, que existe, y si no se toman las medidas de seguridad por parte de la persona que provee de estos servicios para el tratamiento de los datos, estas huellas o estas imágenes, ¿cierto?, faciales para poder acceder a información, pueden ser robadas,
6: claro,
8: ¿cierto?, y usadas ilícitamente. Ya sabemos, ¿cierto?, hoy día no solamente se trata de un tema de acceder a las claves, sino que tener la posibilidad de hurtar, robar y hacer mal uso, ¿cierto?, de la huella. Y lo otro importante es que también hay un mayor control, o va a existir un mayor control, porque estos sistemas no solamente permiten controlar la asistencia, sino que la georreferenciación que tienen estos sistemas permiten saber dónde está el trabajador, que es muy útil, ¿cierto?, para los trabajadores que están con un sistema de teletrabajo, o también para los trabajadores que se están moviendo, por ejemplo, las empresas de seguridad, que van en un vehículo, que se están cambiando de lugar. Y por lo tanto, esa información de georreferencia también es una información sensible, delicada y que debe ser protegida por el sistema, ¿cierto?, de registro de asistencia.
6: Me queda dando vuelta este tema. Quiero ir contigo, Mauricio, porque uno se pregunta, la empresa chilena, la PYME, en nuestro país, ¿está en condiciones de custodiar información a este nivel o simplemente estamos recolectando datos que después no sabemos proteger? Escuchemos música y a la vuelta me respondes una pregunta que es muy sensible en esta vitrina empresarial junto a Transtecnia hoy en Radio SC.

0: Estás en Vitrina Empresarial, en Radio 13C. Seguimos haciendo Vitrina Empresarial a través de la 102.1, Radio 13C.cl, la app de Radio 13C y, por supuesto, nuestro canal de YouTube. La conversación hoy junto a parte del equipo de Transtecnia. Sigo contigo, Mauricio. Dejaba una pregunta en tensión. Todo lo que discutíamos ya con Paola desde el apartado más legal. Y uno dice, a ver, ¿en qué pie están las empresas chilenas, las pymes en Chile? ¿Están en condiciones de custodiar información a un nivel ya más sofisticado, lleno de tecnología, o simplemente recolectan datos que después, sinceramente, no pueden, no saben proteger?
1: Sí, yo creo que sinceramente no estamos 100% preparados, y la mayoría de las pymes sobre todo. Y muchas veces uno tiende a pensar que es un tema solo de tecnología, y bien lo decía Paola, no es solamente tecnología, no es solamente contar con la política, sino que tiene que ver incluso con un paso anterior también, porque cada vez que nosotros recolectamos datos y recolectamos mucha información, la huella, el currículum por si acaso de algún postulante, y vamos acumulando y acumulando información, pero el problema es que esa información después tenemos que defenderla, pensando, ¿cierto?, siempre en estos escenarios más de ciberseguridad, ¿cierto? Uno tiene que defender esa información.
0: En modo guardián, digamos.
1: En modo guardián, claro, justamente. Entonces, ¿estamos en condiciones de defender esa información durante los próximos 10 años? ¿Sabemos justamente quién hizo qué cosa en cada dato, en cada información? Y yo creo que ahí está el gran problema, Paola lo mencionaba, ¿cierto? Mantener la trazabilidad de cada acto, y uno muchas veces cuando piensa en estas cosas se imagina al hacker de la tele, ¿cierto? Que está en una pantalla negra ahí, pero muchas veces estos
0: siempre problemas, con capucha,
1: claro, siempre con capucha y oscuro. pero los problemas generalmente son más domésticos, la carpeta compartida, me envié información a mi correo personal para trabajar el fin de semana y envié la información de los clientes o de los trabajadores para preparar la nómina,
0: claro, y quedó en otro correo, en otro computador,
1: sin trazabilidad, la contraseña compartida, que es un clásico en la empresa, o las contraseñas débiles también, la típica
0: 1, 2, 3, 4,
1: qué sé yo. Y si lo pensamos, es un tema país, es un tema, la ANSI, la Agencia Nacional de Ciberseguridad, dice que dentro de los top de vulnerabilidad en Chile está la suplantación de identidad por contraseñas débiles.
0: Mira.
1: Entonces,
0: o sea, la estructura está, pero flaqueamos en los protocolos.
1: Justamente.
0: En el día a día, en lo doméstico.
1: Entonces, hay preguntas que tenemos que hacer. Es si esta información la necesito tener o no. Porque justamente la información o el dato que no guardo es el dato más seguro. El dato que no tengo, justamente. Entonces, por eso es importante mantener toda en los criterios, ¿cierto? Para guardar esta información o para custodiarla.
0: Si lo hacemos con peras y manzanas, es súper en simple. Cuando hablamos de trazabilidad, de evidencia digital, son conceptos que suenan técnicos, ¿no? ¿Cómo los explicamos así en fácil?
1: La trazabilidad es la ruta completa. Es de ir del punto A al punto B y dejar registradas todas las paradas que tuve, por ejemplo, en los servicentros en la carretera. Es tener todo el viaje completo. La hora de salida, la hora de llegada, cada vez donde partí, eso es trazabilidad. Y la evidencia es justamente la foto en cada parada, ¿cierto? La foto que yo guardo y que es inmutable, que no se puede modificar. Y de alguna forma responde a 5 preguntas sobre esa información que tenemos. ¿Quién, cierto? ¿Realizó la acción? ¿Quién firmó? ¿Quién actuó en el proceso? ¿Qué fue lo que se hizo? ¿El contenido de no sé, un contrato, un anexo, una liquidación? ¿Cuándo, cierto? ¿La fecha, la hora? Idealmente con alguna información adicional. ¿El cómo? ¿Cuál fue el canal? ¿Cuál fue el medio por el cual se utilizó o se realizó esa acción? Y finalmente la evidencia de si llegó, si hay un acuso de recibo, si tenemos esa información.
0: Ya, ahí está un poco la explicación completa.
1: Claro.
0: Paola, quiero volver contigo porque me gustaría ponerme en el peor de los escenarios. Se filtró la información. Alguien accedió indebidamente. ¿Cuál es la obligación que tiene la empresa a partir de ese momento?
2: Bueno, antes de de contestarte así, como derechamente, como decimos las abogadas y abogados. Te quería mencionar y un poco tomarme de la pregunta que le hiciste a Mauricio antes. ¿Cómo hacen las pymes? Bueno, hoy día, claramente las pymes no todas cuentan por sí con la tecnología y con los medios económicos y los medios tecnológicos y los medios de conocimiento como para poder tomar todos estos resguardos que exige la ley y evitar esta filtración de información o de datos sensibles o no sensibles. Por lo tanto, lo que primero se tiene que hacer para evitar que esto ocurra, primero el paso anterior, preventivo, es contratar a un gestor, a una empresa gestora de remuneraciones que se llama dentro de la ley la encargada del tratamiento de estos datos, que es el rol que cumple Transtecnia con sus sistemas de remuneraciones. En este caso el EFC, gestión de remuneraciones. Entonces, ¿qué es lo que sucede? Hoy día, cuando se produce una situación de filtración de información, la empresa no está sola, porque tiene a su gestor de remuneraciones, ¿cierto? O de recursos humanos, como quieras llamarle, que primero tiene que advertir y comunicar dentro de plazos controlados y establecidos qué es lo que ha ocurrido, cuál es el problema de seguridad, cómo ha ocurrido la filtración. Tiene que informarlo además al ente fiscalizador, que ya hablamos, ¿cierto? Y además tiene que informarse a las personas afectadas respecto de, ¿cierto?, de esta filtración de información. El hecho de que la PYME tenga a una empresa sólida con todos los sistemas, ¿cierto?, de seguridad ya establecidos, le va a facilitar hacer toda esta gestión y a poder manejar esta crisis, ¿cierto?, de filtración de una forma mucho más sólida y más tranquila, de tal suerte que no esté expuesta a todas las multas que esto significa. Por lo tanto, además de decirte de que hay plazos, ¿cierto?, que establece la ley, hay todo un procedimiento, ¿cierto?, para informar este tipo de filtraciones, tanto a la empresa, en este caso, como a los trabajadores, en su caso, que puedan ser afectados, lo más importante es que las pymes se aseguren de contratar a una empresa que haga el tratamiento de estos datos que sea confiable. Y en el caso, y bueno, voy a ser acá autorreferente porque estamos, ¿cierto?, nosotros trabajamos con Transtecnia. En el caso de Transtecnia hay un plus, el hecho de que Transtecnia es una empresa que ha sido determinada o fijada o establecida por la autoridad como un operador de importancia vital. Porque Transtecnia no solamente maneja para terceros datos

0: personales en relación a las remuneraciones, sino que datos contables. Y eso significa que TransTecnia, además de toda esta estructura para la protección de los datos, ya viene hace meses estableciendo toda una estructura para la ciberseguridad. Es decir, para la protección, ¿cierto?, desde el punto de vista ya más tecnológico, lo que puede ocurrir, ¿cierto?, con el robo de la huella o de los datos desde una plataforma.
1: Bueno, lo hemos hablado acá, la llamada infraestructura crítica o la otra infraestructura crítica, la que lamentablemente muchas empresas no son capaces de ver hoy. Mauricio, vuelvo contigo. ¿Cómo se entera al día de hoy una empresa que filtraron sus datos? Sus datos fueron vulnerados.
2: En general se entera tarde y por tercero, por la prensa, como uno dice, o porque ya alguien está reclamando. Y eso es justamente lo que nosotros queremos evitar y lo que hemos estado trabajando en TransTecnia con nuestro sistema de gestión de remuneraciones FC. Justamente incorporar todos estos elementos, como decía bien Paola, de trazabilidad, de seguridad, de custodia de la información, de resguardo frente a incidentes. Los incidentes pueden ocurrir, pero ¿qué tan capaces somos de recuperarnos frente a estos incidentes sin pérdida de información, sin pérdida de la operación? Y por eso somos operadores de importancia vital, porque si tenemos alguna interrupción en nuestro servicio, podemos afectar la operación de muchas empresas. Entonces, nos tomamos muy en serio esta parte de como de custodiar la seguridad de la empresa, la información y sobre todo los datos sensibles, porque como bien decía Paola, su filtración o su uso inadecuado, ¿cierto?, puede tener consecuencias tremendas para la empresa, sobre todo ahora con la entrada en vigencia de la ley.
1: Paola, a ver, ¿quién responde si algo sale mal, no? Entendiendo que muchas empresas tienen su información en sistemas de terceros, la llamada nube.
0: Bueno, el primer responsable es la empresa. En este caso,
1: con nube o sin nube, digamos.
0: De la forma que sea que esté tratando los datos, ya sea que los ingresa a un cuadernito o en una hoja Excel, o que contrata, externaliza los servicios, ¿cierto?, de un gestor de remuneraciones. Es la empresa, la primera responsable y la principal responsable. Sin embargo, la empresa encargada, en este caso TransTecnia o otras que puedan existir en el mercado, son también responsables. O sea, tienen el mismo nivel de responsabilidad y una responsabilidad solidaria. Y es por ese motivo que, como decía Mauricio, TransTecnia se toma tan en serio esta obligación, porque está igualmente expuesta que sus clientes, con la diferencia de que TransTecnia se dedica a esto. Y por lo tanto tiene las espaldas y ha ejecutado la inversión para tener todos los medios accesibles, ¿cierto? Desde el punto de vista jurídico, desde el punto de vista tecnológico, desde el punto de vista de la ciberseguridad, como para entregar un servicio que sea lo menos vulnerable posible y bajar los riesgos al mínimo. Pero en el caso de la responsabilidad es de ambos.
1: Perfecto. Mauricio, para el cierre, el mensaje para los empresarios que hasta ahora nos están escuchando.
2: A pesar de lo que hemos dicho, ¿cierto?, que hay una ley detrás de esto, nosotros no solamente lo vemos desde el punto de vista normativo, también lo entendemos como que es parte de la responsabilidad empresarial, pero por otro lado, para fortalecer las relaciones entre la empresa y sus colaboradores. Los colaboradores entregan información sensible a la empresa y muchas veces la empresa dice, no importan los colaboradores, ¿cierto? Pero esta es una forma súper concreta de demostrarlo, de guardar los datos, de custodiarlos, ¿cierto? Porque es una manera de mostrar confianza a quienes trabajan en la empresa.
1: Paola, misma pregunta para ti.
0: Bueno, yo creo que lo importante y para mí o desde mi mirada es tener la claridad como empleadores, si estamos hablando de cualquier empleador, de la PYME o del que tiene 10 trabajadores al que tiene 1000 trabajadores, que hoy día el nivel de responsabilidad es mayor, es un nivel de responsabilidad que está fiscalizado. Segundo, es un nivel de responsabilidad que exige ciertos elementos que establece la ley, cumplir ciertas obligaciones, y que por lo tanto no basta con encargarle un abogado o pedirle a la IA, ¿cierto?, que entregue un documento que diga política de protección de datos y lo ponga en su página web o términos y condiciones de protección de datos, sino que lo que tiene que hacer el empresario, ¿cierto?, el empleador, es preocuparse de contratar empresas, ¿cierto?, que hagan la gestión de estas remuneraciones en cumplimiento efectivo, ¿cierto?, real, material, de todas estas obligaciones que impone la ley con el objeto de resguardar y disminuir los riesgos, ¿cierto? Los riesgos, lo más importante.
1: Exacto. Bueno, súper clarito y a puertas de la entrada en marcha de esta nueva ley de protección de datos personales a partir del próximo día 1 de diciembre. La conversación con el equipo Transtecnia hoy en Vitrina Empresarial junto a la abogada y directora legal Paola Lira y el director de innovación Mauricio López. Muchas gracias a ambos por habernos acompañado.
0: Gracias por la invitación.
1: La invitación también para todos los que nos ven y nos escuchan es que puedan volver a revivir este capítulo en todas nuestras plataformas. Nos despedimos hasta una próxima Vitrina Empresarial. Cuídense mucho y muchas gracias.
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14: Buenas noches, bienvenidos a Only Comparini. Tenemos esta música no porque sí, la tenemos porque hoy día vamos a recibir a una de las grandes cantantes de la historia de la música popular chilena. Vamos a estar con Miriam Hernández. Tengo que reconocerte que desde que iniciamos hace ya 2 años y medio más o menos este programa, era uno de los nombres que decíamos, tenemos que invitarla, tenemos que tenerla acá. Hay una historia, hay muchas cosas que conversar con ella y finalmente lo conseguimos. Para nosotros, yo tengo que confesar de que ya conversamos un poquito, pero me estoy reencontrando después de 26 años con ella en que la había entrevistado y nos habíamos conocido. Aquí está Miriam Hernández.
15: Gracias.
2: Ay, Marcelito, qué gusto
14: igual.
2: Realmente de poder
14: igual.
2: Verte nuevamente.
14: ¡Estamos igual!
2: ¡Estamos igual! Oye, pero increíble porque hace por lo menos 22 años que no nos veíamos ahí in situ.
14: Y, sí.
2: ¿Cierto? Porque yo te he visto en televisión y todo eso.
14: También, felizmente, los dos hemos seguido trabajando lo que nos gusta y estamos felices de lo que nos tocó.
2: Así
14: pero
2: es.
14: Tú estás muy bien. Estás, como se dicen ahora, uno tiene que, no sé, buscar lo que se está ocupando en las redes y todo.
2: Sí.
14: Tú estás con algo que los jóvenes dicen que está ahí, glow up. Ubica el concepto, ¿no? Que
2: sí, brilla, obviamente.
14: Alguien que está con energía, que está con una buena vibra.
2: Totalmente.
14: ¿Te sientes así?
2: Sí. Me siento así, sí, a pesar de, obviamente, la vida nos trae cosas buenas y malas.
14: Sí, sí.
2: Pero estoy bien, estoy tranquila, estoy haciendo lo que me gusta. Estoy en una etapa y en una edad también donde tú eliges lo que quieres y dónde quieres estar. Mis hijos están grandes, por lo tanto, ya cuando viajo no está el temor, ¿no es cierto?, o la culpa o la pena de dejarlos solitos unos días, sino que ya mucho más libre. Y además que mi hijo es mi manager hoy, así que viajo con él.
14: Ah, mira.
2: Por lo menos con uno de ellos.
14: Todo queda en familia.
2: Todo queda en familia.
14: ¿Y te reta?
2: Sí.
14: ¿Sí?
2: También, como artista y manager, él me reta y yo lo reto a él.
14: Pero ahí como mamá.
2: Sí, bueno, como mamá y como artista.
14: Yo me acuerdo, vamos a tener un recuerdo de eso, pero me acuerdo cuando te
2: fuiste. Él me puede retar solamente como artista.
14: Exactamente.
2: Esa es la diferencia.
14: No puede pasar de ahí.
2: No.
14: Yo me acuerdo que eran niñitos chicos cuando fuimos a
2: Miami. ¿Te acuerdas que fuimos a comprar todas las cosas de mi casa que no tenían nada? Había comprado la casa, no tenía nada, y Marcelito me acompañó a comprar cama, ropa de cama.
14: Tú sabes que entre medio de eso, ahora me acuerdo, entre medio de eso que tú estabas comprando para tu casa y para tu hijo, yo compré, pues estaban de moda.
2: ¿Compraste?
14: Una cuestión que era Pokémon.
2: Sí.
14: Y se lo traje a mi hijo. Y tú sabes que tú hasta el día de hoy no, tiene 35 años, no se puede separar de
2: él. Y lo tiene, qué lindo. Me acuerdo de eso.
14: Yo me acuerdo que aproveché de comprar eso. Oye, estás en medio de una gira.
2: Sí.
14: Que partió con ese extraordinario concierto en el Estadio Nacional. Partió en el Festival de Viña, digámoslo.
2: Partió. Ay, lindo. Muchas gracias.
14: Festival de Viña, éxito absoluto. Y después Estadio Nacional, que es.
2: Fue precioso porque. Justamente ahí como que anunciamos, ¿cierto? Anunciamos esa partida en Tauro, en el Estadio Nacional, que era obviamente algo muy espectacular, pero a la vez algo que no se había hecho con mujeres en Chile. Entonces el hecho de ser la primera y con música romántica, que además es difícil, es distinto.
14: Sí, pues.
2: Cuando tú hablas de rock en un estadio tremendo y tan icónico como el Estadio Nacional, tú dices, bueno, rock, bien, ¿no? De hecho, los Bunkers y los Prisioneros han sido los únicos grupos chilenos que han estado ahí. Entonces, yo decía, yo con música romántica y sola, qué miedo.
14: Impresionante,
2: pero mira,
14: impresionante.
2: Precioso.
14: No, de verdad, el Estadio Nacional es increíble. Sí. Es verdad que alguna gente se te acerca, fanáticas, fanáticos, y te dicen que las canciones le han servido como para enfrentar momentos de la vida.
2: Totalmente, Marcelo. Eso es impresionante. Yo creo que eso es lo que a mí me motiva para seguir escribiendo, para seguir reuniéndome con autores, productores, donde estamos, y yo particularmente estoy muy constantemente preocupada, ¿no es cierto?, de que la letra, de lo, las palabras que se ocupan, las historias, sean creíbles, sean cercanas, sean historias que realmente la gente se pueda identificar y que sean transversales, ¿no?
14: Ya, y alguien te ha dicho, por ejemplo, gracias a la canción no sé cuánto, yo
2: me
14: tomé
2: separé,
14: la decisión.
2: ¿Sí? Sí, gracias a esa canción me separé, gracias a esa canción me casé, gracias a esa canción también tomé la decisión de una relación tóxica y decir hasta aquí, como hay la última canción que del álbum Sinergia que se llama hasta aquí has llegado, dice. Que obviamente hubo mujeres que me decían, gracias a ti tomé la decisión y salí de ahí, ¿no?
14: Fantástico.
2: Yo también salí de ahí.
14: Oye, has vendido millones de discos, 10 millones por lo menos. Eres la primera mujer chilena en estar en el Billboard. Como que rompe récord. Y además tienes una buena relación con las nuevas generaciones. Al Altar Nacional invitaste a Álvaro Enrique.
2: Sí, invité a Álvaro Enrique.
14: ¿Cómo surgió?
2: Es que con Álvaro tenemos una relación muy linda porque ambos nos queremos mucho, nos admiramos mucho.
14: ¿Se conocieron a partir de?
2: Nos conocimos cuando lo invitamos al lanzamiento de Huele a Peligro. Él fue Y siempre ha habido una admiración. Él siempre me ha enviado mensajes cariñosos, yo también, de admiración. Y aparte, él me hizo una canción. Me recuerdo que estaba en Miami y me llega, imagínate el tiempo, y me llega una canción. Digamos que después al tiempo yo supe que me había llegado una canción por mail. Y dije, pero Álvaro, no me ha llegado nada. Claro, con el tiempo... me había llegado spam.
14: Ah, te la mandó y nunca te llegó.
2: En el fondo, me llegó en el fondo. Yo digo, me llegó, claro, me llegó, estaba ahí en spam, pero yo nunca lo abrí, ese correo.
14: Casi, y él le ha dicho, ni me comentó, qué feo.
2: Claro, qué feo, no me dijo nada, en fin. Y finalmente él ya había grabado la canción. Y la canción se llama Quizás con quién, que es una canción preciosa de Álvaro.
14: ¿Y esa es para ti?
2: Era para mí.
14: Oye, escucha,
2: para que yo lo cantara.
14: No sé si lo escuchaste ya, pero el nuevo disco de los tres está increíble.
2: Increíble.
14: Está increíble. Yo
2: fui
14: al municipal, extraordinario.
2: Espectacular. Pero además, esta canción que te decía, de Quizás con quién, yo le invité al Estadio Nacional justamente para que cantáramos la canción juntos. Y le dije, y ya, si lo estamos haciendo ahora y frente al público y todo, la grabamos. Y entonces la grabamos también. Obviamente se grabó eso ahí en ese momento en vivo para poder sacarla en el álbum.
14: Empezó una carrera realmente fantástica porque primero Chile y después decides intentar algo más. Dijiste, pero ¿por qué no tratar de...? Por eso la fuerza que tú tienes. Fue me imagino,
2: taurina.
14: Muy complejo eso, ¿no? Taurina, claro.
2: Fue complejo, ¿sabes? Más que todo era como que creyeran en mi estilo. Porque yo tenía súper claro mi estilo desde que era chica. Desde que tenía 4 años yo cantaba música romántica en la casa de mis abuelos, con mis padres, mis tíos. Todos me imprimían un sello musical al estilo de cada uno. Eran todos artistas no profesionales.
14: No, ¿no? Pero
2: si les
14: muy
2: gustaba
14: musicales.
2: La música. Entonces, yo tenía clarísimo y cuando me hacían participar en un programa como Sábado Gigante en el ranking juvenil, yo elegía siempre canciones baladas, románticas. Y en algún minuto, cuando me querían contratar ya en una compañía discográfica, me querían hacer cantar rock. Y me hicieron cantar rock en Sábado Gigante. Y canté Y me vuelvo cada día más loca de...
14: Sí, de la Celeste Carballo.
2: De la Celeste Carballo. Y ellos estaban fascinados, claro, porque el público se vino arriba, en fin... como muy emocionados con este nuevo estilo y quería, esto es lo que tenés que hacer, ¿viste?
14: Vamos, no sé qué.
2: Yo me fui a llorar al camarín porque era, yo no quiero esto, yo no pienso ni vivo como rockera. Me encanta el rock, me encanta, me fascina, es decir, yo en mi playlist
14: pero
2: tengo,
14: para interpretar,
2: o sea, hay que vivir, hay que pensar como rockera, hay que ser de verdad para que la gente realmente
14: ahora,
2: te crea.
14: Viña del Mar ha sido también un lugar importante para ti. ¿Ha estado ya cuántas veces?
2: Cantando como 3 veces antes de ser animadora, que estuve ahí 5 años.
14: Sí, pero 3 veces cantando, 5 veces animando.
2: ¿Animando?
14: ¿Cómo fue eso? ¿Te gustó animar o no?
2: Me gustó animar, pero no lo haría de nuevo. Y creo que fue una experiencia preciosa para mí, para conocer.
14: Y a esta altura podríamos pelar a los coanimadores, ¿no? Ya, ¿cuál?
2: ¿Cuál de ellos
14: hubo más
2: Es que
14: onda?
2: A los tres los quiero mucho.
14: A todos, ya.
2: Sí. Ahora, ¿con quién me sentí más afín? Probablemente sí, con Antonio Banovich y con Sergio. Sí, porque obviamente nos conocíamos más.
14: Ya había más,
2: estuvimos, claro. Pero con Ricardo igual. Éramos 2 cantantes que estábamos animando. Es decir, ninguno de los dos tampoco tenía una tremenda experiencia. Quisimos ser nosotros mismos, ¿no?
14: Pero funcionó perfecto. Ahora,
2: sí.
14: Hay una cosa. Yo siempre pensé de que tu habilidad artística, que es por supuesto de cantante, pero tú eres buena para imitar, buena para actuar. O sea, eres como una bien completa. ¿Nunca te ofrecieron hacer que sea un matinal? No sé, ¿alguna vez te tentaron para que dejara un poco de lado la música y fuese animadora?
2: Me ofrecieron hacer un matinal, te diría que hace unos 5 años atrás.
14: Hace poquito, ya.
2: Más o menos, y no quise porque siento que tengo mucho respeto por los animadores, además, y los que animan, además. Matinales, que significa una disciplina tremenda de tener que acostarse, yo creo que a las 7 de la noche para estar a las 5 de la mañana o 4 de la mañana probablemente levantándote. Es como ir al colegio, estar estudiando en el fondo, como tienes que estar atenta. No, yo no estoy para eso.
14: No. Pero tú eres súper matea para ser cantante. Lo que pasa es que te gusta mucho más ser cantante.
2: Muchísimo más.
14: Claro.
2: Muchísimo más de todo. Me encanta ser jurado, eso sí.
14: Ah, sí.
2: Jurado de programas Ponte Tú,
14: de talentos.
2: Me encanta. Y actuar, me gusta actuar en mis videoclips y todo eso, pero también tengo demasiado respeto por los actores. Yo creo que aprender su libreto y que te salga natural y todo eso es muy difícil. Cosa
14: que, a propósito de los animadores con los que estuviste, hay gente con la que uno tiene o no tiene química, que no tiene como un vínculo sí. particular y que no ha saltado. Tú has hecho un montón de colaboraciones con los más grandes artistas, pero imagino que con algunos te vinculaste mucho más que con otros.
2: Sí, por ejemplo, con Marco Antonio Solís.
14: Ya.
2: Tuvimos una amistad, tenemos una amistad muy linda. Con Cristian Castro también. En realidad con todos tengo, con Gilbertito Santa Rosa, que lo adoro. Pero te diría que de todos, con Polanca también, una relación preciosa, que fue quien me invitó para cantar Put You Here on My Shoulder,
14: sí.
2: en inglés y español. Pero claro, a lo mejor con el que más he seguido una relación en el tiempo ha sido con Marco Antonio
14: Solís. Sí. Ahora, tú sabes que en Chile, me imagino, también has conseguido eso. Y nosotros descubrimos, y esto además se hizo muy viral, un encuentro en donde la química que se generó con un músico chileno fue realmente fantástico. Para la gente que está viendo, no, les voy a dar un poco de contexto. En los patios de nuestro canal hay un piano y pasó algo que tal vez lo viste tú alguna vez en redes sociales, que es lo siguiente, mira.

0: estamos viendo tiene más de 9 millones
1: es increíble,
0: de visitas.
1: De verdad.
0: 9 millones de views y el músico que está ahí está aquí con nosotros.
1: ¿En serio?
0: Está aquí.
1: Fuiste tú.
0: Vamos al piano. Vamos. A ver si recreamos este momento fantástico.
1: Ay, qué lindo eres, de verdad. Esa vez fue tan emocionante para mí porque...
0: Vale, ¿cómo fue? De repente escuchaste que estabas...
1: Estábamos esperando una entrevista, hoy ya habíamos hecho algunas, y nos sentamos a tomar un café. Y ya. De repente digo, ay, qué lindo, y están tocando una canción mía. Y voy y me dice, ya está en vivo. Y lo veo y me puse a cantar.
0: Para que la gente se vea bien. Bueno, Rodrigo, Inti, nuestros músicos.
1: Sí, tan lindo.
0: Fantástico músico. ¿Y qué podemos cantar algo? Ahora que ya estamos acá.
1: ¿Qué podemos cantar? Ya. Ah, ya. ¿Cómo era? Eso. Será mejor.

0: Por Dios. Oye, hay una cosa increíble. Mira, no solo sigues igual, sino que la voz no te ha cambiado nada.
1: Ay, mi amor.
0: Pero es así, ¿no? Está en el mismo tono, todo igual.
1: Sí, estamos en el mismo tono.
0: Perfecto.
1: Sí.
0: Miriam, pero antes, para despedirnos con la canción, te quiero agradecer mucho. Quiero manifestar mi absoluta admiración por tu carrera y por lo que eres como persona. Para la gente que está atenta a la gira, ¿dónde va a estar y que están ahí a la
1: guayte? La gira hace poquito en Buin. Vamos a estar.
0: Ciudades. Vamos a poner toda la. Ahí está.
1: El 11 de julio partimos en Buin, 18 de julio Concepción, 21 de julio Rancagua, 6 de agosto Arica, nos vamos al norte, 7 de agosto Iquique, 8 de agosto Antofagasta, 14 de agosto Osorno, 16 de agosto Temuco, 18 de agosto Valdivia y terminamos el 22 de agosto en Valparaíso. Fantástico. Entradas de Passline.
0: Y después entiendo de que te va a ir a distintos países.
1: Sí, después nos vamos a una gira por Estados Unidos, por Argentina, por Perú, República Dominicana y ya se nos va el año.
0: Extraordinario. Felicitaciones, de verdad.
1: Gracias.
0: Ya, nos vamos a pedir con Miriam Hernández entonces con el clásico. Vamos.
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0: bonita la voz, qué bonito todo. Oye, ya, muchas gracias, no me detalla muy bien.
1: Gracias, chicos.
0: Y ya estamos de vuelta, estamos listos para entrar en un mundo que a mí me encanta, por lo menos, ojalá todos ustedes también. Es una de las escritoras más exitosas del último tiempo, tiene un nuevo libro que lleva millones de ventas, está en los primeros lugares por muchos meses y además va a ser transformado en serie de televisión, así que vamos a conversar y a conocer a Francisca Solano.
2: Gracias.
0: Pero música de libro, les dije.
2: Gracias. Pero es como de libro, está bien.
0: Está bien, está perfecto. ¿Te gusta la música o no?
2: Me encanta.
0: ¿Sí?
2: Me encanta. Escribo con música, es muy importante.
0: Ah, pones música de fondo mientras estás y escribes en un computador, me imagino.
2: Escribo a mano primero.
0: ¿No te puedo creer?
2: Sí, yo soy de la vieja, muy vieja escuela.
0: ¿Y al escribir a mano como que va quedando más la idea?
2: Sí, sí, es muy distinto. Es muy distinto cómo fluyen las ideas cuando se hace manuscrito. Además, ya esto está hiper comprobado por todo esto de la arremetida de los teclados. En la universidad, las pantallas, los tablets, etcétera, ya se ha estudiado un montón.
0: O sea, la mano sigue ejercitándose.
2: La escritura a mano implica sectores del cerebro conjuntos que no es lo mismo con un teclado.
0: Bueno, dicen que le va a hacer muy mal a la nueva generación. Bueno, así tiene es. Aquí el libro que yo mencionaba que lleva ya cuánto tiempo ahí en los primeros lugares.
2: Uy, 105 semanas.
0: 105 semanas.
2: Consecutivas.
0: Ay, permítame un segundo. Quiero tomarlo.
2: Un récord nacional.
0: O es de mentira, este es real.
2: Esto es real.
0: Es real. El buzón de las impuras, entonces. ¿Quién te hizo la portada?
2: Luis Tinoco es un mexicano que trabaja para Urano España. Muy bueno. Él tiene todo un equipo de ilustradores, coloristas y etcétera. Porque ya que hablábamos esto de la tecnología, para mí es súper importante que haya personas de carne y hueso detrás de
0: en todo. Cada etapa.
2: De todo el proceso, sí. Yo soy muy anti inteligencia artificial. En ese sentido.
0: Allá, vamos a conversar eso. Es interesante qué es lo que se nos viene con respecto a ese tema. Me gustaría que me cuentes la historia de el buzón de la impura, no la historia que cuenta, sino la historia del libro. Está, para la gente que no lo sabe, hay mucha gente que ya más o menos está al tanto, está inspirado en un suceso que ocurrió en Chile hace mucho tiempo, tragedia, el famoso incendio de la compañía.
2: De la compañía, sí. 8 de diciembre de 1863.
0: Ya, como me imagino que a esa altura tú todavía no nacías,
2: no.
0: Me asalta la idea, ¿por qué alguien de esta época, de pronto, ese hecho se le ocurre y dice, ah, voy a escribir un libro sobre eso? ¿Por qué? ¿Cómo fue eso?
2: Bueno, la historia es muy larga, pero encontré este tema investigando sobre Chile en el siglo XIX. De
0: cosas
2: forma
0: que
2: muy
0: habían
2: amplia.
0: Pasado en Chile,
2: sí,
0: ¿ya?
2: Estaba investigando muy ampliamente sobre el siglo XIX en Chile. Además, investigando para otra de las novelas que estaba haciendo en ese tiempo. Y me encuentro con un listado de situaciones de personajes que no había escuchado nunca. Me sentí súper ignorante. Dije, y eso que a mí me fascina, la historia de Chile. Y me empecé a encontrar con un montón de cosas que no sabía. Y entre todas esas cosas, esto del incendio de la compañía, de lo que no había escuchado jamás en mi vida. No tenía la menor idea, me llamó mucho la atención y bueno.
0: Digamos un poco la cosa, porque tal vez lo más que uno tiene en primer momento en la cabeza con el incendio de la compañía es que aparecieron los bomberos. O sea, fue necesario crear.
2: Es el hito fundacional del Cuerpo de Bomberos de Santiago, así es.
0: Pero los detalles de la cantidad de muertes, porque la cantidad de muertes es brutal.
2: Es brutal, mucho más que en el Titanic. Es realmente es una de las tragedias humanas más importantes de la era contemporánea. Si esto ni siquiera es.
0: 2.000 muertos,
2: solo
0: ¿no? Por ahí.
2: Más de 2.000 muertos. Nunca vamos a tener la cifra exacta. Y entonces uno dice, bueno, ¿cómo un hito de este volumen, ¿no? De víctimas tan importante? Que además llegó a la prensa internacional, una de las crónicas más importantes del incendio la publica The New York Times en plena guerra de secesión.
0: El New York Times lo puso como noticia.
2: Es la portada completa y todos los titulares. Ahí estoy yo en el Congreso. Eso soy yo en el Congreso.
0: Tú llevaste la portada para probar de que esto es un hito que habría que de alguna forma.
2: Claro, cuando yo hago lo que están viendo ahí es una es la presentación que yo hago en el comité de en la comisión, perdón, la Comisión de Patrimonio y Cultura en el Senado, que era uno de los primeros pasos, cierto, de ese trámite gigantesco de largo para poder declarar el 8 de diciembre como Día Nacional de Conmemoración para las Víctimas de la Compañía. Eso es lo que yo estoy peleando. ¿No?
0: Entonces dice ya, esto tiene que ser contado, tiene que ser, y armas entonces una ficción en torno a eso.
2: Exactamente.
0: Pero me imagino que todo tuvo que estar muy investigado, es muy interesante. Ajá. ¿Y leíste?
2: Sí, yo soy el cliché del ratón de biblioteca.
0: ¿Por qué se llama El buzón de las impuras? Ahora sí me interesa un poco la trama del libro.
2: Ajá, sí. Claro, porque la novela no se llama El incendio de la compañía, se llama El buzón de las impuras. Dentro de todos los aspectos de este incendio, que insisto que es muy complejo de explicar porque son muchos los factores involucrados, económicos, políticos, geopolíticos, religiosos, sociales, o sea, realmente es muy, muy interesante de estudiar. Uno de los elementos que me pareció muy, muy atractivo del tema del incendio es que no se salva nadie, todo el mundo muere, la iglesia queda en ruinas, es un incendio tremendamente violento, etcétera, etcétera, pero solo una cosa se salva intacta.
0: ¿Qué es?
2: Que es un buzón de cartas, una caja con papeles, literal, que si no tuviésemos la evidencia histórica de esto, yo te digo, hashtag, esto nunca pasó, pero efectivamente pero sí ocurrió. Se salvó una caja con papeles que era el llamado el buzón de la Virgen, que era un buzón, era una práctica que había inventado el párroco de la Iglesia de la Compañía, un jesuita, Ugarte, que obligaba a las mujeres de la época que iban a
0: confesarse,
2: que eran como las más asiduas a esa misa en particular, que eran las Hijas de María, era una cofradía de mujeres dirigida por los jesuitas en el Templo de la Compañía. Ugarte lo que hacía era obligar a las Hijas de María a que escribieran sus peores pecados, los más indecibles, los más terribles, como un confesionario, y introducían esos mensajes, esas cartitas en este buzón como una forma de purificación, de entregárselos a la Virgen. El problema de esto, y que era tremendamente polémico en la época, es que Ugarte leía algunos de esos mensajes y daba penitencia pública, ¿no? En las sesiones.
0: ¿Con nombre de apellido?
2: No,
0: Juanita, muy feo lo que hiciste. No,
2: terrible. Que él, claro, como eran los mensajes, tenían que ser anónimos, porque si no se transgrede el sacramento de la confesión. Entonces, esto era algo muy polémico, porque a pesar de que era anónimo, igual el escarmiento público, la humillación.
0: Pero que la principal como característica de la confesión es de que no queda registro de eso.
2: Además,
0: más que
2: exacto,
0: en la comunicación con Dios.
2: Es algo muy íntimo. Entonces, por lo mismo es que, insisto, esto era tremendamente polémico. Aparece mucho en la prensa. A nadie le cae muy bien Ugarte.
0: ¿Quién protagoniza la serie? ¿Quién es el centro que lleva la historia?
2: ¿La novela? ¿Sí? Fátima, que es una hija de María, justamente.
0: Perfecto.
2: Es una de estas mujeres.
0: Ya, entiendo que ahora se va a hacer una serie.
2: Ay,
0: está
2: sí,
0: en el
2: ojalá.
0: Proceso de hacerse una serie.
2: Ojalá.
0: Tiene una directora fantástica.
2: Maravillosa, Mariale. Mariale Rivas. Lo máximo.
0: Una buena productora.
2: Lo máximo.
0: Productora, sí. Digo, una buena empresa que está
2: sí,
0: a cargo.
2: Sí, Ronda, que viene de trabajar mucho tiempo con Andrés Wood.
0: Entonces, ¿Tú eres de series? ¿Ves series?
2: Totalmente. No, y esta novela es para serie, mucho más que para película. Porque esta es una novela que, justamente, para tratar de ser muy fiel a la complejidad del hito, es una novela que tiene muchas subtramas para mostrarte Perfecto. Las distintas personas involucradas y cómo esto tuvo consecuencias muy diversas, etcétera. Entonces, en una serie es mucho más factible elaborar bien esas subtramas que en una película, por ejemplo. Entonces,
0: sí,
2: por eso
0: está hecho para serie.
2: Está
0: Perfecto.
2: Hecho para serie, sí. Para que un proyecto como este vea la luz,
0: ¿ya?
2: Porque es un proyecto como este es muy caro. Tiene que ser una cooperación internacional.
0: Entonces, una coproducción.
2: Exactamente. Entonces, muy probablemente vamos a tener un casting muy parecido al de La Casa de los Espíritus.
0: Por ejemplo. Seguro que cuando salga la serie, cuando salga otro libro, vamos a conversar nuevamente. Por ahora, les recomiendo, porque está todavía en los primeros lugares de todos los rankings, El buzón de las impuras. Frank
2: gracias.
0: Solar, gracias por
2: gracias.
0: Haber venido al programa.
2: A ustedes, gracias.
0: Un agrado conocerte y nos encontraremos pronto. Por supuesto, más adelante. Y nosotros nos despedimos hasta el próximo capítulo. Chao.
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18: La democracia es el peor sistema de gobierno diseñado por el hombre, con excepción de todos los demás. Winston Churchill.

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0: La democracia es el peor sistema de gobierno diseñado por el hombre, con excepción de todos los demás. Winston Churchill. La hora, en Radio 13C. 6 de la mañana, 30 minutos.

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7: Hola, ¿cómo están? Muy buenos días. Martes 28 de julio del 2026. Este es un nuevo capítulo de Cuatro Cabezas, primera edición. Esto es Radio 13C, con toda la energía del mundo. Partimos una nueva jornada con malas noticias para el sur de Chile. Intenso sistema frontal. Hubo tornados. Tromba terrestre también le dice. Hubo tornados. De ahí les voy a contar lo... Yo estaba informándome recién ahora de qué se trata este tornado o tromba terrestre. Y realmente... es bastante, bastante catastrófico. Santiago despierta hoy día con 11.3 grados Celsius, una humedad del 91%, y la capital hoy día, la máxima será de 15 grados. Va a estar lloviendo en la mañana, cubierto y chubascos débiles, dice la Dirección Meteorológica de Chile. En la tarde, cubierto y chubascos en declinación, variando a nublado. Eso va a ocurrir hoy día, ya estaban cayendo algunas gotas en la capital. En la noche no va a llover. Mañana no llovería, mañana miércoles la máxima sería de 16. Va a estar nublado, por cierto, pero no hay agua. Tampoco habría agua el jueves, con una máxima de 19, va a subir la temperatura. El viernes, ojo, volvería, el viernes 31, volvería las lluvias y las bajas temperaturas, 13 grados se espera para ese viernes. Nublado con vientos fuertes en la mañana, lluvia con viento entre 25 y 40 kilómetros por hora en la tarde, va a estar cubierto y cubierto y lluvia en la noche. Esto se extendería hasta el sábado en la mañana con la temperatura baja de 12 grados y también lluvia toda la mañana. Vamos a recorrer nuestro país para toda la gente que nos sigue a través de nuestra aplicación Radio 13C, también a través de nuestro sitio web www.radio13c.cl y a través de nuestro canal de YouTube. Bienvenidos todos a YouTube a escucharnos, a vernos, a opinar, a sugerir. Les cuento Arica, 21 grados, 20 grados en Iquique, 18 en Antofagasta, con una pequeña llovizna en Antofagasta, 20 grados en Copiapó. Mañana va a haber 26 grados en Copiapó, volvió el sol. 22 en Isla de Pascua, 14 en Juan Fernández, La Serena y Coquimbo, 17 grados la máxima, Valparaíso 15, algo de viento. Santiago, como les decía, 15. En Rancagua, 14 grados, va a llover, pero poquito hoy día. Talca, lluvia durante hoy, 15 grados de máxima. Chillán, donde la vieron mal ayer, va a llover hoy día, va a parar, pero vuelve el jueves, vuelven los vientos. La gente está espantada con esta tromba terrestre. Concepción, 14 grados con algo de lluvia, vientos fuertes para el jueves. Por hoy día, lluvia débil. Temuco, 10 grados, vuelve la lluvia el jueves 30. Valdivia, 10 grados, también vuelve la lluvia el jueves 30. Puerto Montt, lo mismo, llueve fuerte el jueves. Hoy día no hay lluvias pronosticadas. Baja temperatura, 9, 3 grados bajo cero en Coyhaique, 1 grado en Torres del Paine, 3 grados en Punta Arenas, menos 7 en la Antártica chilena. Carla Martínez Apablaza, muy buenos días.
3: Hola, Quique, ¿cómo estás?
7: Bien, oye, te cuento, el tornado famoso este, mira, estoy leyendo hace un reporte la Dirección Meteorológica, fueron 4 comunas, Chillán Viejo, dice sector Bulnes. El viento fue entre 138 a 178 kilómetros por hora. En Santiago...
3: Vi unas imágenes.
7: En Santiago 50-60, colapsamos. 70 no te puedes mantener de pie, por lo que nos dijo la otra vez un experto. 178 kilómetros por hora. Bueno, cayeron postes, árboles sobre los autos, gente damnificada. Mucha lluvia en el sur, la ruta 5 sur... amenazada porque subió el agua, obviamente, y los puentes empiezan a empieza a subir el caudal y pueden bloquear la ruta 5 sur. Chillán Viejo, Bunes, San Ignacio y El Carmen fueron los más afectados por esto. Anegamiento de casas, que ya se ha hecho costumbre, y está partiendo agosto.
3: Falta todavía.
7: O sea, claro, pero es... súper, súper peligroso lo que está ocurriendo a lo largo del país. Oye, vamos a revisar los titulares para partir del día y ahí entramos a lo que nos convoca. Doble clic F5, Carla Martínez Apablaza.
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8: Ciudad.
3: Bueno, partimos con la línea 5 del metro que va a operar parcialmente durante este martes. La empresa informó que sus equipos técnicos ya inspeccionaron la infraestructura una vez finalizado el trabajo de bomberos. Esto a propósito de lo que ocurrió ayer, este incendio donde hubo que evacuar, evaluar también las condiciones de seguridad antes de restablecer la operación completa. Entonces, a modo de resumen, la línea 5 hoy está funcionando casi normal, de extremo a extremo, pero la estación Santa Isabel va a permanecer cerrada.
8: Educación.
3: Por efectos del sistema frontal, se suspendieron las clases en 4 comunas de la región de Los Ríos. Será en Futrono, Paillaco, Los Lagos y también Valdivia.
8: Palacio.
3: Reforma del presidente José Antonio Kast destituirá a autoridades que consuman drogas, pero esto no incluye al presidente de la República ni tampoco a los jueces. La explicación para excluir al mandatario es jurídica. Según la Carta Fundamental, no pierde su cargo de la misma forma que un parlamentario, que un ministro. Pese a eso, la idea de legislar sobre este tema genera respaldo transversal.
8: Política.
3: Después de una cita con los alcaldes, la oposición reiteró sus críticas al mecanismo de compensación y apuestan a tener una reunión prontamente con el biministro Claudio Alvarado. Los presidentes de partidos señalaron que el objetivo es transmitir al Ejecutivo la propuesta de los jefes comunales del sector, que busca que los recursos compensatorios sean inyectados directamente al Fondo Común Municipal.
8: Educación.
3: Una estudiante de segundo básico fue apuñalada por otra alumna de 13 años al interior de un colegio en la comuna de La Granja. La niña fue llevada hasta el Hospital Padre Hurtado, donde está estable, fuera de riesgo vital. El caso quedó en manos de la Fiscalía Metropolitana Sur junto a la PDI.
8: Indicadores.
3: Comité de Ministros rechazó reclamos y dio luz verde a proyectos eléctricos y portuarios que suman más de 800 millones de dólares. Hemos revisado 21 proyectos en 9 sesiones correspondientes a iniciativas que representan una inversión declarada de más de 12 mil millones de dólares, decía la ministra de Medio Ambiente, Francisca Toledo, después de mantener favorables los permisos de los proyectos Mataquito y la empresa portuaria Valparaíso.
8: Justicia.
3: Examen de ADN confirmó que mujer encontrada en Argentina es Bernarda Vera. La mujer figura como detenida desaparecida desde 1973. Según informaron desde el Poder Judicial, los resultados fueron reportados a los familiares.
8: Indicadores.
3: El gobierno advierte que es altamente probable que esta semana vuelvan a subir los precios de los combustibles. El viceministro Claudio Alvarado dijo que esta alza sería más bien leve.
8: Nacional.
3: Renunció el Seremi de Vivienda del Maule y la causa sería una disconformidad con su sueldo. Ya van 28 salidas de este tipo. La subrogancia la va a subir María José Díaz Hernández.
8: Internacional.
3: El presidente José Antonio Kast inicia una gira en Perú para asistir al traspaso de mando de Keiko Fujimori. El mandatario asistirá a la ceremonia en Lima, va a sostener reuniones bilaterales antes de regresar a Chile. Después de aterrizar a nuestro país, se va a trasladar a Copiapó para visitar Vallenar y La Serena, las zonas más afectadas por el reciente sistema frontal.
8: Internacional.
3: Y terminamos con Donald Trump, que dice que hay buenas probabilidades de alcanzar un acuerdo con Irán, todo esto en medio de la suspensión de los ataques, se apuesta por una vía diplomática.
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7: Estaba viendo acá la referencia de los vientos y dice que 178 kilómetros es una especie de huracán, categoría 3. Hasta 61 viento fuerte. 62 a 88 kilómetros por hora temporal. En Santiago tuvimos 100 y se nos cortó la luz durante varios meses. Así que 138 a 178 kilómetros por hora en Chillán. Tú mencionabas los titulares, qué tremendo lo de la Comuna La Granja, esta niña de octavo básico que agredió a una estudiante de segundo básico.
3: 7 años. Claro. 8 años.
7: Mira, cuenta la mamá de la niña agredida en la prensa, contaba que la llamaron del colegio, Islas de Chiloé se llama el colegio, y le dijeron que, la cito textual, la niña, oiga, su hija tiene un pequeño problemita. ¿Por qué no se viene? Cuando llegué, dice la madre, me dijeron que solo tenía una cortadita, como que
3: como fue
7: se cortó un dedito con un alfiler, con un tip, ¿cómo se llama? ¿Tip top?
3: Yo le digo corta cartonero.
7: Ya, eso así.
3: Pero sí, corto, o sea, son aparatos bien peligrosos si no se sabe manipular.
7: Ya, pero este no era el caso. Le dijeron cortadita. Después, la tercera versión, le dijeron, ¿sabe qué? La niña no está acá, está en el hospital Padre Hurtado. La mamá dijo, bueno, no es una pequeña cortadita, entonces partió. Cuando llega y le dicen, oiga, su hija tiene 9 estocadas, 9 puñaladas profundas. Cuenta la madre que le preguntó a su hija quién era la agresora, si la conocía, no la conocía, si había tenido problemas. La niñita le dice, mamá, yo no la conozco. Dice, la niña iba con un abrigo, esto relata la agredida, esperó que yo saliera a la sala y cuando me ve, me empezó a clavar los cuchillos. La niña, bueno, recibió anestesia y por lo menos que tiene heridas en el tórax, en el brazo, el abdomen, pero está fuera de
3: ¿7 o riesgo. 9 punzazos?
7: 9.
3: 9, imagínate.
7: ¿Qué ganas de saber la historia de la agresora? ¿Qué le pasa? O sea, ¿por qué actúa así? ¿Cuál es su familia? ¿Cuál es su historia? ¿Son menores de edad?
3: Debe haber una historia detrás si es una niña.
7: Claro, son menores de edad, no podemos entrar en la privacidad de esas personas, pero a mí realmente me impacta que puedan pasar estas cosas y quizás cuántas pasan a lo largo de Chile y no se conocen. Terrible lo que ocurrió. Oye, Escucha tu Corazón, el famoso proyecto de ley de Nacional Libertario, que estuvo patrocinado también por la diputada Parquesi, republicana, en su momento por la diputada Jimena Sandón de RN.
3: Que después dijo que se había arrepentido.
7: Sí, yo hablé con ella porque me dijo que se había acercado Urrutico Echea, que es el diputado que promueve esto, y le había dicho, oye, tengo una idea. Esto es una idea copiada de Hungría, de Víctor Orbán. Tengo una idea, ¿por qué no promovemos que se contemple que las madres que se van a hacer un aborto, las tres causales, escuchen el latido de su del corazón de no, del feto antes de hacerlo.
3: Y ella dijo, o sea, le dijo que el proyecto
7: sí, pero no le dijo algo, no le dijo que iba a ser obligatorio, que era una sugerencia al doctor. Ya. Decía, oiga, ¿quiere escuchar o no quiere escuchar? No, no quiero. Listo, ok, no hay problema. Porque después el proyecto dice, oiga...
3: Usted tiene que escuchar antes del procedimiento.
7: No, le dice, oiga, ¿usted quiere escuchar o no quiere escuchar? No quiero escuchar. Ah, entonces no le puedo hacer el aborto. ¿Mm? Así es el modelo.
3: O sea, lo tiene que escuchar.
7: Es obligatorio, claro, porque me hablé con el diputado y me dice, bueno, pero se puede ir a otro doctor. Pero es que la madre va a seguir no queriendo escuchar el latido. Entonces no, el segundo doctor le va a decir, tampoco.
3: No, es que no es tan así. No es tan así como... O sea, volvemos a una conversación que es bastante antigua, que es como que la gente cree que las mujeres van a hacerse un aborto como quien va a hacerse la uña. Y no es así. Entonces tú no hay tiempo ni hay condiciones como para decir, ah, ya, ok, este doctor no me va a atender, lo hago con otro. No, no es tan fácil.
7: Claro.
3: De hecho, en la actualidad existe la objeción de conciencia y a muchas mujeres les ha pasado que han tenido que someterse a los procedimientos que establece la ley, no necesariamente con sus doctores que los atendieron en un comienzo, porque claro, los doctores pueden tener...
7: No quieren hacerlo.
3: Y en algunos casos no te lo dicen directamente, inventan excusas. Yo no voy a estar, tengo vacaciones, no sé qué.
7: Bueno, si tenéis principio, exhíbelo.
3: Pero Quique, lamentablemente pasa.
7: Sí, que también puede ser.
3: Y las mujeres se enteran después.
7: Que el doctor se resguarde porque de las causales y dos que son complicadas, invariabilidad del feto y
3: sí. Peligro de vida a la madre.
7: Peligro de vida a la madre. Según Ruth Goechea, en la primera, peligro de vida a la madre, este proyecto no. O sea, esta obligación no procedería. Solamente la primera. En la segunda y la tercera, sí. Le pregunté, oiga, ¿y por qué obligar a una mujer que fue violada, que puede ser muchas veces una niña, a escuchar los latidos del corazón? Me dice, bueno, porque es más... Yo ocupé un escarnio, dije. Es un escarnio. Entonces me dijo, no, el escarnio es matar a una persona que no tiene culpa en lo que ocurrió, la violación. Eso es un escarnio, me dijo. Bueno, le dije, ya, pero si usted me dice que la mujer va, la obliga, el doctor se le dice, tienes que escuchar los latidos. No, no quiero. Ah, entonces no te puedo hacer el aborto. Ella se va a otro, le digo, ya, pero eso es la única que ustedes pretenden, no los latidos del corazón, pretenden que no se hagan más abortos. Me dice, sí, es el fin del...
3: No, de hecho, el contexto que le dan los parlamentarios que impulsan esta iniciativa es el tema de la baja natalidad.
7: Claro.
3: Quique, para poner las cosas bien en el piso, este proyecto, esta idea, escucha su corazón, es un tema que se presentó hace ya varios días, pero ha ido tomando más fuerza porque autoridades de gobierno se han ido refiriendo al tema.
7: ¿Qué ese punto iba?
3: Porque... Y ahí ya la cosa deja de ser una idea, un legítimo proyecto que a uno le puede gustar o no le puede gustar, que presente un parlamentario, dos, un grupo, una bancada, porque eso se puede hacer. Pero cuando el ministro de SECPRES, que es el que lleva las negociaciones en el Congreso, dice, sí, hay que evaluar el proyecto, lo vamos a evaluar, ahí ya la cosa toma otro tono.
7: Yo escuché a García Rumiñoz ayer de nuevo, porque como te dije, lo había escuchado en la radio y vi el video.
3: Ya, y qué impresionante.
7: No, yo creo que se enredó con el tema.
3: Es que no es fácil.
7: No, pero es raro, y por eso lo traje a colación, porque ya conversamos de esto, porque ya comenzó el comentario de la agenda valórica del gobierno que, oye, está bien un gobierno de emergencia. A mí me lo dijo Vanessa Kaiser, me dice, a ver, está bien un gobierno de emergencia, me dijo, está bien que tenga que reconstruir, lo dice, está bien que se preocupen de las inundaciones, todo eso está perfecto, pero no hay que olvidarse de lo otro, que son los principios, así lo ha dicho todos los Kaiser. Los principios. Y los principios es entrarle a estos temas, como los indultos, entrarle a este tema del aborto.
3: Bueno, la semana pasada el presidente de la UDI, Guillermo Ramírez, también vi una nota en The Clinic donde decía que había que retomar la agenda valórica.
7: Arturo Esquella, que es más pragmático que el ministro García, le pregunté, oye, ¿y este proyecto? Me dice, mira, yo estoy en contra del aborto, yo voté en contra las tres causales, lo más probable es que mis diputados y mis parlamentarios, si se presenta este proyecto, van a votar a favor, con algunos cambios, pero van a votar a favor. Pero el gobierno prometió que no iba a involucrarse en estos temas, eso lo prometió en la campaña, porque las emergencias no están en estos temas, están en los temas de seguridad y economía. Eso lo hemos escuchado 22 veces.
3: Y harto que lo ponían en duda en los debates, en todas las entrevistas, porque sabemos que ese sector político tiene una carga valorica importante. O sea, cuando tú citas a la senadora Kaiser y ella dice, ojo con estos temas, sabemos que a ese sector político le interesan, le importan esos temas. Pero como bien dices,
7: son
3: tú...
7: Es su principal apuesta.
3: Exacto.
7: Es los temas de este tipo, que es lo que ellos llaman la agenda cultural.
3: Claro, la batalla cultural.
7: Exactamente.
3: Pero como bien dices tú, de manera reiterada en la campaña... no sé si después de la campaña, porque no lo recuerdo con tanta exactitud, se dijo de manera reiterada que los problemas que tenía Chile eran tan graves, que la emergencia era tan importante que no había espacio para conversar otros temas.
7: Claro. Pero siempre va a estar ahí.
3: Ahora, también es legítimo que los partidos, los parlamentarios, insisto, quieran presentar sus proyectos, sus iniciativas, aunque a uno no le guste.
7: Totalmente, pero digo, siempre aflora de la dermis, pues si esos son los temas que a la derecha más dura les preocupan. Entonces, siempre está la posibilidad que si el gobierno le va bien, digan, oye, ¿y por qué no aprovechamos el momentum para poner nuestra agenda ahí encima? Como dices tú, es totalmente legítimo. Aquí uno le puede gustar o no gustar.
3: Ahora,
7: y también, pasa la discusión legislativa más.
3: También uno se pregunta, y yo creo que quizás existía conciencia en la campaña de que estos temas no sumaban y que te podían restar votos. Sobre todo votos de mujeres.
7: Pero mira este dato, cómo se interpreta. En la Criteria del fin de semana le preguntan a la gente si conoce el proyecto, escucha su corazón. El del total, el 54, está en desacuerdo o muy en desacuerdo, el 54, la mayoría. Ni de acuerdo ni en desacuerdo, 25, que a mi modo de ver es harto, sobre todo con un proyecto que es tan claro, tan provocador, tan polémico, no tener posiciones es complejo. Y solo el 21 de acuerdo. El 21 de acuerdo. Pero cuando le hacen el doble clic en las personas que no se identifican políticamente, que realmente están asociados a los votantes obligados, como le dicen ahora, gente apolítica, el 42 está en desacuerdo, 42, más bajo que el promedio nacional. El 18 está de acuerdo. Hay un 40% que dice, no sé, no estoy ni de acuerdo ni de desacuerdo. Entonces,
3: quizás no conocen los detalles.
7: O interpretaciones. El tema no le importa, no nos metamos en ese tema porque el tema no es prioridad. Nadie está conversando de eso. O también pueden interpretarlo a partir de sectores de la derecha. Oye, ¿viste que la gente no está ni de acuerdo ni de desacuerdo? Si lo explicamos bien esto, puede flotar. Puede tener mayoría. Tú lo mencionabas. Está el tema nuevamente en la agenda, no sé hasta cuándo el gobierno quiere cambiar la agenda de la reconstrucción, y para eso, como le he comentado acá, van a...
3: ¿Qué vendría después de la reconstrucción?
7: Delincuencia, crimen organizado.
3: Sí, por favor,
7: y un proyecto que yo creo que se va a tomar la agenda y también va a abrir polémica, es una reforma constitucional. Esto me lo anunció Esquella y salió en la prensa el fin de semana Martina Raúl también, que ya presentó el proyecto al Comité Política, que es una reforma constitucional para agravar las penas para las personas que participen en bandas de crimen organizado. O sea, sí, miembros de banda de crimen organizado, más allá que, lo más probable es que obviamente todos tengan prontuario, pero más allá que tengan un delito flagrante o hayan cometido un delito, solo por el hecho de participar en esa banda estarían las penas más graves del ordenamiento jurídico. Así me lo dijo Esquella. Ahora, ¿cómo hacerlo? Ahí viene la discusión legislativa.
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7: 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Les cuento la temperatura en Santiago a esta hora, 11.3, más alta de lo habitual para la hora. Y la máxima hoy día en la capital será de 15 grados, mañana con lluvia, en la mañana con lluvia y en la tarde con lluvia, pero poquita. Y no llueve, según el informe de la Dirección Meteorológica, hasta el viernes. Vamos a un pequeño corte y ya volvemos con más Cuatro Cabezas acá en Radio 13C.
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9: A ver si les suena. Yosimar José Évora Díaz. ¿Les suena o no? Él, este personaje, se va a transformar, valga la redundancia, en el personaje más famoso del fútbol chileno en los próximos días. Yosimar José Évora Díaz es nada más y nada menos que Bociña. El arquero de Cabo Verde, que se hizo conocido en el Mundial, fue elegido por votación el arquero mejor valorado del Mundial. Tuvo un desempeño bien, bien eficiente en el arco de Cabo Verde. Bueno, Bociña, que se transformó en un personaje mundial, fue pololeado por Aníbal Mosa, presidente de Colo-Colo. Se obsesionó con Bociña, porque Bociña, nos enteramos, todo el mundo se enteró que andaba buscando clubes. Él juega en un club de segunda división de Portugal. No era conocido para nada hasta ahora. Tiene 40 años. Bueno, y Moza, en un golpe de marketing que ha provocado discusiones, conversaciones y polémica. Yo he escuchado a periodistas deportivos que saben de este tema. Tengo amigos periodistas deportivos que dicen, ¿saben qué? Es buena idea. Remece el fútbol, le pone picardía, genera conversación. La gente va a ir a ver a Bocinha, que es un fenómeno mediático mundial. Va a ir al estadio, va a ir más al estadio. Y otros dicen, esto es puro marketing, puro humo. Bocinha lo que hace es taparle la carrera a Gabriel Moreira, que es el arquero de Colo-Colo, proveniente de las divisiones inferiores, que es sub-20. ¿Para qué traerlo? Cada uno tiene su impresión ahí. A mí me parece que marketineramente es genial. Es genial. Ahora hay un tema. Bocinha, que es conocido como Bocinha, si les digo Josimar, José, Euras Díaz, se quita el encanto. Es como Pelé. Bueno, Bocinha tiene un problema, que según los reglamentos, los estatutos chilenos, Bocinha no puede usar Bocinha, su apodo, en la espalda. Por ende, no se pueden vender las camisetas Bocinha, que es el gran negocio de Moza. Bocinha en portugués significa abuela. Y Bocinha le dicen así porque cuando jugaba, él cuenta, cuando jugaba fútbol cuando chico, era el más chico y le pegaban patada, entonces él corría llorando donde su abuela y le pusieron Bocinha por la abuela. Bueno, Bocinha tiene que ir ahora, para que vean las cosas del fútbol, ¿eh? Colo-Colo tuvo que, más que Colo-Colo, Blanco y Negro tuvo que solicitar un consejo extraordinario de presidentes de la NFP para cambiar la regla y permitir que Bocinha ocupe el nombre Bocinha en la camiseta. Tiene que ser aprobación de todos. Se van a juntar para dirimir si Bocinha puede o no usar la camiseta. Fíjense que ya hay un antecedente. El año 2024, Charles Aránguiz quería ocupar la camiseta 20, que siempre lo ha ocupado y a la U le conviene para vender más camisetas. Pero esa camiseta estaba con Federico Montes, que era otro jugador de la U. Entonces la U dijo, señores del Consejo de Presidentes, por favor, podemos cambiar el número. Y no pudieron, porque uno se opuso, Audax Italiano, porque estaba picado con la U porque no habían cumplido un compromiso de transferencia a un jugador. Así que me imagino que todos van a apoyar que la camiseta lleve el nombre de Bocinha. Josimar José Évoras Díaz tendría que ponerse, si no, Évoras Díaz, que le quita el sexapil a la contratación, por cierto.
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9: Ya estamos acá en el estudio con nuestro entrevistado Sebastián Sich, el alcalde de Ñuñoa. Alcalde, ¿qué tal? Muy buenos días.
10: Muy buenos días, Quique, ¿cómo estás?
9: Muy bien. Oiga, alcalde, partamos como los fenicios. Las contribuciones, porque aquí ha habido una serie de confusiones. Me han escrito alcalde en la mañana porque nosotros decimos una cosa, la gente opina otra. ¿De qué se trata esto de las compensaciones que está ofreciendo el gobierno y que no logró ser votado la otra vez y que va a ser votado el 4 de agosto?
10: Ya, pero primero, déjame partir un centímetro más atrás. Ya. Yo llevo un año y medio peleando por las contribuciones. Fui al Congreso, me junté con los senadores, fui a la Comisión de Vivienda, por una cosa bien práctica. Los impuestos son medios y no fines. Y las contribuciones, si bien son necesarias, es un impuesto mal cobrado. Y quiero decirlo así bien en práctico, porque si no la discusión se va a la compensación y no al fondo.
9: Ya, impuesto mal cobrado.
10: ¿Por qué? Porque tiene tres errores graves de la lógica de los impuestos que hoy día están mal diseñados. Uno, atenta a otros derechos sociales fundamentales, como el derecho a jubilarse. Acuérdate que la Constitución no garantiza que a una edad tú puedes jubilarte, sin embargo, te obliga a seguir pagando impuestos no sobre los ingresos que generas, sino sobre tu patrimonio después de los 65 años. Por lo tanto, pasa por encima de un derecho social. Segundo, porque el Estado te pide un anticipo. Dice que tu casa vale X, esa casa no la has vendido a X. Claro. Sin embargo, te hace pagarle al día ese potencial valor, el avalúo fiscal. Por lo tanto, tasa tu casa y te dice, mira, si tú la vendieras vale 300, pero todavía no la vendes. Pero págame antes la platita que me corresponde como Estado. Y tercero, te cobra todo evento. Por lo tanto, ni Dios quiera, pero si tú mañana tienes una enfermedad terminal o incapacidad severa, tienes un accidente y quedas discapacitado total, sigues pagándolo igual. Y por lo tanto, tampoco tiene un principio de solidaridad que todo impuesto tiene adentro. Y por lo tanto, era un impuesto mal diseñado que en comunas como Ñuñoa, y aquí vengo a la pega alcalde,
9: claro,
10: generó un desastre. Pagaba el 20% el 2006, hoy día paga el 70%. 68.8% para que nadie me trate de corregir.
9: Porque le subió la avalúo.
10: Porque le subió la avalúo y el Estado empezó a indexar la inversión pública, pero pidiendo el pago por adelantado. Y eso ha generado un desastre en comunas como las nuestras, porque hace que personas mayores se tengan que ir de la comuna, empieza a provocar un efecto terrible. Yo venía ahora por la carretera y salía un cartel que decía: pide tu crédito consumo para pagar tu contribución. Empieza a ser un componente, y lo invito a verlo porque está aquí en Avenida del Valle. Los invito a que calculen hoy día. Yo fui presidente del Banco de Estado y hoy día, cuando tú mides el riesgo de una persona, calculas la contribución. Una cosa de locos. Lo quiero
9: impuesto. Calcula la contribución.
10: Por supuesto, porque pasa a ser el 5 o 6% del valor del dividendo y por lo tanto pasa a ser parte del riesgo si puedes pagarlo o no.
9: Y además debe ser de las deudas más draconianas, porque te amenazan con quitarte la casa.
10: Obvio. Y lo último...
9: No es DICOM.
10: No es DICOM. Mm. Y por último, lo más terrible, es que el Estado tiene la mejor garantía del mundo, tu casa, y sin embargo no tiene perdón ni olvido cuando tiene situaciones como las que esté contento. Por lo tanto, había un diseño terrible que estaba provocando que la gente se fuera de las comunas de clase media, que iba avanzando, 20% de Puente Alto está pagando contribuciones, y si uno no tocaba el diseño que tenía esto en 5 o 6 años, en realidad las próximas dos tasaciones Ñuñoa iba a pagar el 90%, y otras comunas iban a llegar a la mitad. Y lo que iba a provocar era un encarecimiento de la vivienda en Chile, hasta el punto que el acceso al crédito o la posibilidad de sostener tu vivienda cuando te jubilabas era imposible. Y por tanto, aplaudo la medida que tomó el presidente Kast, como se lo dije a él, y me faltan las otras dos cosas: un seguro de cesantía y desgravamen, y que el mayor valor de la propiedad la persona lo pague cuando venda la casa y no por anticipado, que es lo que está haciendo hoy día.
9: Antes de entrar a las compensaciones, aquí estuvo Jaime Belolio hace un tiempo atrás y dijo que ustedes, los alcaldes, no sé si usted, habían estado pensando lo siguiente: que la contribución se cobrara posteriori de la venta, o por ejemplo una persona muere, queda la herencia ahí, queda la casa como herencia, y ahí el Estado cobre algo, pero no cuando están en vida. Pero mira, eso no prosperó.
10: No prosperó. Mira, yo he mirado esto, he escrito 20 minutos técnicas desde años A. Yo pienso en un modelo danés o el de California, para poner dos ejemplos,
9: en el
10: fondo te cobra el precio de la contribución de acuerdo al momento en que compraste la propiedad, porque ese es el valor real. Tú la compraste a 100, el Estado te cobra una contribución equivalente a lo que vale esa casa.
9: ¿De por vida o de una vez?
10: No, mensualmente o trimestralmente, como ocurre en este caso. Y el mayor valor te lo cobra al minuto de la venta. Ahí te cobra un impuesto adicional a la venta. Eso tiene toda la lógica, porque es cuando tú percibes el mayor ingreso.
9: Claro, y no está la plusvalía.
10: Porque además la plusvalía es ficticia. Cuando yo me junté con el ex director del Servicio de Impuesto Interno en el gobierno de Gabriel Boric, me junté con la subsecretaria de Hacienda, o sea, y se la pega en todos lados. Y ellos mismos me reconocían: no, si lo cobramos mal en Santiago, nos equivocamos en tasar. ¿Te acuerdas?
9: Después, sí, pues Echeverri dijo que no, se habían equivocado en tasar el avalúo, porque el avalúo es bien discrecional.
10: Obvio, y por lo tanto tú empiezas a encontrar situaciones ridículas en Ñuñoa, en un barrio que hay un barrio patrimonial que se llama la calle de los profesores, la vía de los profesores, tiene la misma evaluación que la cuadra al lado, que tiene altura, porque está justo en el cuadrante y ese patrimonial no se puede tocar, y pagan la contribución como si hay una lógica detrás. Nada más,
9: cruza los dedos para que no te toque una estación de metro.
10: Exactamente, y empieza a ser
9: te suela inmediatamente.
10: Entonces Ñuñoa, que le llegaron servicios públicos, le cobra por adelantado a la señora que vive en la Villa Frey, que compró esa casa a 12 millones. Le está diciendo que hoy día vale 400, y la señora dice: mira, me costó esto, yo he vivido con la plata que tengo para pagar una casa que valía 12, y ahora el Estado me dice que mi casa vale más. Cuando la venda, cóbreme, pero ¿por qué me está pidiendo por anticipado?
9: Esto no se está disparando los pies, porque las municipalidades reciben este dinero, la contribución, les conviene. Entonces, bueno, que todo sigue igual, ¿no?
10: Claro, ahí viene la tragedia, que yo lo dije de dos dimensiones. Uno, me molesta que se mezclen las discusiones, lo digo abiertamente. Primero, porque estamos usando de rehenes a la gente para negociar plata para los municipios. Pues eso es bien espantoso. Mire, déjeme discutirlo a 65 años, la exención, porque quiero ver cuánta plata me llega a mí. No corresponde. Yo creo que las políticas públicas tienen un objetivo, en este caso, que es un impuesto territorial, y tiene que pensarse el impuesto y después ver cómo se financian los municipios. Y segundo, y lo digo bien, bien ordinariamente, creo, no, además de tomarlo como rehenes, creo que los alcaldes están aprovechando este negocio de ser los mejores lobistas de un impuesto. Porque como es un impuesto afecto, en este caso, que además es completamente anormal en la sociedad chilena, es un impuesto que llega directo al fondo de una institución en particular, tiene lobistas transversales que están defendiéndolo con dientes y muelas, porque de esto depende su financiamiento. Y además, le pasaste la pistola al Estado. El Estado fija la tasación individualmente y solo, y por lo tanto es el peor escenario para un contribuyente. El Estado fija solo la tasación. Tiene de lobista a todos los alcaldes de Chile, porque si lo baja, le bajan sus ingresos, y tiene de rehenes a la gente, porque puedes usar a la gente diciendo: no te lo bajo hasta que no me digan cómo me financie. No me gusta lo que provocó este debate entre los alcaldes, porque provocó una pelea, como yo diría, del empresario más salvaje. Oiga, ¿sabe qué? ¿Cuánto me llega a mí para saber si estoy de acuerdo acuerdo que se baje la contribución. Yo quise salir de esa discusión.
9: Ya.
10: Yo fui el primero que dije, rebájenlas. Es injusto y me parece que, independiente cómo se financie mi municipio, el municipio al lado, la pelea acá es sobre los ciudadanos y la calidad del impuesto, y el impuesto es injusto por las razones que te dije, y por lo tanto tengamos esa discusión sobre la mesa.
9: Ya, las compensaciones, ¿de qué se trata? Lo que está puesto en la mesa por el gobierno. Por el gobierno.
10: Ya, el gobierno dijo dos cosas. Compenso en total el Fondo Común Municipal, ya, que es obvio. No nos olvidemos también, y aquí me enfrento en esta discusión a Obanovic, que lo digo abiertamente, que aquí los municipios ya hay solidaridad, bastante. Hay municipios como Providencia que han más del 60% de su ingreso, lo entregan a un fondo común u otro.
9: Claro.
10: Ya hay solidaridad, entonces lo lógico era que esta política pública no la financiara los municipios, sino que la financiara el Estado central. Y por tanto, que se compensara.
9: Directo, renta general.
10: Obvio, porque si no, lo que estáis haciendo finalmente es políticas públicas con plata municipal. El gobierno anuncia algo que lo pague el gobierno, esa mayor pérdida hacia adelante. Y empezó una discusión tramposa. La primera es que el Estado dijo, compenso.
9: Ya.
10: Yo le agregué una cosa, y lo hablé directamente con la subsidiaria y mandé la propuesta, que después te quedó incorporada en el proyecto, que nos obligaran o nos ayudaran a cobrar los otros derechos. Pues si mira la evasión que tiene Maipú en derechos de aseo o en patente, o que tiene Ñuñoa cuando estaba el Frente Amplio, y tú decís, es fácil vivir de las contribuciones, pues porque un impuesto seguro lo cobra la tesorería, te lo pasa al bolsillo, los municipios han aumentado casi el 30% de su ingreso por contribuciones, pero cuando tenés que cobrarle al que vota por ti, ahí no te gusta tanto.
9: Y nadie se mosquea con los municipios.
10: No, pues entonces empiezan todos a dejar de cobrar lo otro, porque es re impopular que yo le cobre el derecho de aseo al señor, pues si el señor vota por mí después, y es más impopular que le cobre la patente, porque se vota por mí, y por lo tanto le dije, pónganos exigencias y ayúdenos a cobrar eso. Eso lo incorporó el ministro Quiroz, a quien aplaudo. Yo pedí que se incorporara las patentes, que se paguen el impuesto a la renta, no se puede pagar el que paga la empresa, el de primera categoría, si es que no tienen la patente municipal al día, más plata para los municipios, y que los derechos de aseo tengan mecanismos de cobro más eficientes que mandar una cartita diciendo.
9: Y la compensación, ya, el monto.
10: Y ahora viene la última discusión, porque quiero decirlo, porque, pero, ojo,
9: el Fondo Común Municipal, es bueno comentarlo esto, es un fondo donde las comunas más, corríjame usted, las comunas más vulneradas reciben más plata de ese fondo.
10: Son tres criterios. Mira, aquí hay algunos municipios que contribuyen a un fondo común.
9: Claro.
10: Que contribuyen más que el Estado central. Contribuyen en general los municipios.
9: Que son Vitacura,
10: Lo Barnechea, Las Condes, Providencia, Santiago. Y yo pero saco lo mismo. Por lo tanto, quedo neteado, para decirlo en la práctica. Por lo tanto, a pesar de que coopero, saco lo mismo por redistribución. Y se redistribuye por tres factores. Cantidad de población, vulnerabilidad de la comuna, y hay una tercera razón que tiene que ver con criterios como históricos, que también quedaron ahí dando vueltas en la ley. ¿Qué dice el Estado? Que aplaudo, es que va a compensar lo que menos se recauda por contribuciones, al fondo común primero.
9: Ya.
10: Y además que va a compensar a los municipios que dejan de percibir contribuciones.
9: Ya, eso es
10: y eso es lo que generó la polémica.
9: Claro,
10: y
9: déjame llegar a ese. ¿Por qué va a compensar a Vitacura, a Lo Barnechea? ¿Esa es la pregunta?
10: La pregunta es esa, y la respuesta es bien tramposa de un Twitter de Obanovic, y yo digo, por una razón bien obvia, pues si ellos ya contribuyen en el Fondo Común Municipal. O sea, no trates de sacar las castañas con la mano del gato. Aquí ya hay un Fondo Común Municipal, y esos municipios ya contribuyen al 65. Lo que están haciendo es tratando de pegarle un manotazo ahora, adicional, aprovechando este debate, a otros municipios. Y ahí es cuando se quiebra la confianza en el mundo municipal. Porque mira lo que pasa. Ya Vitacura, ya Providencia, bueno, si Vitacura y Providencia contribuyen con el 65% de sus ingresos al fondo común. Es harto.
9: Chepa.
10: Y ahora viene y le dice, no, quiero que me dé más. Eso es lo que está diciendo el alcalde de Maipú. Y además lo transforma en una pelea entre ricos y pobres. Bueno, ¿y por qué no el alcalde de Punta Arena o el alcalde de Coihueco le dice a Maipú, es que usted es más rico que yo, deme usted ahora también, pues? Ah, no, pues que no, es que tiene que ser Las Condes, porque Maipú no contribuye al fondo común municipal, pero es harto más rico que el municipio de Coihueco o de Bichuquén o de... Y por lo tanto, ellos se están aprovechando de...
9: Eso es bueno precisarlo, que el fondo común municipal no es de Santiago solamente.
10: No, pues.
9: No.
10: Y por lo tanto empieza a pasar una cosa lógica, que transforman esto en una pelea de ricos y pobres, y bien tramposa además. ¿Sabes cuántos estudiantes tiene el Augusto del Mar que son de Ñuñoa?
9: En lo
10: 30%. Claro. Yo tengo colegios que tienen el 10%.
9: Lo mismo pasa con Providencia.
10: Claro, con Providencia. Yo subsidio a otros colegios a través de mis ingresos. ¿Sabes cuánta gente pasa por las avenidas de Irarrázaval o de Providencia que no son de las comunas nuestras? Millones. Ojo que a mí me compensan nada porque quedo neteado. Pero aún así defiendo el hecho de que ya hay un modelo de solidaridad en el sistema. Hay un modelo que se llama Fondo Común Municipal en que esos municipios ya contribuyen. Que otros quieran aprovechar este debate usando como rehenes, y lo digo así directamente, a quienes pagan las contribuciones, diciendo, espera, no rebajemos las contribuciones, creo que me parece tramposo, porque lo que están haciendo es pidiendo plata, burda plata, a través de un mecanismo que lo que hace es generar un impuesto injusto. Y lo digo además con una sospecha, y lo digo bien directamente. Desde el día uno, cuando se rebajan las contribuciones de los 65 años, yo salí a aplaudirlo. De hecho, yo, como te dije, llevo un año y medio con minutas, con participación en el Congreso peleándolo. Y al tiro empezaron los peros. No, es que aquí se le va a rebajar a los más ricos. Así partió. Entonces, aquí yo tengo otra sospecha más profunda. Creo que a algunos no les gusta que se rebaje la contribución, porque les gustan los impuestos per se y no el análisis de la calidad del impuesto. Y por lo tanto, he visto como digo, variando la posición para justificar siempre lo mismo, que al final les gusta la contribución y no les gustaba la rebaja de la contribución, y han ido buscándole vetas a esta discusión, porque cuando el presidente anuncia esto, lo lógico es que cualquier alcalde que está preocupado de su ciudadano se pare y diga, lo aplaudo. Quiero que se rebajen las contribuciones. Y lo primero que pasó aquí es que me miré para el lado por un problema político y dijeron, los de oposición estamos en desacuerdo. ¿Cómo? Si usted tiene gente de 65 años que paga contribuciones, ¿por qué están en desacuerdo? No, porque me parece injusto. Después aparecieron algunos economistas, con los cuales estoy en desacuerdo, algunos que fuimos amigos alguna vez, como Gregorio Velasco, dice, no, es que se le está rebajando lo más rico, y lo usaron de argumento los alcaldes de oposición. Después que se aprueba los 65, ahora dicen que es la compensación. ¿Y mañana qué va a hacer? No seamos poco generosos en una discusión que hay que ser generoso. La preocupación es el ciudadano de 65 años que hay que eximirle la contribución, y falta lo que te dije, falta un seguro de cesantía y de gravamen, falta que la tasación del inmueble y el pago sea no por anticipado, sino que al minuto que se vende el inmueble. Y por lo tanto va a haber una discusión en el mediano plazo de cómo se financian esos fondos. Última cosa, me encantaría ver a estos alcaldes de oposición peleando por los fondos generales de verdad. ¿Por qué el gobierno regional recibe plata sin estar amarrado a un impuesto afecto? ¿Por qué nosotros tenemos que ir de la contribución, imagínate, del pago del vecino, y el gobierno regional tiene un fondo asegurado del Estado? ¿O por qué el Ministerio de Defensa lo tiene? ¿O por qué el Ministerio del Deporte? Ahí no pelean esa plata, nunca la han peleado. Están peleando entre municipios generando injusticia gigante. Voy a decir algo más terrible, y con esto, yo me crié en Las Condes, en la parte pobre de Las Condes. Color 9000, Santa Cita 92274, esa era mi casa. Estudié en un liceo público de Las Condes. Orgullosamente, ¿eh? El alcalde Ivanovich vivió en la misma comuna con una situación completamente distinta. Estudió en el Colegio Pascuico Las Condes. ¿Te parece justo que tratemos a Las Condes como una comuna de ricos a los que hay que sacarle plata y no pensemos más bien Las Condes como una plataforma de servicios que también tiene que tener ingresos? Yo creo que ese es el debate de fondo. Cuando tú transformas estos discursos en izquierda-derecha, ricos y pobres, como una especie de lucha de clase o polarización de los años 60, me parece absurdo. Yo quiero discutir acá sobre dos cosas. Un impuesto injusto, que tiene que ser corregido, y después cómo los municipios mejoran su mecanismo de cobro y eficiencia para generar más recursos y no quitarnos plata entre municipios, cuando ya hay varios municipios que contribuyen de manera bastante abultada. 65% de tus lucas se van a financiar a otros, y me parece que hoy día que alcaldes quieran sacarle más plata a partir de esta discusión, cuando no discutieron nunca respecto a cómo se distribuía la plata del Estado central, de los gobiernos regionales, toda la otra plata que se asigna directo, me parece tramposo, porque el debate de fondo tiene que ser las personas y no la plata para el alcalde. Y una última cosa, estoy dispuesto a una negociación. Si compensan por premios, o sea, cuánto tienes menos de evasión de patentes y derecho a aseo, estaría hasta disponible. Ya, pongámosle esto un agregado. ¿Cuán eficiente eres en administrar tu municipalidad? A ver cuántos están dispuestos, porque ahí la discusión es otra.
9: Claro, porque ahí es plata que humo.
10: Obvio, demos un premio. Entonces, estamos haciendo una trampa. ¿Somos malos administradores, los alcaldes? No. Pero hay algunos que son muy malos. Yo lo viví con el Frente Amplio en Ñuñoa. La cantidad de evasión. Yo estoy viendo una pelea absurda. Estoy sacando los carteles ilegales de la comuna. Está lleno. Veo que varios.
9: ¿Cómo carteles ilegales?
10: Está lleno. Tú vas a venir por la calle y decís, ¿y este cartel? ¿Quién tiene permiso para ponerlo a esos monumentales gigantes?
9: Ah, ya, el vía pública.
10: ¿No? Nadie tiene. Y voy a decir algo bien directo, y veo concejales de izquierda defendiendo al empresario que tiene esos carteles que yo estoy retirando, públicamente.
9: Y no pagan.
10: Que no pagan nada, ya. Cero. No tienen ni permiso de obra. Están ahí, los instalaron, peleando, diciendo que aquí, que no sé qué. Y digo, perdón, sacarlos y licitarlos es más ingresos para la municipalidad. Ahí no les gusta. Cuando se trata de cobrar, no les gusta. Cuando se trata de pegarle un castañazo al de al lado, pelean. Yo creo que a esta altura deberíamos mejorar los mecanismos de cobro y obligarnos a ser más eficientes los alcaldes, y de ahí ver si tenemos compensaciones o no. Pero me parece que es muy raro esto de andarle peleando plata a otro y no exigirnos a nosotros mismos hacernos bien la pega.
9: Oiga, alcalde Sichel, el ministro ya dijo, si no votan, listo. No vamos a hacer ningún esfuerzo más.
11: chao.
10: Es que es loco, por eso es más loco la discusión. Porque, por eso digo que me parece tramposa la discusión, porque más encima estamos peleando por algo que es bueno para todos los municipios, que es la compensación, o por fondo común o por vía directa.
11: Ahora, si se rechaza esto...
10: No hay compensación.
11: Todo sigue igual.
10: Sí.
11: O sea, se...
10: No,
11: la
10: se rebaja la,
11: está lista.
10: La exención está lista y nos quedamos sin compensación.
11: Claro,
10: por eso
11: no es que una dependa de la otra, no. Porque...

0: Porque ponían con justa razón, oye, una persona que tiene patrimonio de 15 millones de dólares y paga contribuciones, no se justifica.
1: Perdona que aquí me salga el abogado, pero es que conocer poco el mercado. Nadie que tenga ese patrimonio tiene la casa a su nombre, pero lo tiene sociedad. Entonces, primera cosa, hay una cosa como de, oiga, viva en el mundo real. Pues nadie paga, lo tiene cargado la sociedad inmobiliaria o la empresa. Y segundo, una cosa más de fondo, depende, porque uno aquí hay dos derechos que entran en conflicto. Insisto, el derecho a jubilarse. Insisto, bien importante, porque creo los derechos universales o no. Pelearon tanto por la gratuidad universal, yo creo que el derecho a jubilación es un derecho universal. Que hay una edad en que tú puedes dejar de trabajar. La pregunta acá es por qué el Estado te sigue cobrando incluso después de eso. Puedes tener 99 años y tener hartos patrimonios, enfermo en tu casa, y te parece que el Estado te siga cobrando. La pregunta no es menor, ¿eh? Porque ahí empieza la lógica, lo digo como ex ministro de Desarrollo Social, de los derechos sociales. ¿Crees o no en el derecho universal a la jubilación? ¿Lo creen los daneses? ¿Lo creen nosotros? No. Parece que la izquierda acá es lejos la más neoliberal de todo porque no cree. Lo que dice es que depende, tienes derecho a jubilarte si eres de clase media o pobre. Pero si eres rico, no. Yo creo que es universal. Otra cosa es que pagues impuesto a la renta, que tienes que pagarlo porque sigues generando ingresos, pero el patrimonio empieza a ser un impuesto raro. Y lo digo así bien desde lo conceptual, porque cada vez que yo hacía clases de esto, decía, explíquemelo, ¿por qué un impuesto tiene que pagarse hasta el final de los días cuando tú tienes derecho a jubilarse? Se paga el impuesto a la herencia, ahí se paga, pero me parece raro que no importa tu patrimonio sea. Y además tiene un error conceptual que los números no se les dan nunca. Hablando de un impuesto a los ricos, perdone Ñuñoa, el 70% no es ABC1 y pagan impuestos y pagan contribuciones. Por lo tanto, además, hay una cosa de fondo. Están hablando siempre del caso exótico del señor del patrimonio, que ya te dije, un buen abogado le diría no lo tenga en su patrimonio, téngalo en la sociedad inmobiliaria o téngalo en la empresa. Pero además te diría, siempre se van al caso extremo del señor que vive en la cumbre de la dehesa del iceberg. La verdad es que el que paga contribuciones es la señora de la casa a la Villa Frey, que ¿sabes cuánto paga? 400 lucas trimestrales. Su pensión es 265 lucas y tiene 101 años. Se llama Marta. Hace 10 años pagaba 20 lucas. Entonces hay algo ahí que debería preocuparnos más, que siempre la pelea como ficticia entre ricos y pobres, sino que qué está pasando con aquellos que se sacaron la cresta, trabajaron, pagaron su casa, pagaron su dividendo y se están yendo de la vía y el Estado les sigue cobrando, y ahí viene la humanidad y las políticas públicas que parece que se olvida muchas veces en esta discusión.
0: Alcalde Sichel, un millón de gracias por esta conversación.
1: Un abrazo, Quique.
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0: 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Ya, me van a retar. 7:58, si no escuchaste la conversación de hoy, anda al canal de YouTube Radio 13C. Ya viene Cuatro Cabezas Global, con quien les habla y Consuelo Saavedra. Como siempre, un millón de gracias por la compañía. Chao.
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14: ¿Cómo están ustedes? Muy buenos días, 8 de la mañana con 4 o 5 minutos, por ahí, de este día martes. ¿Qué pone cara de... uy, qué tarde es de este martes?
15: Se pasó. Perdón, lo que pasa es que el alcalde llegó un poquito tarde.
14: Estás perdonadísimo, completamente perdonado. Es martes 28 de julio del año 2026. Es el último día de Quique Mujica en el trabajo porque se va de vacaciones.
15: Porque me echaron.
14: Ojo.
15: Porque me voy a la duna. A la tuna, dije, a las dunas. No, me voy de vacaciones, fíjate.
14: Qué rico.
15: Sí.
14: Hay dunas donde vaya a ir. Ay, la gente va a empezar a pensar que estoy en serio, Quique, qué latero. A la duna con
15: al socavón. Con el socavón.
14: Impresionante. Ayer estuve mirando en las noticias socavones varios.
15: Hay gente que está viviendo ahí, yo estaría bien asustado. Aunque aquí nos dijo el gobernador, si no me equivoco, que Manuel Millones se llama, que estaba todo tranquilo, se habían hecho bien los arreglos.
14: No, pero también en las inundaciones en La Serena, por ejemplo, estaba mostrando ayer en Tele 13 Tarde socavones en las cercanías de edificios donde está viviendo la gente, pero están todos inundados en los subterráneos y pasó el agua por debajo de la Avenida del Mar. Entonces se hicieron, se ve el pavimento bien, hubo que cerrar, obviamente, pero debajo del pavimento. La
15: río.
14: Crecida y está todo resplandecido. En fin. ¿Y los tornados de ayer?
15: 138 kilómetros por hora.
14: ¿En Ñuble?
15: No, 138 kilómetros por hora es un huracán grado 3, según el ChatGPT, porque me metí. 138, menos mal que no murió nadie, porque postes volaban, árboles volaban, cayeron sobre los autos.
14: Estaban anticipados esos vientos, en todo caso, pero la rapidez con que se forman, le preguntaba al meteorólogo ayer, dice, bueno, ¿y cómo uno puede protegerse? Dice, bueno, si se arma como una colita, si ves unas nubes planas y se les arma una colita, eso es.
15: En la típica...
14: Protégete, pero el comienzo, si empieza a bajar la nube, como con una colita de
15: es como
14: de
15: cuando el agua se va por la alcantarilla.
14: Y eso empieza a formarse más fuerte, más fuerte, más fuerte.
15: Es como lo digo en las películas que vamos viendo hoy.
14: Hasta tocar tierra o agua, entonces...
15: Pero daban unas indicaciones... Bueno, yo no
14: una tromba en el agua. Pero a lo que voy es que si ves que se empieza a formar esa colita, literalmente, pero pequeñita, después crece y topa tierra, es protégete, porque no sabes hacia dónde va a avanzar. Son rápidos, son cortos, pero son muy destructivos.
15: Buscar refugio, mira, este es un experto, decía, busca refugio en el nivel más bajo de las construcciones, lejos de las ventanas, en los baños, evitar los espacios abiertos, arranque los árboles, arranque los tendidos eléctricos de los letreros o cualquier cosa que se pueda desprender por acción del viento. Vidrios
14: de
15: que caigan.
14: Vidrios, techos que vuelen, es como a ras de tierra y protegido.
15: El baño no es malo, ¿ah?
14: Ese es el lugar. 8:07 minutos.
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14: A propósito de tornados y otras hierbas, estuve leyendo esto en el contexto de los incendios en Europa. Ya lo conversamos ayer extensamente. Están en una pequeña ventanita, ya, porque vuelven las olas de calor a mediados de esta semana. Entonces, ya el lunes y martes son los días clave, sobre todo en España, para combatir el fuego. Luego las temperaturas se van a ir de nuevo sobre 40 grados, etcétera. Pero un fenómeno que leía y que ocurre en general en los Estados Unidos, pero no ocurría en Europa y empezó a producirse, que son unas tormentas provocadas por el fuego. ¿ya?
15: Tormentas
14: provocadas por el fuego. Y se llaman pirocumulus nimbus. Los cumulus nimbus son este tipo de nubes que están muy cargadas. Y piros porque son provocadas por el fuego. Y ocurre que bajo ciertas circunstancias, que no estoy en condiciones de describir, evidentemente, pero el fuego agarra tal fuerza que sube de una cierta forma,
15: ¿ya?
14: Cuando en el cielo hay nubes de ciertas características, pero sube con la humedad, con el calor y refuerza a la nube. Desde,
15: o sea, la carga.
14: La carga la nube. El fuego y todo lo que trae el fuego carga la nube. Y al cargar la nube, que ya es un cumulus nimbus, la carga y ahora tiene que estar dos cosas. Tiene que hacer mucho calor y haber ciertas nubes, lo que no es tan frecuente, porque se supone que está despejado cuando hace tanto calor.
15: Y nubes sin agua.
14: Pero las carga con la humedad de lo que se quemó. Es muy curioso. ¿Ya? Bueno, cuento corto que las nubes se cargan por el fenómeno que viene desde la Tierra del fuego y se convierten en tormentas eléctricas.
15: Ya, pero sin agua.
14: No, sin agua.
15: Porque
14: no
15: si
14: se pone
15: fuese con agua sería...
14: Sería genial.
15: Sería genial.
14: No, son tormentas eléctricas, no tormentas de agua.
15: O sea, peligrosa más porque los rayos.
14: Porque los rayos agarran mucho viento, ya mucha fuerza del viento, entonces hace que el fuego se extienda, que vuelen las pavesas, etcétera, etcétera.
15: ¡Qué horror! ¡Es un infierno!
14: Como que se retroalimenta desde el cielo y provoca rayos, y los rayos pueden provocar más incendios más allá.
15: O sea, espérate, fuego.
14: Es increíble.
15: Fuego, temperatura de 40 grados y rayos.
14: Sí.
15: ¡Qué insólito!
14: Pirocumulus nimbus.
15: Son realmente un infierno.
14: Es un infierno y es algo que, como te decía, se ha visto en los incendios, los wildfires en Estados Unidos en general, según estaba leyendo, pero no en, en Europa. Y en esta temporada ya se han producido, sobre todo el fin de semana.
15: Sí. Estos incendios han sido como los chilenos por cleptómanos, te voy a decir, por pirómanos. O,
14: no, lo que estuvo...
15: Porque eso nos critican muchas veces. Oye, esto no es cambio climático, sino que esto es desquiciados que prendieron fuego. O ambas.
14: Sí, pues, pero si tú tienes una persona o, como el caso que yo encuentro que uno no se recupera de la historia de los brigadistas de CONAF en Peñuela, que lo hacían precisamente para apagar fuego, pero
15: y
14: bueno.
15: Para ganar bonos.
14: Y para ganar bonos, claro. Eso o eso no quita que las condiciones del suelo estén preocupantemente proclivas a los incendios por el cambio climático. Yo creo que una cosa no quita la otra. No, lo que estuve leyendo era que en muchos casos se han detenido 50 y tantas personas, ¿ya? Por estar en actitudes que pueden provocar chispas, qué sé yo. Lo típico, agricultura, maquinaria.
15: Claro.
14: Que está con una máquina, salta la chispa, listo, empieza el incendio.
15: Que está soldando.
14: Cualquier cosa. Todas
15: una esas, botella.
14: Todas esas actividades refleja. Están prohibidas. Igual cuando en Chile en los veranos, que se prohíben un montón de actividades agrícolas y trabajos con maquinaria.
15: Claro. La trilla.
14: Cualquier cosa que haga saltar una chispa con una, con una máquina, con un torno, qué sé yo. 8:12.
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15: Oye, a ver, garrote y zanahoria o
14: ¿por qué?
15: Opiniones en contra. Porque frente al alza de aranceles que impuso Estados Unidos a nuestro país, hubo ahí la prensa y uno mira desde fuera si garrote y zanahoria, me refiero si al gobierno armó un escenario de declaraciones que fuesen duras por parte del ministro de Defensa, Fernando Barro, y más comedidas por parte del canciller. El ministro Barros, en una entrevista a Radio Infinita, dice: parece muy injusto, se refiere a lanzar aranceles, y genera duda en la cercanía y confiabilidad de la relación entre Chile y Estados Unidos. O sea, ¿no éramos amigos acaso? ¿No habían cambiado las reglas del juego después que llegamos nosotros y se fue Boric? El embajador nos había dicho que íbamos a establecer una relación de larga data y maciza, segura, fructífera. Eso es lo que es Voz a Barro, no lo, lo estoy parafraseando. Y Francisco Pérez Mackenna, que es el ministro de Relaciones Exteriores, el que está a cargo de estas conversaciones, dice: esto no es un tema entre Estados Unidos y Chile, es una política de Estados Unidos con todo el mundo, que nosotros la recibimos con particular importancia. Obviamente mucho más comedido. Mi pregunta es si Defensa, el ministro de Defensa, tenía que salir a hablar de esto. ¿No es acaso el ministro de Hacienda, Economía, que son los aranceles, y obviamente el canciller, que es de suyo, que esté hablando del tema? No sé si son estrategias distintas. Lo que sí es que...
17: o si solo fue sincero.
15: O una opinión al paso, no tan al paso, de una persona que fue embajadora en Estados Unidos, embajador chileno en Estados Unidos. Interesante lo que va a pasar en las negociaciones con Estados Unidos, porque todos están esperanzados que esto se puede revertir. No sé de dónde viene esa esperanza, por decirlo de alguna manera, esa visión más optimista del caso.
14: Hay una... A ver, no estamos solos, son 60 países y ahí entonces es como, ¿de qué? A ver, ¿de qué manera puedes hacer valer un mejor trato? ¿Ya? No todos los productos chilenos fueron afectados, claro. Pero sí algunos que con ese pequeño diferencial de 2,5 puntos, porque para la gran mayoría de los países le pusieron 10%. ¿Ya? Países muy cercanos a Estados Unidos como Argentina, por ejemplo, o El Salvador, les pusieron, pero 10%. Nosotros nos pusieron 12,5%.
15: Y supuestamente éramos amigos.
14: Supuestamente
15: ahora,
14: somos...
15: Ahora.
14: Somos amigos. Mm. Somos amigos o no somos amigos. ¿Ya? Pero ¿de qué manera hace valer esa, entre comillas, amistad frente a decisiones en que parecen sumamente arbitrarias? Porque ese... diferencial de 2,5 te queda el vino, ponte tú. El vino está afectado.
15: Claro.
14: ¿Cómo compites con el vino argentino si el vino argentino también se porta a los Estados Unidos y ese 2,5 te hace la diferencia?
15: Y el 2,5 parece poco, pero es harto. El margen de mucha industria.
14: Para mucha industria puede ser el margen, exactamente. Y en especial para productos agrícolas, no todos, ponte tú, las paltas no están afectadas.
15: Claro. El salmón sí.
14: El salmón sí. Entonces,
15: es un tema sensible.
14: Son industrias donde tenemos competidores muy fuertes, donde se compite por precio, se compite por mercado y un X plazo, o sea, un X tiempo en que estás afecto puede hacer que cambie, no sé, el proveedor de un supermercado en los Estados Unidos, como sea. Entonces... Pero son decisiones súper arbitrarias también. Entonces vamos a esperar hasta agosto, que yo creo que es una muy buena señal que Estados Unidos envíe a un encargado de estas materias a negociar en Chile, ¿ya? Pero ¿cuánto falta para agosto? O sea, puede ser a fines de agosto o es la próxima semana. Si es la próxima semana, no sabemos la fecha en que viene esta persona. Lo otro es la base sobre la cual se impone este arancel, porque son los temas con trabajo forzado.
15: Sí, eso
14: con
15: la gente no lo entiende. Es como si en Chile hubiese esclavo trabajando y tiene relación también con las importaciones.
14: Entonces es fundamentalmente, claro. Pero tampoco sabes que tú vas a leer los documentos, estuve leyéndolos anoche, algunos de ellos, porque algunos son eternos, pero son cualquier cosa que... afecte. Estados Unidos ha dicho: nosotros protegemos a los trabajadores en el mundo, somos los reyes de la protección de los trabajadores, etcétera, etcétera, y queremos que todos nuestros socios comerciales también protejan a los trabajadores y el trabajo forzado, etcétera, etcétera. Y que también no haya competencia desleal porque entren a nuestro país productos que vienen, que son más baratos porque fueron elaborados con, como si fuese un dumping laboral, ya, porque fueron elaborados en condiciones donde se violan los derechos de los trabajadores. En cambio, nosotros no los violamos y por eso nuestros productos son más caros.
15: Y siguiendo esa lógica, Argentina no haría eso.
14: Lo haría menos que Chile, pero eso no está establecido de qué manera exactamente.
15: Claro, menos 2,5%.
14: Hay dos o tres formas en que... Bueno, esto al final lo que tiene que ver es con que tú, en teoría, importas productos...
15: De niños tailandeses.
14: Claro,
15: la típica que hay.
14: Algo así. Para elaborar esos productos en particular... que están castigados y no exentos. Los que están exentos son o porque son muy importantes para Estados Unidos y Estados Unidos no los puede reemplazar, ¿ya? O no tiene una producción interna que permita compensar la pérdida de la importación. Cobre. Palta, cobre,
15: Pabra, sí.
14: No sé, ¿ya? Tierra rara, no, no sé, una serie de productos. O porque en la manufactura de esos productos, entonces, vienen con parte, digamos, de la producción subvencionada por trabajo forzoso.
15: Porque se supone que constataron eso, que hay países con nombre... O sea, este país importa zapatillas que hacen niños chicos, y les paga $2 al mes.
14: No, o trae una... No, bueno, zapatilla, ya, un salmón, me da lo mismo, no quiero poner un producto, pero una fruta X, ¿ya? Una teoría es, a esta persona hay inmigrantes ilegales que fueron abusados en sus derechos y esa fruta entonces a ese trabajador que estaba en el packing o da lo mismo, que sacó la fruta del árbol, le pagan menos, no tiene derechos laborales, etcétera, etcétera, es un trabajo forzoso, le retienen el pasaporte. Ese
15: partiendo
14: es
15: la base que Estados Unidos no hace eso.
14: Partiendo de la base que Estados Unidos no hace eso. Y la otra versión es esa fruta, te invento, se le echó un... No sé, estoy inventando cosas, sí, pero se le echó un producto anti-hongos que viene de un país y ese producto sí venía hecho con trabajo forzado. Ya,
15: o sea, mira, al final da lo mismo,
14: son puras excusas. Y esta es una negociación que tiene que ser una negociación...
15: Si no eran esas dos, podrían haber sido otras tres.
14: Es una negociación política. O los países tienen que firmar un acuerdo con Estados Unidos específico que pone ciertas restricciones internas y por algo Estados Unidos, por algo Chile nunca lo ha firmado, ¿ya? Sobre trabajo forzado.
15: Ahora Chile pensaba que las cosas iban a ser mejor, ¿entiendes?
14: Obviamente. Hay naciones que tienen un trato de nación más privilegiada. Chile no accedió a él.
15: Y entonces, Chile pensaba, este gobierno pensaba, ah, bueno, después de todas las señales que hemos dado y que han dado,
14: vamos a entrar en ese nivel.
15: Vamos a entrar al nivel de los amigos.
14: Exacto. Y eso no... Entonces, ¿cómo se consigue entrar al nivel de los amigos? Cuando Estados Unidos tampoco está instalando muchos canales, valga la redundancia, institucionales para relacionarse con ellos, porque estas son medidas que tienen que ver con política interna.
15: Claro, y además conversaciones que ha tenido el presidente Kass, tuvo en un encuentro partidario político más que en una conversación bilateral diplomática con Trump sentado.
14: Eventualmente todo eso puede servir.
15: Todo. Pero no sirvió en este caso.
14: Todo sirve, pero en este caso no sirvió y hay que ver cuáles son... No sé, lo hablábamos ayer en Página 13 con Ascanio Cavallo, también a propósito de las declaraciones que había hecho el ministro Barro. De decir, bueno, ¿por qué el canciller se lo toma como con tanta calma, con tanta... No es que no haya seriedad y que no esté con los gremios, y hubo una reunión importante ayer al respecto enviando señales, pero ¿conviene o no conviene?
15: Canciller tiene buena información, ha estado harto en Estados Unidos, ¿verdad?
14: Mucho.
15: Conversando con mucha gente importante, por eso quizás...
14: Bueno, todos los gremios fueron a las rondas de... A la misma ronda que fueron las ONG.
15: Y por eso la esperanza.
14: Y se reunieron, hicieron las exposiciones, etcétera, etcétera, defendiendo en el periodo de consulta para cuando se iban a imponer estos aranceles. Entonces hubo una defensa de los productos chilenos, pero...
15: Ahora, como buen negociador Pérez Mackenna, el canciller... Puede tener buena información respecto a que esto se puede revertir y que hay que mantener la prudencia y que sería un triunfo para el gobierno decir, oiga, volvimos a lo del 10%
14: o sea,
15: y hacer...
14: Es que acuerda cómo partió este gobierno con el cable chino.
15: Sí.
14: Y con el embajador estadounidense súper activo.
15: O sea, alabando el triunfo de José Antonio Kass.
14: Pero Estados Unidos le quitó la visa... Hizo toda la amenaza de quitarle la visa hasta la familia del ministro y el gobierno del presidente Kast inmediatamente le puso el freno al cable chino. Entonces,
15: ¿qué más?
14: Hay argumentos para decir, pucha, hemos estado alineados con las preocupaciones de los Estados Unidos y qué recibimos a cambio. 8:23.
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14: ¿Me querías contar algo de Boisiña?
15: Boisiña. ¿Sabes qué es Boisiña?
14: Sí.
15: Abuelo, abuela. Abuela en portugués. Y Boisiña tiene un problema que lo comentaba, se ha formado un problema nacional. Boisiña es el personaje más famoso del fútbol chileno en este momento. Se llama Yosimar José Évora Díaz, que reforma el nombre. Entonces, trajera una bocina Colo Colo para vender camiseta, obviamente que para que ataje.
14: Para vender camiseta.
15: Pero para transformarlo en una especie de corpóreo, para ir a verlo, tocarlo.
14: ¿Qué?
15: Sí, pues, sí, eso es un elemento de marketing. Y necesita que esté la camiseta bocina para vender camiseta. Pero esto requiere, y estas son las cosas raras del fútbol chileno, ¿eh? Requiere un permiso de todos los clubes de fútbol

0: para que aprueben que él se ponga la camiseta Bocinha y no Évora Díaz o Évora o Díaz, que es muy fome. Por cierto, cuando uno vaya al estadio y vea a Évora y diga, ¿quién es ese? Bocinha. Ah.
1: No, pues tú querés comprar la camiseta.
0: Bocinha, pues todo el rato. Y la foto sí, con Bocinha. Entonces, tienen que llevar esto a una votación del Consejo de Presidente, Consejo Extraordinario, se van a juntar todos los presidentes.
1: Ya, esto es porque en Chile tú no puedes usar un nombre de fantasía en tu camiseta,
0: claro,
1: ¿verdad?
0: No es como España, que lo conversamos la otra vez con la Magalés Cornet, ¿te acuerdas? Dani, Quique, no sé cuánto, Rodri, todo eso usan eso, no
1: parece
0: usan el
1: apellido. Parece que yo no estaba ese día.
0: No, pues tú estás de vacaciones.
1: No me invitaron.
0: Sí. Sí,
1: no me invitaron ese asado.
0: No, es que hablábamos de España, que tiene todos sobrenombres. Kini.
1: Sí, pues, obvio.
0: Y ahí acá, corta. Bocinha, se van a juntar el Consejo Extraordinario del Presidente y van a tener que votar. Es unanimidad. O sea, cualquier club que se oponga que Bocinha use su nombre, Bocinha, fregó Bocinha.
1: O sea, no fregó en el sentido de que no pueda venir y que...
0: No, pero para la posterioridad es como Pelé. Si tu camiseta la compartiste.
1: Edson Arantes do Nascimento.
0: Arantes do Nascimento.
1: Igual.
0: No, tiene mala vejez esa camiseta para venderla, digo. Así que van a votar. Hay un precedente, el 2024. La U dijo, Charles Aránguiz quiere usar la camiseta 20, pero se viene integrando el equipo y la camiseta 20 hasta ahora la ha usado otro jugador. ¿Pueden dejar que cambiemos los números? Votación.
1: ¿Y qué le dijeron?
0: Audio Cristiano votó que no. Y Charles Mariano, el príncipe, no pudo usar la camiseta. Y votó que no porque estaban choreados con los dirigentes de la U por una transferencia. Entonces acá, bueno, como son algunos dirigentes de fútbol, que hasta que vuelan billetes y, oye, te apoyamos a Bocinha, pero tírate un jugador de préstamo.
1: Y sí, oye, qué increíble. Y si esto no resulta...
0: Bocinha pierde valor.
1: Colo-Colo como que ya no le interesaría a Bocinha.
0: Sí, no, de todas maneras.
1: Ah, ya.
0: No podrían... Ahora lo pueden tener haciendo otras pegas, yeah. Pero Bocinha sin Bocinha no es Bocinha.
1: No, Bocinha es el sobrenombre. Es el nombre fantasía.
0: Claro. Sí. Turi la Consuelo.
1: Yo no tengo sobrenombre.
0: No, pero te pusieron Saavedra atrás. No, igual.
1: Igual. Sí. Tú siempre me has dicho Saavedra.
0: Don Francisco. Mario Kreuzberger.
1: Buen ejemplo.
0: Nos están diciendo que cortemos a Bocinha.
1: Ya, 8 de la mañana con 26 minutos.
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1: ¿De qué se habla hoy en Perú? Y recojo en específico la portada esta mañana del Comercio de Lima, por supuesto, de la llegada de Keiko Fujimori ya oficialmente a la presidencia de Perú. El presidente Kast se encuentra también en el país vecino. Titular principal, esto me llama la atención, me dice, Keiko Fujimori centrará el mensaje que dará hoy a la nación en seguridad, economía y el niño, el fenómeno del niño. Ah, podría ser un mensaje en Chile, pensé yo.
0: El niño es peruano.
1: Seguridad, economía y el niño. Dice, según fuentes de Fuerza Popular, la mandataria electa hará anuncios sobre lucha contra criminalidad, reactivación económica, generación de empleo, entre otros. Podría ser perfectamente un titular en nuestro país. Y es 28 de julio, son las fiestas patrias en Perú. Así que también vi una foto de variadas actividades por fiestas patrias en Lima y Callao. Ahí todo decorado con banderitas blancas y rojas. 8:34 minutos.
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0: Ya estamos con nuestra entrevistada de hoy, Lucía Dahmer, socióloga académica de la Universidad de Santiago, ex asesora del segundo piso en el gobierno del presidente Gabriel Boric. Lucía, ¿qué tal? Peruana, además, 205 años de Perú, felicitaciones.
8: Pensé que me ibas a decir 205 años de vida. Y no. Nunca tanto.
1: 205 años junto al pueblo. Felices fiestas patrias. Oye, pero a propósito de eso, pues de lo que leíamos también del comercio de Lima, ¿cómo estás leyendo la llegada de Keiko Fujimori a la presidencia? Y también una pasadita sobre qué esperar de las relaciones con Chile.
8: Sí, mira. Varios datos, ¿no? El primero, decían los tres temas principales, el niño, la seguridad y
1: la economía.
8: Y te diría que el niño primero que nada, porque se espera un niño muy fuerte. De hecho, este año no hay invierno en Lima, están en 24 grados, sol, algo que nunca sucede casi. Y es notable porque hace casi 10 años en Perú hubo un fenómeno del niño feroz, donde quedó más o menos 2 millones de personas afectadas, sin casa, inundados, etc. Y en ese momento se decidieron hacer 240 obras. Y acaba de salir en el diario, de esas 240 obras, no se han terminado ni 10. Entonces, el fenómeno del Perú de los últimos 5 años, donde ha habido 4 presidentes, es un fenómeno de una incapacidad estatal feroz. ¿No? Una incapacidad estatal para cuidar a los ciudadanos, para protegerlos. Y todo el mundo espera que el fenómeno del niño tenga un impacto económico también, porque está afectando a la agroindustria. Claro. Ahora, si pasas al tema económico, el Perú tiene un potencial de crecimiento económico que esperan que sea entre el 3 y 3,5. Y esto por el boom de los minerales. O sea, Perú sigue siendo un país exportador de mineral muy fuerte. Primero, segundo exportador de oro. Mucha inversión minera, muchísima.
0: Mucha minería ilegal también.
8: No, o sea, el 80% del oro, ese oro,
0: o sea,
8: tiene inicio ilegal.
0: La cantidad de impuestos que está perdiendo el Estado peruano.
8: Es que el problema es que es de extracción ilegal, pero luego hay unas plantas procesadoras que lo legalizan, ¿no?
0: Ya, entonces, y ahí entra.
8: Paga un impuesto, pero esa es la tercera parte, digamos, en términos económicos. El problema principal del Perú no es un problema macro, como diría Andrés, sino un problema micro. ¿Ah? El 80% de la gente efectivamente vive en el mundo de la informalidad. 7 de cada 10 jóvenes que terminan el colegio no va a la universidad, no sigue estudios, sino que básicamente llega al mundo de la informalidad. Hace una semana murieron como 7 o 8 personas en un incendio en una zona de venta, de contrabando y cosas así. Dicen que era por temas extorsivos. De hecho, la presidenta que electa, Keiko Fujimori, fue ahí al lugar a decir de que iba a hacer rastrillaje policial y militar. Pero claro, tú tienes una economía que crece muy al alero de la economía de la informalidad y la ilegalidad también. Y luego, tal vez uno de los problemas principalísimos del Perú, que es una lástima que no lo mencionen como fundamental, es la corrupción, ¿no? el Congreso del Perú, que hoy día se inaugura la bicameralidad, se volvió a tener dos cámaras para evitar que se cambie de presidente casi como una cosa ritual. Es un Congreso que tiene niveles de aprobación bajísimos, pero bajísimos. En general la gente tiene una muy mala impresión del Congreso. Bueno, los últimos 5 años el Congreso ha aprobado leyes apoyando la minería ilegal, permitiendo que el lavado de activos, digamos, crezca. Un Congreso con muchas dificultades. Y este Congreso, bueno, vamos a ver qué pasa. El fujimorismo tiene el Senado en una situación, digamos, extrañísima, en una votación rarísima, y perdió la Cámara. Entonces podría haber ahí algún nivel de un gobierno que busque algún nivel de política pública, pero la verdad que el desafío es bien grande.
0: Ahora, dicho esto, ¿la política es intrascendente en Perú?
8: No, es que lo que pasa es que el contrafactual, es verdad que la economía crece, pero si uno se pone a pensar, en Perú cuando hay frío y ocurre esto que le llaman el friaje en la zona andina, mueren muchos niños del frío, ¿no? En Perú la anemia sigue siendo uno de los principales problemas que tienen los niños en la Amazonía. Todavía tienes un montón de lugares donde los niveles de vinculación en el transporte es mínima, los hospitales no funcionan, la educación pública está en crisis. Tú dices, ¿cómo un país que ha crecido sosteniblemente en 30 años, que fue en algún minuto casi miembro de la OECD, etcétera, tiene estos desafíos sociopolíticos? Bueno, tiene estos desafíos porque la economía funciona, pero la política no permite, por ejemplo, tener buena recaudación de impuestos. Es el país que tiene las presiones tributarias más bajas de la región, que ya es bastante, ¿cierto? Tiene una presión tributaria baja, tiene políticas públicas muy difíciles. Es el país donde más gente murió por cada 100.000 habitantes en el COVID, porque básicamente no sabían cómo llegar a la gente más pobre. Entonces, el contrafactual es, si hubiera una mejor política, y por ende mejores políticas públicas, probablemente se podrían hacer cosas que el Perú sería, no te digo una potencia mundial, pero tendría mucho más capacidad de desarrollo y no este desarrollo tan fragmentado, tan segmentado que hay hoy día, ¿no? en el país.
1: ¿Qué se puede esperar? Bueno, en realidad no hay mucho que hacer de las relaciones de Perú con Chile y ahora con dos gobiernos de derecha a cargo.
8: Mira,
1: y no sé si va por el lado del tema en el que tú también eres experta, que es la seguridad.
8: Seguro que sí. Mira, estaba justo leyendo quiénes van a ir al cambio de mando y, bueno, el presidente Kast, por supuesto, el presidente de Ecuador, el presidente de Paraguay, el presidente Milei. Va como el mundo más... Pero va el presidente Uruguay también, que no es de derecha.
0: Va de Estados Unidos Christopher Landó.
8: Ah, ¿ves?
0: Él es el jefe de la
8: misión. Claro, en un momento se dijo que iba a llegar el mismo
1: Rubio.
8: Rubio, pero bueno, no llegó. Yo creo que la relación con Chile, hace muchos años la relación Perú-Chile es una buena relación. Una vez terminados los problemas, digamos, limítrofes, y además también cuando la migración peruana en Chile, digamos, está muy asentada, hay una muy buena relación en Chile con la migración peruana, además de los restaurantes, digo, en general.
0: el ceviche.
8: Y lamentablemente no hemos logrado potenciar las capacidades que tendríamos como países vecinos y hermanos también para hacer cosas en este mundo global, ¿no? O sea, realmente si nos pusiéramos de acuerdo en cosas como luchar para el tema del pisco en común o exportaciones no tradicionales. Hay una enorme cantidad de dinero chileno allá en arándanos, en paltas, en mucha inversión, muchísima inversión chilena. Entonces yo creo que hay un terreno fértil para hacer cosas más allá de la seguridad, que se hace mucho a nivel privado. Todo el mundo que está en el mundo privado, que nos está escuchando, sabe las vinculaciones que hay de inversión peruana acá también, bastante menor que la chilena. Pero intuyo que a nivel de los gobiernos lo que vamos a ver es probablemente una retórica mucho de cómo enfrentar la, entre comillas, migración ilegal, que serían los venezolanos. Perú tiene una enorme cantidad de población migrante irregular allá, venezolana, y tal vez, digamos, cosas vinculadas al apoyo de Estados Unidos en la lucha contra las drogas, ¿no? Por ahí debería haber un acuerdo. Yo imagino que también potenciar... Mira, una de las cosas más interesantes es cómo potenciar la zona, no la frontera, sino la zona de frontera, ¿no? Tacna tiene una vitalidad económica feroz. Arica, menos, pero tal vez uno podría hacer un polo ahí. Digo, no creo que vaya a suceder estos 4 años, pero por ahí podría haber un camino. ¿Ah?
18: De algo distinto.
8: De algo distinto, pero efectivamente la cercanía política y parece que personal, incluso veía yo al presidente Kast con Keiko, parece que tienen como una amistad, una cercanía, en fin, puede ayudar. Ahora, en Perú el deterioro del cariño ciudadano por los presidentes es feroz. Entonces habrá que ver también cómo maneja ella esas aguas. Es muy interesante, lleva 15 años tratando de ser presidenta y llega con un gabinete que no es un gabinete de grandes luces. Es un gabinete que va a ser difícil de manejar, digamos.
18: Hablando de la cercanía con Estados Unidos, leía que nombró de canciller. Es que hablábamos con Quique antes en el tema de aranceles y cómo establece la cercanía con Estados Unidos, de qué te sirve. Sí. En fin, y que había puesto de canciller a... ¿Era canciller o estoy equivocada? Alguien que había sido el encargado de la embajada de Estados Unidos.
0: Sí.
18: En Lima, el encargado de comunicaciones por años. Ah.
8: Sí, fue candidato presidencial. Bueno, los que quieran, búsquenlo en TikTok. Tiene unos TikTok increíbles durante la campaña.
18: ¿Ah, sí?
8: Sí.
0: ¿Cómo se llama el
8: personaje? Carlos Spa, me parece que es. Yeah. No sé si es Carlos, pero... Sí, fue candidato presidencial. La cancillería peruana es una cancillería muy sólida. Más allá, digamos, del canciller... que en este caso además no viene el mundo de la diplomacia, pero la cancillería es una cancillería que se mantiene a pesar de
0: Carlos Spa, sí.
8: Carlos Spa, sí.
0: Es canciller designado para el gobierno de Keiko Fujimori, abogado, periodista y político.
8: Sí, es muy interesante sus formas de comunicación digital durante la campaña.
0: Ah, condujo Cuarto Poder, un programa de investigación periodística.
8: Sí. Pero mira, yo en términos internacionales o geopolíticos, distinto de lo que pasa con Chile, Perú es estratégico para Estados Unidos. Es estratégico para Estados Unidos porque Perú tiene una posición geopolítica clave en la relación con el Asia-Pacífico.
0: Ya, con China.
8: Tiene una inversión china de décadas. Tiene población china, relación con China.
0: Tiene mucho mayor que la... Tiene 32% el mercado de exportaciones peruano es chino y el 13 es de Estados Unidos, una cosa así.
8: Sí, pero además la inversión china en Perú, tú la palpas.
0: ¿Y es verdad eso de Chancay que se ha establecido así como que un reducto chino independiente, como el canal de Panamá, una cosa así?
8: Bueno, no tanto, pero efectivamente es una inversión, digamos, como el Callao, digamos, tiene una capacidad de inversión privada que se ha entregado a una empresa, no es que se la haya entregado al Partido Comunista Chino, pero se la ha entregado a los chinos.
0: Sí.
8: Pero claro, tú ves en Lima, por ejemplo, ves un movimiento en algunos barrios, un movimiento importante de gerentes, gente de alto nivel que viene a Chancay, y Chancay va a generar un movimiento económico gigante en esa zona. Está potenciando ahora el Callao, entonces obviamente una de las primeras decisiones que tiene que tomar Keiko Fujimori es qué hace con los aviones que se han prometido comprar a Estados Unidos, los aviones de guerra, creo que son los M-16.
0: Son los F-16, lo mismo que tiene Chile.
8: Sí, los F-16, pero a ver.
0: ¿Qué quiere comprar Milei?
8: Toca pagarlos. Ah. Digo, una cosa es decir comprarlo, otra cosa es pagarlo, ¿cierto? Que es muy caro, pero es muy importante geopolíticamente en la relación con China. Y también es muy importante lo que pase con Brasil, porque pues la binacional, la ruta que se hace Brasil-Perú para salir al Asia, al Pacífico, evidentemente si gana Lula tiene un equilibrio y si gana Bolsonaro es mucho más pro Estados Unidos, si quieres. Entonces no es menor, más allá de las discusiones que uno pueda tener políticas o, digamos, estratégicas de lo que es el gobierno de Keiko Fujimori, no va a ser nada de menor su relación con Estados Unidos. ¿Ah? Uh-huh. Y para ver cómo Estados Unidos, por supuesto, pide que los países estén más aliados con ellos que con China. Eso en Perú es muy difícil, al igual que acá. Pero en Perú es más difícil porque la población china es una población que lleva muchos años.
0: Mucha presencia. Pues, una tradición, hay barrios completos, hay comida.
8: No, claro, hay mucha inversión. Entonces, esa inversión es una inversión que puede generar cambios, yo creo, importantes.
0: Esa es la colonia china más grande que hay en Latinoamérica, ¿no?
8: Parece que sí.
0: Yo creo.
8: Japonesa es la segunda, entiendo que la primera es Brasil.
0: Brasil, Sao Paulo,
8: pero China, seguro, y hay un movimiento, digamos... muy relevante, ¿no? Con China en términos económicos. Entonces ahí yo creo que ese es el principal desafío de la Cancillería, mucho más que lo interno.
18: Lucía, se nos ha volado el tiempo, pero estamos con Lucía Dammert, socióloga peruana, qué sé yo, analista, profesora de la USACH, experta en materias de seguridad también. Creo que la última vez que estuvimos acá fue a propósito de tu libro,
8: sí, ¿ya? Sí, exactamente.
18: Sobre todas las industrias criminales en América Latina y los negocios que ahí se mueven. Quería aprovechar tu presencia para conversar de la agenda de seguridad en nuestro país, también con el ministro Arrau, que ya cumplió la misma cantidad de tiempo que estuvo la ministra Steiner. Por sí. Dios, que vuela el tiempo. Y en el día de ayer estuvo... O sea, hace algunos días se conocieron los resultados del ENUSC, que son las políticas ya de largo plazo, con cifras de criminalidad que van cediendo lentamente. Y el ministro Arrau, que también ha impulsado una agenda legislativa, por una parte, y que está mostrando resultados positivos. Quería saber cómo es tu evaluación del trabajo que está haciendo el ministro de Seguridad.
8: Lo primero es decir que evidentemente la seguridad es un tema político. Y al ser un tema político, el liderazgo y la capacidad política de conversación, negociación y comunicación es clave, ¿no? Yo creo que eso lo hemos aprendido hace muchos años, pero con este gobierno con mucho más claridad. Porque no es que la ministra Steiner no supiera los temas, sino que realmente no logró instalarse en el tema comunicacional y políticamente y por supuesto en política pública. A mí me parece que el ministro Arrau ha logrado bajar la tensión que hubo inicialmente, como que puso la pelota al piso y ha tomado este tiempo para definir una agenda. Yo la agenda de política pública no la conozco, más allá de lo que sale en prensa. Entiendo que ahora viene una agenda legislativa importante. Tengo la impresión también que reconoce, por ejemplo, hoy día estuvo justo acá en la radio en T13, y estuvo hablando de la violencia en las escuelas, reconoce que hay un problema social más profundo, que no es solamente un fenómeno delictual. Creo que habla a una necesidad que tenemos todos de darnos cuenta que esto no es solamente, entre comillas, el tren de Aragua, sino que tenemos un problema de violencias interno. Y por supuesto, bueno, también reconoce que es mucho más fácil cuando uno está en la oposición, ¿no? Porque me parece que le preguntaban justamente, bueno, que tantas veces cuando moría un carabinero o era asesinado un carabinero, el ex opositor Kast pedía al presidente Boric todo tipo de cosas, y ahora cuando esto sucede y uno está en el gobierno es distinto. Bueno, efectivamente, pues gobernar es muy difícil, gobernar la seguridad es muy difícil, pero pareciera que han logrado algunos acuerdos con la oposición en la agenda de seguridad. Lo que hay que mostrar, digamos, son cambios ya no generales, sino cambios específicos. Y creo que el objetivo principal de los cambios específicos es aumentar la probabilidad de condena de aquellos que son detenidos, aumentar las capacidades de la investigación criminal. O sea, distinto a lo que pasa en Perú, acá estamos en el tercer piso de los temas de seguridad. No estamos hablando de detener gente y meterla presa. Estamos hablando de realmente que la policía pueda resolver delitos donde no hay un detenido en flagrancia. Que hoy día casi lo único que la policía y el Ministerio Público, casi lo único que resolvemos. Estamos en la necesidad de realmente perseguir el dinero de las organizaciones criminales, de fortalecer la unidad de análisis financiero. Estamos en la necesidad de cerrar los espacios de impunidad que se crean en las fronteras, en los puertos, en las zonas marítimas, para evitar que las drogas y otros productos salgan por los puertos nacionales. Y esa conversación, que es más compleja, también requiere de mucho más técnica. Y bueno, digamos, siempre el beneficio, la duda de que ojalá eso se esté realizando. Yo vi que había creado un nuevo consejo asesor. Esperemos que eso traiga resultados. Los resultados tienen que ser distintos a la ENUSC, porque lo que sabemos es que, en general, los delitos en Chile están estancados, pero lo que siempre está muy alto o estancado muy alto es justamente el miedo de la gente. Y para hacerse cargo del miedo de la gente, yo creo que el ministro tiene un tono, tiene una forma y tiene un menú comunicacional que podría empezar a rendir.
0: Lucía Dammert, un millón de gracias por esta conversación.
8: No, gracias a ustedes.
18: Muy buenos días.
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1: 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Y ya veo a la Cata Edwards lista para entrar al estudio. Sigan en Radio 13C con Cadena de Valor. Y despedimos aquí, que Mujica, te vamos a echar de menos, manda fruta. Sí. Escríbenos.
0: No sube la ¿qué? Altura de las circunstancias, así que me despido a toda la gente. Ha sido un gusto estar acá.
1: Ya, ¿cuánto tiempo está afuera? 3 semanas. Sí.
0: Sabático, de repente. Todo depende. Si ser feo bien, todo depende de que me pueda quedar en...
1: En Bali.
0: En Bali.
1: Ya, buenos días.
0: Chao.
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4: ¿Cómo están? Muy buenos días, bienvenidos a Cadena de Valor. Hoy me tomo una licencia en el comienzo de este programa para recordar a quien fue mi primera entrenadora. Lucy López, la primera mujer que obtuvo una medalla en los Juegos Panamericanos. Ella ganó la medalla de plata del año 1951, para que usted se haga una idea, en el salto alto. Y fue mi primera profesora de educación física en mi colegio. Y la mujer que la verdad me enseñó mucho más que correr en una pista. No exagero cuando digo que ella me enseñó mucho más que eso y probablemente gran parte de los valores de mi filosofía de vida. La Lucy me puso a mí y a muchas compañeras y a muchos alumnos que pasaron por sus clases en una pista siendo muy pequeños. Me enseñó a esforzarme, a no rendirme, a ir un poco más allá de lo que yo creía que era posible. Todo lo que sé sobre disciplina, todo lo que sé sobre valorar a los competidores, a enfrentar la vida con un objetivo y con perseverancia, se lo debo a ella. Y se lo debo a ella porque me lo exigió ella, no solamente desde el lugar de una profesora, sino que también desde el cariño, desde la contención y desde una profunda vocación. Antes de ser mi entrenadora y profesora de educación física en mi colegio entre el año 1968 y 1990, la Lucy fue una gran atleta. Ganó esta medalla de plata que yo les comentaba y encendió la llama olímpica en los Juegos Panamericanos de nuestro país el año 2023. La verdad es que ella superó también sus propios límites. Imagínense lo que pudo haber sido para una mujer el año 1951, ganar una medalla de plata, ir por sus sueños, competir fuera de nuestro país. Definitivamente no debe haber sido nada de fácil tampoco enseñar educación física en un colegio de puras mujeres, hacer entender en la década del 70, usted comprenderá, a padres que sus hijas tenían talentos deportivos, también debe haber sido un tremendo desafío. Recuerdo muchas veces que estábamos convocadas, citadas para competir en los campeonatos interescolares y la verdad es que no había mucha conciencia en las familias de lo importante que era en ese momento también para las mujeres la práctica deportiva. Y la Lucy iba mucho más allá y nos pasaba a buscar a la casa a muchas de las competidoras justamente para llevarnos a ser parte de estos encuentros deportivos. Por sus manos pasaron cientos de alumnos, no solamente las compañeras mías, sino que también de otros colegios, de otros clubes deportivos. Y a todos, la verdad, nos deja las mismas cosas. Hemos recordado mucho a Lucy justamente en las últimas horas. Y nos enseñó a no quejarnos, a terminar lo que había que empezar, a respetar al que compite al lado, a ganar con humildad y a perder también con dignidad. Nos enseñó que el límite casi nunca está donde uno realmente cree y que muchas veces es lo que primero se cansa en la cabeza, más que el cuerpo, que si uno entrena efectivamente puede competir y conseguir muchos, muchos logros. Así es que esta editorial, este comienzo del programa el día de hoy, para una mujer que es definitivamente un eslabón clave en mi cadena, en mi vida y en la de muchas personas, al igual que muchos otros profesores que han marcado la vida de cientos de personas, no solamente acá, sino que también afuera. Así es que mi recuerdo del día de hoy es para Lucy López, que partió ayer de esta vida a los 96 años. Bienvenidos.
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4: Bueno, hoy día tenemos muchas noticias. Es la reunión del Banco Central de nuestro país. Hay una delegación, además, estadounidense que negocia exclusiones arancelarias, factores que van a estar moviendo el peso, ojo con eso, y también a las exportaciones locales. Otro tema importante, la tasa de política monetaria en 4,5%, como la tenemos hoy día, está en terreno claramente restrictivo. Un análisis del Observatorio Económico de la UDP concluye que la tasa actual está en niveles restrictivos respecto de la inflación y la actividad. Consideraciones que ciertamente también forman parte de la discusión del Consejo de Política Monetaria que hoy día sesiona en el Banco Central. El mercado abre hoy a la baja, arrastrado por la rotación fuera del sector de chips debido a la competencia china y dudas sobre el financiamiento de la inteligencia artificial, a pesar de que Apple superó a Nvidia al alcanzar una valoración récord de 4,95 billones de dólares y de los sólidos resultados de Coca-Cola. La liquidación en gigantes como SpaceX profundiza la cautela, mientras que el desplome del petróleo por señales de tregua entre Irán y Estados Unidos atenúa presiones inflacionarias y los ataques de Trump a la Fed, ojo, reavivan también la incertidumbre sobre la independencia monetaria. Los futuros están operando hoy día en terreno mixto, consejo negativo, el Nasdaq cae un 1%, el Russell retrocede un 0,14%. El movimiento sigue a un cierre que ayer fue plano, con los inversionistas atentos a las directrices de las principales empresas tecnológicas en una semana intensa en cuanto a la presentación de resultados trimestrales, particularmente por los que vamos a tener mañana en la tarde, justo cuando reporta también y entrega su comunicado a la Reserva Federal respecto de su decisión de tasas. Las bolsas europeas se desacoplan del desplome asiático y operan en terreno ligeramente negativo. El FTSE inglés lidera con un alza del 0,4%, seguido el DAX alemán, que cae un 0,04%, y el CAC de Francia también en terreno plano, y el IBEX de España también en ese terreno. El Stoxx paneuropeo, casi sin variación, con un modesto 0,03% a la baja. Una jornada más complicada tuvo hoy día el mercado asiático. El Kospi surcoreano se desplomó un 10,8% en uno de los peores días recientes, mientras que el Nikkei de Japón cedió un 3,95% y las bolsas chinas continentales sufrieron. El Shenzhen cayó un 4,52%, Shanghai un 1,16%. El Nifty de la India quedó plano con un retroceso del 0,04%. Hong Kong fue la excepción, que resistió con una alza del 0,41%. Revisamos también la bolsa local. El IPSA inició la semana en terreno positivo, avanzando un 0,12%, aún por debajo del techo psicológico de los 11.000 puntos. Al interior del selectivo, las alzas fueron lideradas por los papeles de Latam, que avanzaron un 3%, Falabella, que ganó un 2,75%, los papeles de Banco Santander, que avanzaron un 1,83%, mientras que Colbún perdió un 3,23% y Cencosud un 2,2%, destacando en las caídas. En el plano cambiario, el peso chileno cerró con un fuerte retroceso. A esta hora tenemos el precio del dólar en 941 pesos y el cobre futuro retrocediendo más de un 1% en $6.28 la libra. Bob Marley a esta hora, Could You Be Loved, en Cadena de Valor.

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1: El 23 de julio, Estados Unidos confirmó un arancel adicional del 12,5% a las exportaciones chilenas, el tramo más alto de una medida que alcanzó a 60 economías por no prohibir de forma efectiva la entrada de bienes producidos por trabajo forzoso. Varios temas que analizar respecto de esto, que definitivamente sorprende porque estaban en proceso, en desarrollo, las conversaciones con Estados Unidos, con la participación de distintos estamentos, además de nuestro país, gremios, autoridades, cancillería, mucho trabajo también diplomático, pero que queremos entender justamente con nuestra siguiente invitada que nos acompaña hoy día vía telefónica, la subsecretaria de Relaciones Económicas Internacionales, Paula Esteves, está hoy en Cadena de Valor. ¿Cómo está, subsecretaria? Muchas gracias por acompañarnos hoy día con este tema tan importante. Hola.
2: Hola, Cata. Muchas gracias por la invitación. ¿Me escuchan?
1: Sí, te escuchamos muy bien, subsecretaria. Muchas gracias por acompañarnos.
2: Qué bueno.
1: Cuéntanos un poco respecto de lo que ve Estados Unidos o de lo que dice que le falta a Chile, en definitiva, y que sí tienen otros países, que finalmente nos llega a este arancel del 12,5%.
2: Como tú muy bien dijiste en tu introducción, esto es una investigación que se realizó a los 60 socios comerciales de Estados Unidos y se aplicó un arancel entre el 10 y el 12,5%. En el caso de Chile, indica Estados Unidos que nos aplicaron un 12,5% porque no tenemos un mecanismo adecuado para prohibir la importación de bienes producidos con trabajo forzoso, uh-huh. Y eso sería una ley. Efectivamente, no tenemos, claro, una ley.
1: O sea, ¿tenemos un vacío legal? ¿Eso es lo que detecta Estados Unidos?
2: Desde el punto de vista de Estados Unidos, sí, pero quiero decirte que de las 60 economías estudiadas, solo 6 tienen una ley, no. Porque la implementación, la trazabilidad es compleja. Incluso estas 6 economías investigadas que tienen ley, como México y Canadá, el reporte dice que no la implementan bien.
1: Ya, ahora Paula, subsecretaria, si es que sabíamos que eso existía en nuestro país, ese vacío legal existía en este país y en otros. Durante las tratativas, ¿por qué no se avanzó legalmente para subsanar ese problema?
2: Primero porque esto fue una investigación que duró 2 meses.
1: Ya.
2: Fue muy rápida, uh-huh, comparada, por ejemplo, con la investigación del cobre que vivimos el año pasado, que sí, duró todo un año. Esto fue una investigación en que se pidieron antecedentes respecto a los mecanismos y compromisos que Chile tiene. Y Chile, bueno, entregó toda esa información. Chile tiene una robusta legislación que prohíbe el trabajo forzoso. Tenemos una mesa de trabajo que la lidera el subsecretario Rosende. Hemos adquirido todos los compromisos internacionales, inclusive en nuestros tratados internacionales. Se entregó toda esa información y Estados Unidos hace una recomendación hace un mes atrás diciendo que para Chile iba a ser un 12,5%. Y en ese sentido, pasó un mes, y en un mes, por supuesto, no hay muchos cambios que se pueden hacer.
1: Sí.
2: Entonces,
1: ahora, claro,
2: la tasa se mantuvo.
1: No hay tiempo, en el fondo. Y esto podría solucionarse, se podría subsanar, si es que efectivamente el gobierno chileno se compromete a llenar este vacío, a legislar seriamente en esta materia.
2: Cata, aquí dos cosas.
1: Ya.
2: Primero, esto es una, más allá del trabajo forzoso, de la importación de bienes con trabajo forzoso, esto es una continuación de la política arancelaria de Estados Unidos, uh-huh, que comenzó el 2 de abril del 2025 y después, bajo la ley que lo invocaron, la Corte Suprema lo revocó, se invocó otra ley que termina el 24 de julio. Entonces, Estados Unidos, dado una política soberana, interna, de industrialización, uh-huh, y de seguridad nacional, invocan otro mecanismo. Uh-huh. Aquí es el mecanismo que necesita Estados Unidos para continuar con la política arancelaria.
1: Perfecto. Ahora, dependemos un poco, en el fondo, del calendario político de Estados Unidos en esta materia, en el fondo.
2: Mira, respecto ahora está el resultado de la investigación y ahora se inicia un proceso de negociación, que es distinto. Y en eso ya iniciamos ese proceso. ¿Y eso qué significa? Porque el resultado de la investigación tiene 53% de productos que quedan exentos, que siguen pagando arancel cero, y hay un poquito más del 40% que van a pagar el arancel de 12,5%. Y ahora cuál es el proceso de negociación bilateral, es que estos productos que están en, que están acá, como sí, el salmón, sí, algunas frutas como la cereza, los arándanos, la sal, las carnes de aves, entre otros, pasen a la otra lista, al otro grupo que es el anexo A. ¿Y cómo se hace eso? Es demostrando y conversando con Estados Unidos, claro, dialogando, diciendo, mira, estos productos no impactan en tu economía, estos productos no los produces de la manera en que tu demanda lo requiere. Y en eso estamos justamente ahora.
1: Ya, perfecto. Ahora, este arancel se gatilla por denuncias de dos ONG que son chilenas, y me gustaría entender un poco cómo se maneja también desde la Cancillería, subsecretaria, una situación donde el detonante viene desde Chile, a pesar de que perjudica justamente a las exportaciones chilenas.
2: No, Catalina, yo no lo veo así. El detonante no viene desde Chile. Ellos participaron, el Ibera y Oceana participaron libremente en las consultas públicas, y ellos argumentan trabajo forzoso en Chile, cosa que desde el gobierno no lo compartimos, uh-huh, no es así. Chile tiene una rigurosa legislación que prohíbe el trabajo.
1: Se nos cortó la comunicación ahí con la subsecretaria. Estamos con Paula Esteves, subsecretaria de Relaciones Internacionales, a propósito de esta aplicación de aranceles, 12,5%. Ahí retomamos contigo el contacto, subsecretaria.
2: Aquí estoy.
1: Sí,
2: aquí volví.
1: Muchas gracias. Sí. Nos alcanzó a interrumpir prácticamente, sí, la conversación. El choque entre los gremios y las ONG, usted dice que no debilita finalmente la posición chilena. ¿Sí? Bueno, estamos con... Ustedes comprenderán que la subsecretaria de Relaciones Internacionales está con una agenda súper intensa a propósito de estas negociaciones, con muchos viajes. Y bueno, tenemos que seguir desarrollando estos temas a propósito de lo que viene en materia de acuerdos, justamente para evitar el impacto que desde el punto de vista económico puede afectar ciertamente a las exportaciones chilenas. Subsecretaria, bueno, preocupa mucho esta tensión entre la Cancillería y las ONG, pero también el impacto económico que esto pueda tener eventualmente con un arancel que ya está vigente.
2: Ella está vigente. Uh-huh. Esto es un golpe para nuestros exportadores. Por lo mismo nos juntamos ayer con ellos. Tuvimos una reunión ampliada en la que los pudimos escuchar. Les contamos también la estrategia que va a tener el gobierno al respecto. Sí, y el golpe que desde la subrey calculamos es que este paso del 10 al 12.5%, o sea, este 2.5 extra va a tener alrededor de 212.5 millones de dólares de impacto para ellos.
1: Sí, tremendo. Subsecretaria, tenemos, sí, un TLC vigente con Estados Unidos y así todo llega hasta arancel. Se empieza a mirar también con cierto escepticismo lo que hay en ese tratado respecto de la evidencia, la protección de ambos países en materia arancelaria. O sea, el TLC hoy día no nos protege de este tipo de medidas, no hay ningún resguardo de nuestro país frente a este tipo de imposiciones.
2: Quiero explicarle el TLC. El TLC sigue vigente. ¿Y por qué? Los que me están escuchando se harán esa pregunta. Primero, porque hay un 53% de productos que están exentos, que están a ser cero. Y segundo, porque los países que no tienen TLC vigente con Estados Unidos, ¿qué se les va a cobrar? Su arancel más el 12.5%.
1: Claro.
2: Entonces, si un país X que exporta a los Estados Unidos no tiene TLC, va a ser, por ejemplo, la manzana, 10% más 12.5, que dan 22.5%.
1: Claro.
2: En Chile sería un 0% porque tenemos TLC más 12.5. Entonces, desde el punto de vista nuestro, el TLC sigue siendo vigente. Esto es una medida, es una investigación que aplicó Estados Unidos por sobre los TLCs.
1: Ya, eso, por sobre el TLC. El TLC no hay ningún recuerdo en ese sentido.
2: No, el TLC sigue estando vigente.
1: Ya, o sea, no hay capítulos de resolución de controversia de esta característica en el TLC.
2: Sí. Los TLC tienen capítulos de resolución de controversias entre inversionista-Estado, entre gobiernos también, pero este no es el caso de activar el mecanismo de resolución de controversia. En el caso de Chile no lo vamos a hacer.
1: Ya, o sea, además que a Chile le conviene, por supuesto, seguir siendo y negociando cercanamente con Estados Unidos. O sea,
2: por esto supuesto, más allá. Que se abrió la puerta.
1: Claro, eso, explíquenos usted.
2: No, tal cual, o sea, más allá, se hace una investigación que abarca a 60 países y se abre desde la. Desde el mismo Estados Unidos la posibilidad de negociar. Entonces, cuando tú estás negociando, por supuesto que no vas a activar un mecanismo de resolución de controversia, que significa que son palabras mayores y que no es la posición de Chile en este momento, sino llegar a un acuerdo. Sí. Y ese acuerdo es pasar los productos.
1: Claro. Bueno, escuchábamos a Paula Esté, subsecretaria de Relaciones Económicas Internacionales, subrey a cargo de las negociaciones hoy día con Estados Unidos, a propósito de la aplicación de este arancel del 12,5%. Siguen avanzando las conversaciones en esta materia para llegar eventualmente a un acuerdo. Chile no es el único país, son otros 60 países en esta situación. El salmón es el punto más delicado de las conversaciones, sobre 2.100 millones de dólares anuales y un mercado donde Chile hoy día es proveedor dominante en Estados Unidos, y hay distintos gremios asociados justamente a la salmonicultura que sostienen que Estados Unidos no produce salmón, así es que el sobrecosto también lo va a terminar pagando el consumidor norteamericano en este sentido, así es que vamos a ver cómo avanzan esas conversaciones. Mucha preocupación en las distintas regiones, ¿sabes? Esto más allá de la mirada diplomática nacional que tiene este tema. En las zonas salmoneras del sur, en Aysén, en los lagos, en Magallanes, en la fruticultura también, en la zona central, los gremios están todos súper alerta y participando, por supuesto, también activamente de las conversaciones. Subsecretaria de Relaciones Internacionales, muchas gracias, Paula Esteves, por haber estado hoy día en contacto con nosotros. A pesar de que tuvimos una interrupción ahí al final, nos queda súper claro la posición de nuestro país. Las conversaciones avanzan, me imagino que tienen también distintas reuniones agendadas y esperamos que estas terminen, por supuesto, en buenos acuerdos también para nuestro país. Muchas gracias.
2: Muchísimas gracias, Catalina, por la invitación. Que estén muy bien.
1: Hasta pronto. Muy buenos días.
2: Hasta pronto. Gracias.
1: Cadena de Valor en Radio 13C con los temas más relevantes de la jornada a esta hora. Seguimos con ustedes, son las 9:24.
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1: 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Hacemos una pausa en Cadena de Valor y ya seguimos.
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5: Tesla desembarca en Argentina y su llegada se transforma en una suerte de examen práctico también para el programa económico de Javier Milei. La empresa de Elon Musk constituyó oficialmente Tesla Argentina el pasado 1 de abril, designa ya a su gerente para Argentina y Uruguay, está abriendo oficinas y esperan empezar a vender autos a partir del próximo año, principios del 2027. Por supuesto que el socio escogido para este primer paso es YPF, porque tiene que instalar una red de cargadores primero, ¿no es cierto? YPF es la petrolera controlada por el Estado argentino y la elección, por supuesto, que no es casual, porque cuenta con aproximadamente 1.600 estaciones de servicio distribuidas por el país. Pero el negocio va mucho más allá, por supuesto, de la red de carga. También Tesla analiza oportunidades relacionadas con grandes baterías para almacenamiento energético y la posible instalación de un centro de datos, un proyecto en el que YPF también podría proporcionar energía. La llegada de Tesla a Argentina, por supuesto que ocurre en un mercado automotor que todavía está bastante débil, pero llega a competir en un mercado que ya está siendo conquistado por China, enfrenta además varias desventajas a propósito del precio. En Uruguay, un Tesla modelo 3 parte desde los $33,000, el modelo I desde $36,500, y en Argentina, claro, esos precios se pueden llegar a duplicar, por lo que Tesla se ubicaría inicialmente en el segmento medio-alto y no en un segmento más masivo. La noticia coincide con una llamativa evaluación del economista argentino Rafael Ditela, profesor de la Escuela de Negocios de Harvard, y una voz que no se identifica particularmente con la tendencia de Milei. Más bien, él ha sido muy crítico, había anticipado que el fuerte ajuste fiscal de Milei provocaría una recesión bestial. Esas fueron sus palabras cuando Milei dio a conocer sus primeros anuncios económicos. Pero hace algunos días, Ditela reconoció abiertamente que se había equivocado y agrega que quienes pronosticaban resultados mucho peores fueron llevados a la humildad por la fuerza y ahora debe aceptar que hasta ahora al gobierno le está yendo bastante bien. El economista dice que la principal sorpresa fue la velocidad del ajuste. Sostiene que prácticamente nadie creyó que Argentina pudiera corregir su situación fiscal en tan pocos meses. Y Tesla representa justamente la llegada a Argentina, algo más de lo que justamente respalda este economista de Argentina. Va mucho más allá del tema de los automóviles y de la venta particularmente. Su desembarco muestra que la estabilización de la macroeconomía argentina, la apertura de las importaciones y los incentivos a la inversión están comenzando a cambiar la percepción empresarial sobre Argentina. Interesante. música a esta hora con Simply Red en Cadena de Valor.

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1: La decana de Ingeniería de la Universidad Católica, Loreto Valenzuela, fue reconocida entre los 10 perfiles más influyentes de LinkedIn en materia de educación en nuestro país, según un ranking internacional que elabora una plataforma francesa especializada en analizar el impacto de los creadores de contenido y de los influencers. ¿Le gustará a la decana que le digan influencer? Se lo vamos a preguntar. Loreto Valenzuela, decana de la Facultad de Ingeniería de la Pontificia Universidad Católica de Chile, está hoy día con nosotros. ¿Cómo estás, Loreto? Muchas gracias por acompañarnos, decana.
2: Muy bien, muchas gracias por la invitación. Feliz de estar acá.
1: ¿Qué le parece este reconocimiento?
2: Sorprendente, porque en realidad uno está en las redes no pensando en ser influencer, sino que pensando en poder comunicar lo que hacemos en la universidad a medios un poquito más amplios que solo internamente.
1: ¿Se siente igual como una influencer en materia de educación?
2: O sea, me gusta que lleguen las cosas que nosotros hacemos a otros mercados, a otros públicos. Y en particular, LinkedIn ha sido una súper buena oportunidad para conectar con los exalumnos.
1: Sí, ¿ah? Sí. ¿Hay que dedicarle tiempo, eso sí?
2: Hay que dedicarle tiempo, pero nosotros estamos comunicando lo que hacemos todo el rato. Y la verdad es que nos damos cuenta que tenemos que comunicar más. Hacemos muchas cosas en todos los niveles, en investigación, en docencia, en políticas públicas. Y muchas veces queda entre las personas que los desarrollan y no lo comunicamos a nuestros estudiantes, pero sobre todo a nuestros exalumnos y a personas que pueden estar interesados en este mundo sin necesidad de ser nuestra comunidad.
1: Sí, yo justamente hoy día partí el programa hablando sobre mi profesora de educación física, mi primera entrenadora, que murió ayer, Lucy López, y que me marcó profundamente, a pesar de que uno le pierde el hilo a lo largo de la vida, lo que marca la docencia finalmente, cómo cambia vidas. O sea, de verdad hoy día un profesor puede cambiar la vida de una persona, como me la cambió a mí, Lucy López. En ese sentido, usted asume esa responsabilidad, ese rol, activamente, utilizando los mecanismos y los medios que hoy día usan los jóvenes para informarse. Finalmente.
2: Absolutamente. Y de hecho, nosotros estamos trabajando en un plan de desarrollo de la Escuela de Ingeniería que parte ese sueño con inspirar y transformar a las personas para poder contribuir a la sociedad. Y en ese inspirar y transformar a las personas, cuando tú dices que tu profesora te marcó a ti y transformó tu vida, también transformó las vidas de las otras personas a tu alrededor. Entonces, tiene un efecto multiplicador muy grande la educación.
1: Sí, definitivamente. Ahora, ¿cómo se conecta esto con la excelencia científica, que es un poco lo que también busca la ingeniería, ¿no es cierto? Con todos los desafíos productivos que tiene el mundo desde el punto de vista ambiental hoy día en nuestro país y ciertamente también social.
2: Sí, mira, nosotros desde la ingeniería en las distintas universidades de Chile y del mundo nos hemos dedicado a resolver problemas súper complejos y desde siempre, ese es como el sentido de la ingeniería.
1: A escala humana y no.
2: A escala humana y escala mayor, escala menor también. Y una de las cosas que nos pasa es que muchas veces las personas miran la ingeniería como un lugar donde estudiar algo relacionado con las matemáticas, algo relacionado como muy abstracto. Y se nos olvida pensar que todo eso son herramientas para poder hacer cosas que son... y digo cosas bien genéricas porque a veces son procesos, a veces son productos, a veces son sistemas que permiten mejorar la calidad de vida de las personas, y ese propósito hace que tú estudies y después desempeñes tu vida laboral con mucho más interés y con mucho más resultados. Y eso es necesario inspirar, no solo explicar, no solo entender, sino que también sentirte inspirado por la razón por la que estás ahí.
1: Sí, ahora, lo suyo y su carrera es bien interesante, muy... representativa de lo que el espacio que se abren hoy día las mujeres, sobre todo en el mundo STEM, en el mundo de la ingeniería. Usted se convirtió en la primera decana de ingeniería en la Católica en más de 130 años, el año 2022, ahora va por un segundo periodo. Y me gustaría un poco también que usted nos contara cómo ha sido ese camino, o sea, lo que ha significado para usted, lo que ha significado también para la ingeniería, donde hoy día también estudian una gran cantidad de mujeres. No sé si son las mismas que entran, el mismo porcentaje que sale, pero definitivamente también marca un sello muy importante.
2: Sí, mira, la retención de las estudiantes mujeres es bastante alta, incluso un poco mayor que la de los hombres, por lo tanto, hoy día están entrando entre 30 y 35% y están graduándose un poquito más. Y además, en posgrado tenemos más estudiantes también en magíster y doctorado.
1: ¿Y por qué se gradúan más? ¿Llegan por...?
2: Porque no, porque la tasa de retención de las mujeres es un poquito mayor.
1: Ah, sí, ¿eh?
2: Porque yo creo que tiene que ver también con el hecho de... las barreras de acceso sociales, culturales son más altas y por lo tanto quien quiere estudiar ingeniería como mujer la tiene súper segura.
1: Total convicción.
2: En cambio, tal vez hay más hombres, hay algunas también mujeres, pero hay más hombres que lo hacen por si acaso y después ven que hacen o se cambian, qué sé yo. A nivel de académicas todavía es un desafío, ha aumentado muchísimo, pero ahí también es un desafío y el modelo de rol que uno da en lugares de representación también es súper importante, no solo para las estudiantes de colegio que digan, oh, yo quiero ser ingeniera, sino que también a las académicas y a las investigadoras que digan, yo quiero seguir creciendo la carrera de una universidad o de la investigación.
1: Sí. Ahora, hoy día estamos en un mundo muy cambiante y usted también apela a eso en su LinkedIn, ¿no es cierto? Como a una apuesta más interdisciplinaria con estudiantes que no solamente se enfoquen en un solo tipo de conocimiento, sino que también amplíen Exacto. los lenguajes. ¿Por qué?
2: Porque es importante el aprendizaje de base, la estructura, ¿cierto? Conocer las matemáticas, conocer la física, conocer la química, entenderlo y trabajarlo. Pero los problemas de que hoy día estamos enfrentando de cambio climático, de desarrollo urbano, temas humanos, temas de salud, son temas extremadamente complejos y muy multidisciplinares. Y nosotros tenemos que aprender todos los idiomas o varios idiomas para poder trabajar en conjunto con personas de otras disciplinas. Y para eso se requiere ir entrenando ese músculo de la multidisciplinaridad. Si tú haces deporte y haces solo 100 metros plano, te va a ser muy difícil competir después en una maratón o en deportes donde tienes que disciplinarmente ser bueno en muchas cosas. Y ahí es donde tener esa experiencia multidisciplinar te permite trabajar en conjunto. Pero además te abre la sensibilidad de la complejidad de los problemas, donde tú dices, bueno, el tema del transporte es un tema súper ingenieril, de modelos, pero es un tema extremadamente humano, donde las decisiones no siempre son estructuradas por una base matemática. Tú decides si irte en metro, en micro, en Uber o en auto, en función de criterios que no son solo técnicos, sino que también son de que hace frío, que hace calor, que tengo que pasar a otros lados, etc. Y todas esas dimensiones tú las vas aprendiendo en la medida que vas trabajando con personas de otras disciplinas. Sí. Entonces, a través de la formación, nosotros en la Universidad Católica tenemos el programa de formación general, que es un programa donde todos los estudiantes de todas las carreras tienen que tomar 8 cursos, es decir, básicamente un curso cada semestre de los primeros 4 años de la carrera en disciplinas distintas a la propia. Y además después tenemos especializaciones más hacia el final que son de distinta profundidad o amplitud. Y eso nos permite también esa diversidad.
1: Hay algunas columnas a propósito de lo mismo, relacionadas con la inteligencia artificial, sobre lo que le quería preguntar también, que es un tema súper relevante hoy día, sobre todo en el mundo de la ingeniería. Excelencia, amor e inteligencia artificial, escribió usted. ¿Dónde está esa combinación?
2: Mira, la inteligencia artificial y las herramientas computacionales nos están permitiendo avanzar mucho en aspectos muy técnicos. Y ahí es donde nosotros tenemos, un poco mirando también la última encíclica del Papa, Magnífica Humanitas. Lo que nosotros tenemos que mirar es no perder la humanidad. Y la humanidad al resolver los problemas que son a veces mediados por la tecnología y por ese lado el tema de la inteligencia artificial. Lo de la excelencia de amor es súper importante. Y un ejemplo, si uno hace un edificio súper excelente, maravilloso, pero sin amor y no me preocupo de, por ejemplo, tener acceso a personas con discapacidad o que tenga ventanas mirando hacia la cordillera o cosas que son a veces más subjetivas y también de la empatía, de ver qué es lo que necesita el otro en ese espacio, el edificio puede ser perfecto técnicamente, pero no va a ser excelente. Y viceversa. Si yo hago el mismo edificio, pensando en todas las cosas relacionadas con amor, pero no lo hago excelente y el edificio se cae en un terremoto, no estoy siendo muy amorosa si es que no estoy haciéndolo de manera excelente. Entonces, la excelencia y el amor son cosas que van juntas y creo yo que ahí no se puede ser excelente sin amor ni amar sin excelencia, sobre todo desde el desarrollo de la disciplina profesional. Y eso no se nos puede olvidar cuando tenemos las herramientas como la inteligencia artificial que entran a nuestra sartén de posibilidades y donde nosotros tenemos que humanizar y pensar cada respuesta que nos está dando este chat, cada respuesta que nos está dando ese modelo, cómo eso lo va a afectar a las personas para las que fue diseñado y también a las otras personas para las cuales no necesariamente eso fue diseñado.
1: Qué interesante. Estamos con Loreto Valenzuela, decana de Ingeniería de la Universidad Católica, reconocida más recientemente como una de las 10 más influyentes en materia de educación, justamente en LinkedIn. Y claro, uno ve la mirada humana desde la ingeniería y cuesta como imaginársela. Es difícil permear este discurso suyo a los ingenieros?
2: Mira, siempre ha sido esto algo extremadamente importante, solo que lo habíamos dicho muchas veces de manera muy implícita. Sí. Y hoy día creo que es importante ser más explícitos. Piensa que el techo, que nació como un techo para Chile, nació desde estudiantes de ingeniería cuando yo era estudiante, estudiantes del Centro de Alumnos y de la Federación de Estudiantes, en conjunto con personas de otras universidades, crearon este, que era 2000 mediaguas para el 2000. Y eso se transformó en un techo para Chile y después en techo. Es una fundación extremadamente valiosa desde el punto de vista social y nace desde una mirada desde la ingeniería. Entonces, la ingeniería está y ha estado siempre metida en el corazón de la humanidad, de nuestro quehacer. Nosotros hacemos edificios o hacemos puentes, no porque es lindo el edificio o porque es lindo el puente, sino porque la gente necesita donde vivir o necesita desplazarse de un lugar a otro.
1: Para estudiar, para ir a atenderse,
2: exacto, etcétera. Entonces, nosotros poner ese propósito más explícitamente, no solo en el quehacer futuro, sino que también en la formación, es algo que no solo humaniza, sino que le da sentido a lo que estudiamos. Y hoy día una de las principales pandemias que hay en el mundo es la pérdida de sentido en los jóvenes. El sentir de da lo mismo lo que yo haga, da lo mismo mi existencia. Y yo lo que les digo a los alumnos cuando se gradúan, les digo, ustedes tienen que pensar en cómo va a ser el mundo mejor porque tú estás acá en este mundo y porque tú estudiaste ingeniería en este mundo. Y cómo eso convive con las personas que estudian otras profesiones que son todas muy necesarias para este ecosistema de hacer este mundo mejor.
1: Maravilloso. Loreto Valenzuela, tienes también un emprendimiento, eres la fundadora de Fish Extend, una innovación que alarga la vida útil de los pescados frescos con ingredientes naturales, reduce las pérdidas de comida por deterioro. Y me gustaría que nos contaras un poco cómo surge esta idea y cómo llega justamente a escala humana.
2: Mira, esta idea surge en cómo podemos usar las cosas que aprendemos desde la ingeniería, los materiales, los ingredientes naturales, las tecnologías de procesamiento, para resolver un problema que es de nuestra día a día. Todas las personas comemos, muchos nos gusta comer salmón o nos gusta comer alimentos que no necesariamente se producen en el lugar donde yo vivo. O sea, yo como salmón y en Santiago no se produce salmón. El salmón de Santiago viene necesariamente del sur de Chile. Sí. ¿Qué pasa si estoy en Estados Unidos? ¿Qué pasa si estoy en México? Ese salmón viene también de Chile. Y ese transporte hace que el salmón y los alimentos se van deteriorando. Entonces nosotros partimos con la industria de salmones por la importancia que es para Chile. Hoy ya estamos trabajando también con la industria de carnes y cerdo, dado la importancia de la exportación de esas carnes y también el aumento de valor. No solo por el aumento de precios, sino
1: por los aranceles, ¿para qué nos vamos a meter en ese
2: también,
1: tema?
2: También, pero, sí, claro. Pero en el fondo el aumento de valor en el producto, porque cuando tú compras un producto que lo tienes que usar ese mismo día, tiene un costo de oportunidad y piensa que no siempre son las personas que van a comprar el salmón, a veces son los restaurantes, son las claro. cadenas de hoteles, son distribuidores, y para ellos el perder los alimentos es muy complejo, porque en el caso del salmón no es como que uno pueda comérselo deteriorado que es de menos calidad, porque ahí se pone malo, como digo yo, de maldad, no solo malo de no rico. Y entonces en ese sentido, usar ingredientes naturales evita el tener que usar ingredientes que no necesariamente son saludables, con el objetivo no de artificialmente mejorarlo, sino que sus características originales duren más tiempo. Y entonces ahí es donde nosotros hemos estado trabajando hoy día en escalamiento. Estamos haciendo pruebas industriales en la industria de, como te digo, del cerdo y el salmón, y además nos hemos abierto a otra línea que tiene que ver con hacer envases de primarios, que se llama, que es el envase plástico que va en contacto con la carne o con los distintos alimentos cárnicos, que sea biodegradable y por lo tanto no sea necesario o no aumente las basuras también en el producto del uso de alimentos, porque la cantidad de basura y de plástico que estamos usando de un solo uso es hoy día algo que se está escapando absolutamente de las manos. Entonces, trabajar en eso con ingredientes naturales es un desafío. Todavía uno de los dificultades es el costo, sí, porque en la medida que los plásticos de un uso y los ingredientes de origen no natural, que tal vez no son tan sanos, son muchísimo más baratos, todavía la industria y los consumidores prefieren o les da lo mismo. Pero cada vez más uno también está dispuesto a comprar esto que es un poquito más caro porque es más sano, porque es más natural o porque es más amigable por el medio ambiente. Perfecto. Pero para eso tenemos que trabajar, porque la investigación toma tiempo.
1: Sin duda. Loreto Valenzuela, muchas gracias por haber estado con nosotros. Un gusto conocerte. Una de las 100 mujeres líderes de nuestro país 2019. Premio Ada Byron a la mujer tecnóloga del 2024, con una serie de reconocimientos, magíster en ciencias de la ingeniería de la Universidad Católica y PhD en ingeniería biomédica de Rutgers, también en Estados Unidos. Muchas gracias. Un gusto.
2: Muchas gracias.
1: Que te vaya muy bien.
2: Muchas gracias.
1: Pueden seguir en LinkedIn, Loreto Valenzuela.
2: Pueden seguir en LinkedIn.
1: Ah, sí, ahí está toda la información. Seguimos acá en Cadena de Valor.
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0: 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Bien, despedimos este capítulo de Cadena de Valor agradeciendo por supuesto su sintonía, dejándolos súper invitados para mañana miércoles, un día muy noticioso con Reserva Federal, resultados de empresas tecnológicas y por supuesto también el análisis de la política monetaria de nuestro país. ¡Nos vemos!
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6: Bienvenidos, ¿cómo están? Iniciamos como todas las mañanas a las 10. Esta revisión, esta búsqueda de recuerdos, de emociones, de cosas que pasaron un 28 de julio en la historia y de buena música y buenas canciones y buenas historias en torno a ellas. Vamos a partir por una gran frase, ¿no? Este programa, por ejemplo, no va a terminar hasta que termine. Es así, no hay forma de contradecir esa frase. Lo dice Lenny Kravitz.

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1: Esto por lo menos para nosotros y gran parte del planeta fue la forma en que conocimos a Kylie Minogue, esta cantante nativa de Australia, pero que hizo su carrera en Inglaterra y que saltó a la fama con un poco de rebote, ¿no? De casualidad. Un 28 de julio, un día como hoy de 1987, lanzó este single, el clásico de Jerry Goffin y Carole King, que había sido primero inmortalizado por Lulu. Y después, con el paso del tiempo, un montón de otra gente hizo versiones de The Locomotion, incluyendo a músicos del mundo del rock, como Grand Funk Railroad. Bueno, el tema es que la canción fue improvisada junto al elenco de la serie Neighbours, que era una especie de teleserie australiana, para un evento benéfico. Cantemos el cover de la canción esta de Locomotion, y resultó también, pareció tan tan fantástica para el público que decidieron grabarla, y la canción se llegó no solo en Australia, sino en todo el mundo al número uno, y Kylie Minogue se hizo ya un nombre a nivel planetario. Aquí está The Locomotion, Little Eva. Me quedé pensando en esto de Lulu. Little Eva es la primera que grabó esta canción. The Locomotion, Kylie Minogue.

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1: Walter de Backer, más conocido como Gautier, es un cantante, compositor que nació en Bélgica, pero ha hecho toda su carrera en Australia. Así que es considerado más bien australiano. Y este éxito que estamos escuchando de fondo se transformó el 2011 en el gran éxito del año a nivel mundial, incluido en su segundo álbum de estudio que se llamaba Making Mirrors, y con la participación importante de la cantante neozelandesa Kimbra. La canción tiene varios motivos por los que se transformó en un super éxito. Tiene un crescendo, una forma en que se va construyendo realmente extraordinaria. Está basada, hay un sampler aquí del tema instrumental de guitarra Sevilla, grabado en el 67 por el músico brasileño Luis Bonfá, y en torno a eso, a ciertas percusiones, algunas muy orgánicas y una letra interesante, se transformó en el éxito que comentaba. Aquí está Somebody That I Used to Know, Gautier.

0: 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Nos separamos, vamos a una pausa y ya seguimos con Cancionero.
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0: Seguimos, estamos de vuelta. Esto es Cancionero. Nos vamos a 1991. Genesis nos dice Jesus, He Knows Me.

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1: La verdad es que el 28 de julio es un día triste para los fanáticos como yo de el grupo 10,000 Maniacs, la banda originaria de Athens, Georgia, igual que R.E.M. La banda liderada por Natalie Merchant, pero que tenía extraordinarios músicos, todos compositores, todos colaborando en hacer música realmente propia, única. Y que, bueno, de la mano de Natalie Merchant y su voz tan extraordinaria, por supuesto, lograba un tono distinto y diferente. Bueno, es triste porque un día como hoy, 28 de julio de 1993, se presentaron por última vez con Natalie Merchant como vocalista. Hicieron uno o dos discos, no me acuerdo cuánto más, cine Natalie Merchant, sin ningún tipo de repercusión. Y Natalie Merchant ha hecho una carrera como solista interesante. No con los éxitos que consiguió en 10,000 Maniacs, pero ha sacado excelentes y fantásticos discos. El concierto de despedida fue en el Madison Square Garden, ni más ni menos, de Nueva York. Estaban celebrando a una emisora que estaba de cumpleaños. En el cartel figuraba gente como Bon Jovi y Duran Duran, pero el show que presentó 10,000 Maniacs fue breve, ¿no? Era un multiconcierto. Fue suficientemente emotivo porque marcaba el fin de esta relación de Natalie Merchant con la banda. Tiene muchos discos buenos, 10,000 Maniacs. Yo les recomiendo, ¿cómo se llama? In My Tribe y Blind Man's Zoo. Ambos seguidos, los dos realmente fantásticos. En el segundo viene esta extraordinaria canción que se llama Trouble Me, 10,000 Maniacs.

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1: Ahora que estamos nuevamente celebrando y impresionándonos de la calidad y de la vigencia de Paul McCartney, nos vamos a ir a un buen rato hacia atrás, pero ya en la etapa donde todos esperaban de que McCartney como que tuviese un tropiezo, ¿no? Sacar un disco muy, muy malo y todo, y cada disco volvía a confirmar lo mismo que siempre habíamos sabido, que era un verdadero genio. El 82 salió Tug of War, un disco que estaba producido por George Martin, el mismo productor de los Beatles, y que incluía participación de, entre otros, Ringo Starr, el baterista de los Beatles, y en esta canción en particular, colaboración con Stevie Wonder. Canción que compusieron juntos y que en la letra justamente trata de esto, del trabajo en combinación entre gente blanca y gente negra. Las teclas del piano pueden funcionar como una metáfora de lo que debiese ser la vida. La canción se transformó en un super éxito y hoy día la recordamos. Aquí está Paul McCartney, Stevie Wonder, Ebony and Ivory.

0: 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Nos separamos, vamos a una pausa y volvemos inmediatamente. Ya seguimos con Cancionero.
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16: Estamos de vuelta, estamos de regreso, nos vamos a 1995. Llega el grupo inglés Blur con Cancionero.

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1: El álbum de 1995, Invisible, fue para el grupo chileno La Ley clave, importantísimo. Era la prueba de que sin su miembro fundador y líder absoluto, Andrés Bove, podían seguir haciendo música exitosa, de calidad y triunfando en todos los mercados, y lo consiguieron. Producidos por Humberto Gatica, le entregaron a Sudamérica un nuevo disco repleto de clásicos. Entre ellos estaba, por ejemplo, El Duelo y esta canción que ahora recordamos. Aquí está, Día Cero, La Ley.

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1: Para muchos el momento cúlmine de la carrera de Depeche Mode, el álbum Violator de 1990, está repleto de buenas canciones y éxitos importantes. El tercer single de este álbum fue escrito por Martin Gore y tiene una letra que lo que relata son las consecuencias de la honestidad absoluta en las relaciones interpersonales, cuando lo importante es decir siempre la verdad, más allá de los problemas que eso puede traer. Aquí está Policy of Truth, Depeche Mode.

0: 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Nos vamos a una pausa y ya volvemos.
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0: Estamos de vuelta, estamos de regreso. La buena música sigue aquí en Cancionero. Este es Ed Sheeran, Shape of You.

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1: Les quiero hablar hoy día de la irrupción que fue durante los 90 de Enya, una cantante irlandesa. Su nombre es interesante, el nombre original es Enya Pedraghin Ni Barahonian. Ella habló hasta la adolescencia en un dialecto irlandés absolutamente imposible de ni siquiera entender de pasada. Lo interesante de Enya es que con el paso del tiempo se transformó en uno de los artistas más importantes de la habla inglesa. De hecho, ha vendido hasta el día de hoy 80 millones de copias. Es la segunda artista irlandesa más vendedora, solo superada por YouTube. Tal vez esto no se sabe bien, pero es impresionante lo de Enya. Su música ha sido reconocida por varias cosas. Uno, el que ocupa, y aquí se escucha perfecto, mira. Mira. Es el uso de múltiples capas de su propia voz, una y otra vez. Y además, reverberaciones importantes y elementos de la música celta intercalados en esta música, que en su momento estuvo como emparentada con la música New Age, con la música del mundo, ¿no? Que muchos empezaron a seguir durante aquella época, los 90. Ella logró primero notoriedad bajo incluyendo o haciendo parte de una banda que se llama Clannad, bastante importante en Irlanda, una banda familiar, eran puros primos y tíos, etc. Y después, el 82, se lanzó como solista y a fines de esa década, junto a su partner Rome Ryan, que era su letrista, y el productor Nicky Ryan, lograron establecer un sonido y una forma de hacer música realmente propia y única. Este es el primer gran éxito de la carrera de Enya y uno de los más importantes, y en Chile fue un éxito absoluto. De su álbum segundo de su carrera, Watermark, aquí está Orinoco Flow, Enya.

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1: Nos vamos a la segunda mitad de los 80 para escuchar a In Excess. Esta canción, según cuentan las leyendas, los mitos. Bueno, la canción es un hecho, fue escrita por Michael Hutchence, el vocalista, y Andrew Farris, guitarrista. Y lo que me refería es que dice la historia de que Andrew Farris estaba en Hong Kong, en la habitación del hotel, haciendo hora para irse al estudio a grabar parte de lo que iba a ser el álbum Kick, cuando le vino a la mente este riff que ahora lo reconocemos inmediatamente, ¿no? Chan, chan, chan, ese riff, ese. Ese momento se le vino a la mente y lo grabó mientras iba en el transporte hacia el aeropuerto, lo grabó en una casetera portátil. Me imagino que con algún voz, ¿no? Chan, chan, chan. Y después lo replicaron en el estudio y se transformó en el lanzamiento del álbum Kick, que se transformó en el super éxito que todos hasta esta altura conocemos y en uno de los éxitos más relevantes de la carrera de In Excess. Aquí está Need You Tonight.

0: 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Estamos de esta forma llegando al final del programa de hoy. Mañana nuevamente tenemos dos horas revisando buena música, recordando algunas historias aquí en Canzonero en Radio 13C. ¡Chao!
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10: Diplomacia es el arte de dejar que otra persona se salga con la tuya. David Frost.

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1: ¿Vas a levantar algún objeto pesado, un bidón, una maleta o una caja? Pon mucha atención a estos consejos para evitar lesionarte la espalda. La clave no es usar más fuerza, sino más bien aplicar una técnica correcta. Primero, acércate lo más posible al objeto. Luego, separa tus piernas al ancho de los hombros y flexiona las rodillas. Mantén la espalda lo más recta posible y, lo más importante, activa tu abdomen y levántate usando la fuerza de las piernas, no la fuerza de la espalda. ¿Dormiste pero no descansaste? Chronobiotic es el probiótico de precisión que te ayuda a equilibrar tu microbiota para lograr un sueño más reparador. 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Y por supuesto, si estamos hablando de un objeto demasiado pesado, nunca lo levantes solo. Lo importante es que actives tu abdomen y no tu espalda. Ojalá usa lo más posible tus piernas. Esto es Buen Vivir.
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14: Aquel que no puede obedecer, no puede mandar. Aristóteles.

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0: La historia la escriben los vencedores. George

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15: La gran política no es más que el sentido común aplicado a las grandes cosas. Napoleón Bonaparte.

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1: ¿Solo puedes entrenar el fin de semana y sientes culpa por eso? No, está perfecto. Lo importante es que hagas actividad física. Hay estudios que han demostrado que con 150 minutos de actividad física a la semana moderada o 75 minutos de actividad intensa, estás cumpliendo una muy buena dosis y necesaria de actividad física. La evidencia demuestra que con estos minutos es posible tener una mejor calidad de vida. Lo importante es moverse. ¿Dormiste pero no descansaste? Prueba Chronobiotic, el probiótico de precisión que te ayuda a equilibrar tu microbiota para lograr un sueño más reparador. Chronobiotic es ciencia. Lo que sí es importante es que si pasas 5 días a la semana sin actividad física, hacer solamente deporte el fin de semana puede aumentar tus riesgos de lesiones. Por lo tanto, es importante calentar bien, comenzar gradualmente y evitar que tu cuerpo se exponga a las lesiones. Ya lo sabes, si solamente puedes hacer deporte el fin de semana, no sientas culpa. Lo importante es moverse y verás que con el tiempo lo vas a necesitar con más frecuencia. 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
1: ¿Y si te dijera que uno de los mejores hábitos que puedes tener dura solo 10 minutos y parte después de tu hora de almuerzo? Con mucha atención. No se trata de una rutina intensa, se trata más bien de una caminata suave de solo 10 minutos que te ayudará a procesar mucho mejor tus alimentos. Al caminar, tus piernas utilizan parte de la glucosa que hay en tu sangre. Esto evita que haya alzas de niveles muy bruscos en tu azúcar. Además, caminar mejora la digestión y combate el sedentarismo. ¿Dormiste pero no descansaste? 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Lo mejor de todo es que no tiene que ser una caminata larga. Estudios han demostrado que bastan entre 10 y 12 minutos para mantener regulada tu nivel de glucosa y además tener algo de actividad física. Lo importante es que después de comer, en vez de quedarte sentado revisando el celular, salgas a caminar. 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
11: El precio es lo que pagas. El valor es lo que recibes. Warren Buffett.

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0: 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Bill Gates.

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1: 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Todo para transmitir a las familias valores de compañerismo, trabajo en equipo y valentía. 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
7: Cuando son exactamente las 6 de la tarde, ya estamos listos y dispuestos para empezar a revisar las noticias más importantes del día. Lo que ha pasado, lo que se ha comentado, lo que va, lo que viene.
8: Lo que va y lo que viene. Oye, increíble cómo una entrevista en un podcast, es la primera larga que da la ex ministra Vallejo, ha remecido todos los cimientos de la política coyuntural.
7: Oye, Camila Vallejo habrá dicho, la ex vocera de CAS rompió el silencio porque yo no.
8: Ah, claro, quizás claro. Le dieron ganas.
7: Y de haber dicho, vieron que yo conseguí muchos más titulares.
8: Oye, qué increíble lo de Cedini. Me imagino que se hicieron un queque acá. Yo estaba de vacaciones, me lo perdí. Estaba desesperado.
7: Fíjate,
8: estaba
7: que
8: desesperado, me daba contra la muralla que no podía hablar de ese tema.
7: Diría que fue un scones. Muy que es un pequeño queque.
8: Sí. Un pequeño queque. Ah, nos hicieron una torta. No, sí. Un pequeño scones.
7: Este equivale a una cosa un poco más contundente.
8: Un cheesecake.
7: Ya, tenemos algunas frases que nos dejó este día.
9: Yo creo que sí hubo una gran estafa, la promesa de la seguridad. Yo creo que la promesa de seguridad fue el anzuelo para captar votos al final, para captar como la conexión con esa gente que se sentía como abandonada por los temas de inseguridad. Pero al final, todo eso fue una improvisación, una promesa que hasta el momento realmente no se ha cumplido.
10: Cuando cada cifra respalda lo que hemos ido haciendo, la verdad es que la evidencia mata cualquier relato.
11: Atención en las declaraciones de la vocera ayer, cuando tenemos evidencia empírica y datos que dan cuenta de otra cosa. Me parece poco serio dar una declaración sin contrastar con números concretos. Así que me parece que no tiene evidencia para decir que es una gran estafa.
12: Da lo mismo que sean 20, sean 25 o sean 30. Lo importante es que el gobierno vaya depurando aquellas situaciones que por alguna u otra razón no fueron detectadas a tiempo.
13: Fue un muy buen encuentro. Habíamos tenido la posibilidad de estar en una reunión cuando yo asumí el mando en Chile. Por lo tanto, ya teníamos algún grado de vínculo. También encuentros empresariales, siempre enfocados en mejorar la calidad de vida de nuestras naciones.
14: No he venido a ofrecer milagros inmediatos ni promesas vacías. He venido a ofrecer método, disciplina, perseverancia y una ruta clara.
8: Método, disciplina, perseverancia y una ruta clara. Me acordé del expresidente Piñera que siempre te...
7: Pero aquí fueron cuatro.
8: Tres cosas.
7: Fueron cuatro. Es un aprendizaje. Entonces
8: era difícil entrevistar a Piñera, fíjate. Me tocó varias veces.
7: Por eso.
8: Y cuando ya te decían por la muela, corta, se acabó, no hay más tiempo, el presidente hábilmente te decía, sobre ese tema... Tres cosas. Y cada cosa podría durar cinco minutos.
7: Claro, porque es verdad que no era solo que tuviera muchos sinónimos cada cosa, sino además
8: hacía
7: una lista y cada cosa era muy larga.

0: De las que estaba, son tres cosas y cada uno era muy largo. Yo decía, ¿cómo se va a acordar de la tercera que tenía en la mente cuando claro. partió recién? Sí, es verdad. Bueno, Keiko Fujimori, la escuchábamos recién en su primer mensaje ya como la presidenta de la nación peruana. Escuchábamos también al presidente que estuvo allá. Vamos a hablar de los encuentros que él tuvo y todo. Claudio Alvarado sobre que han 28 seremis renunciado. Dice que es una depuración. Mm. Es interesante porque al borde es una purga.
1: Claro, un sedazo.
0: La depuración. 28.
1: ¿Qué pasa cuando lleguen a 30? Como que alguien gana un premio.
0: Dijo,
1: o algo.
0: Da lo mismo. Son 30, 40, 50. En total se pueden ir todos, en realidad. Y después seguiremos. ¿Quién sabe?
1: Esto es como un año más, estilo sí, Tommy Rey.
0: Pero por suerte son seremi nomás, no, no hay otros cargos que hayan pasado. Hay otro también por ahí.
1: Y esto es lo que hablábamos, ¿no? La polémica política de la jornada. Hablaba la subsecretaria de Seguridad Pública, Pilar Giannini, respondiendo a la exministra Vallejo, también al ministro de Seguridad, Martín Arrau, sobre las mismas críticas de la ex vocera de gobierno. Y el audio mismo, que lo dio en el podcast Animales Políticos. Ese podcast es de Daniel Matamala con Cristóbal Belolio. Es la primera gran entrevista que da la ex vocera de gobierno y acusó de una gran estafa respecto de la promesa de seguridad de Kast. Dijo que lo que se ha visto realmente es más bien improvisaciones. Yo creo que lo que se refería a la ministra Vallejo era principalmente a lo que ocurrió con la salida de la ministra de seguridad, el arribo del nuevo sheriff, por así decirlo, y en el fondo una promesa que después se convirtió en primeras semanas o primeros meses que fueron bastante torpe, hay que decirlo.
0: Sí, yo más allá de interpretar lo que quiso decir la ex vocera, la palabra estafa es compleja. Yo creo que está evidentemente mal usada, porque si lo que los políticos prometen en campaña, que ya lo dice ella, esto fue un anzuelo para captar votos porque la gente quería más seguridad y qué sé yo, y entonces se promete algo que después no se cumple. Tiene varios problemas de calificarlos de estafa. Uno, que ha pasado poco tiempo, ¿no? No se pueden 3, 4, 5, 6 meses terminar con la delincuencia. Sería absurdo plantearlo. En
1: rigor son 4 meses. 4 nada meses. Más, claro.
0: Y en segundo lugar, si lo que los políticos en cada elección prometen para que les den su voto y que no se complete después es una estafa, todos los políticos son estafadores. No, o sea, por favor, ¿quién no sería estafador a esta altura?
1: Si somos sinceros, y ya que lo planteas, ¿no? El proyecto de Boric, programa de gobierno.
0: ¿Cuánto se cumplió de eso, claro?
1: Era realmente un programa que quería, digamos, transformarlo todo. Y muy poco de eso, por diversas razones, se pudo concretar. Por ende, también podría ser tildado de un programa estafador.
0: Entonces, yo creo que lo que quería plantear, esto de que los políticos tiran eslogans para conseguir votos y después no los cumplen, podría haberlo hecho sin ocupar la palabra estafador, sino promesas vagas. No sé, hay muchas formas mucho mejor de
1: ahora,
0: plantearlo.
1: Ahora, tengo otro punto. Me parece que Camila Vallejo es tan buena vocera que termina siendo la mejor vocera del actual gobierno. ¿Por qué lo planteo? Porque toda la evidencia que después en las distintas cuñas, porque salieron en bloque a responder todos los ministros y subsecretarios de Kast, toda la evidencia empírica que ellos ponen con data de lo que pasa en la macro zona norte, macro zona sur,
0: la inmigración, ilegal,
1: homicidio, un largo, etcétera. La verdad, esos datos, nosotros estamos en esto todos los días y esos datos no los teníamos tan a la vista. Entonces, da la sensación que gracias a esta cuña de Vallejo, terminamos hablando de las buenas cifras que ofrece el gobierno de Kast y que no lo sabíamos. O sea, comunicacionalmente el gobierno no está haciendo una buena pega.
0: Es como que un defensa de un equipo le rebota la pelota y se la deja servida al gol visitante.
1: Digo porque, y no lo digo con ironía, porque cuando uno revisa lo que ellos plantean como evidencia empírica, ¿dónde estaban estos datos que no han salido a los cinco vientos a promocionarlos, no?
0: Claro. Es verdad, y ahora gracias a esta entrevista pues aparece. Bueno, vamos a ver cómo, porque yo creo lo más interesante de esto es de que Camila Vallejos vuelve a la escena y vamos a ver en qué posición, cómo se ordena dentro de la oposición el Partido Comunista, que han estado no tan de acuerdo con el Frente Amplio, con el resto de la oposición. A ver si toma un rol importante. Yo creo que eso es lo más interesante de esta entrevista, más allá de esta frase que, claro, es de titular y todo, pero me imagino que está tratando, porque aquí no hay nada al azar, ¿no? Está tratando de establecer una verdad que se quede para siempre, ¿no? Este gobierno estafó. Porque es una palabra fuerte.
1: Claro, estafó con el tema de la seguridad. De la ahora, ¿qué dicen al otro lado? Vamos justamente a las cifras que pone el gobierno sobre la mesa. ¿Y por qué es bueno saber las cifras? Porque después la oposición va a tomar estas cifras y las va a hacer el fast-checking de esto.
0: No, y porque además hay otras cifras que no aparecen en las que dice el gobierno. Porque, claro, habla de la inmigración, habla de atentados.
1: Ingreso irregular en nuestro país se redujo en un 80% a raíz del decreto que firma el presidente el día 1 del gobierno. Despliegue de Fuerzas Armadas, que combinaba con Carabineros, Policía de Investigaciones, Provincias del Norte, donde decomisos de droga van a ser un 250% respecto del año pasado. Dice el ministro, habla de la macrozona sur, quema de maquinaria que se ha reducido en un 80% respecto del año anterior. Y así, sigue lanzando guarismos varios.
0: Y tiene razón, probablemente la oposición va a tomar otros guarismos que tienen que ver, qué sé yo, con asalto a mano armada, con error, alguna cosa que sí le haga sentido a su discurso.
1: De hecho, el argumento de Vallejo fueron los homicidios.
0: Pues claro, por ejemplo.
1: Y que no están en las cifras que muestra el gobierno hoy para defenderse de sus declaraciones.
0: Como he dicho, los números quedan para todo. Así que vamos a ver cómo avanza esta escaramuza, ¿no?, que ha generado Camila Vallejo. Por otro lado, lo escuchábamos también, el presidente está en Perú, fue al cambio de mando. Y en todo lo que se dice en torno a las reuniones y todo, uno tiene que tomarla como... Porque, ¿qué es lo que dice? Estuve con el nuevo presidente de Ecuador y estamos avanzando en entendernos mejor. Estuve con la presidenta de Perú y estamos avanzando. Ya, obvio, ¿qué más van a contar? Esperemos que ojalá ocurra algo así, que la unión de todos los países americanos nos lleve a la vida eterna.
1: Ahora, me llama la atención que CAS tuvo reuniones bilaterales con... Anota. Ecuador, Daniel Noboa. Bolivia, Rodrigo Paz. Vicepresidente electo de Colombia, José Manuel Restrepo. La electa de Perú, Keiko Fujimori, claro está, en el Palacio de Torre Tagle. Y en todo lo que se dice, justamente puras frases de buena crianza, tal como la reseña,
0: que no van a
1: pero
0: decir
1: de lo
0: más.
1: Que no se habló,
0: ¿sí?
1: Y era el primer gran statement.
0: El pasillo ese.
1: El corredor humanitario para que salgan los migrantes.
0: Ya no va eso.
1: Ese tema,
0: hace tiempo que no resultó.
1: De hecho, el presidente se convierte como en meteorólogo en sus declaraciones. Habla mucho de que estamos viviendo toda una crisis humanitaria por el tema de los temporales. Y dice, bueno, esto podría ocurrir perfectamente producto de la crisis climática en el Perú. Habla de colaboración en esta materia y sigue después hablando mucho respecto de las catástrofes, las zonas afectadas, de lo que pasa acá en Chile, pero de corredor humanitario nada.
0: Parece que esa moda ya pasó de moda y no hay corredor humanitario. Hace rato se acabó.
1: Que no, claro, no resultó.
0: Ahora, hay otro que es interesante, que lo comentábamos un ratito, que hace una mención el presidente Kass de nuestro padre de la patria, Bernardo Higgins, que dice, claro, vivió aquí mismo, en el que hace ahora de el Torre Tagle, se llama, Palacio de Torre Tagle. Vivió durante 20 años en nuestro padre de la patria, así que quiere mucho a Perú. Entonces, yo como uno se le olvida las clases de historia, entonces dije, 20 años. Y efectivamente le pregunté a la inteligencia artificial y me dijo que vivió 24 años porque fue exiliado de Chile.
1: Y él dice, ay, pero para, ¿por qué fue exiliado?
0: Y dijo, pero ¿por qué nuestro padre de la patria? Porque uno se olvida de las clases de historia. Y sí, pues, el 2023, poco después de conseguir nuestra independencia, O'Higgins se puso en mala con la aristocracia chilena.
1: ¿Cómo que el 2023?
0: El 2023, va.
1: El
0: 1823, el 1823, el 23.
1: El 23.
0: Pero poco después de que ya éramos nación, se puso en mala con los aristócratas, se puso en mala con los generales.
1: Con el ejército, claro.
0: Y lo echaron y se fue. Y murió allá.
1: O más bien escapó para evitar una guerra civil.
0: Es claro, porque aquí ya están todos agarrados.
1: Entonces fue como, o me voy y aquí queda la escoba.
0: Lo que se llama el pago de Chile, ¿eh?
1: Qué jefe.
0: El padre de la patria.
1: El padre de la
0: patria. Lo echaron.
1: Termina exiliado en el Perú. Entonces,
0: ¿estará contento ahora solo porque tiene una calle grande?
1: Yo no sé si esa es la frase del presidente. Bueno, es que los presidentes siempre...
0: Redondeó.
1: De buena crianza. Sí. No, pero más allá del número, esto de cómo vivió acá, en realidad yo creo que no quería vivir ahí, que se exilió.
0: No le quedó.
1: Arrancó.
0: Sí. Pero le agarro cariño, claro. Sin duda le agarro cariño. Ya. Sigamos con las consecuencias de los sucesivos frentes de mal tiempo que ha tenido el país. Primero, el gobierno decretó emergencia agrícola en tres regiones, estamos hablando del norte de Chile, y esto viene un poco a reparar el enojo que provocó que el ministro de Agricultura en su momento, tú no estabas acá, pero el fin de semana dijo,
1: pero lo leí, se cayó,
0: no ha habido ningún problema en términos de infraestructura general con la agricultura en Chile. Y
1: no hay daños estructurales en la agricultura chilena. Saltaron los productores piqueros, autoridades locales, estaban furiosos.
0: Todos furiosos, y ahora tuvieron que entonces decretar la emergencia agrícola por el devastador temporal en el norte. Y al mismo tiempo, no es para asustarlo, ¿no, queridos auditores? No solo está el problema con los agricultores del norte, con todo lo que pasó, y gente que hace, que tiene cabritas, que tiene corderos, que tiene qué sé yo, y los del vino, por supuesto, sino que ahora también hay una inminente alza del precio de la hortaliza, la leche y la carne por el temporal en el sur de nuestro país.
1: Ah, siempre lo mismo.
0: Es decir, aparte, ¡vamos a morir!
1: Y llegan las hortalizas llenas de barro, llegan caras y embarradas.
0: Ay. Eso,
1: es notable cuando uno va a la verdulería y suben los precios, cómo reacciona el cliente. Pero a mi verdulería la gente se enoja por dos cosas: por el precio, pero sobre todo porque llegan con mucho barro.
0: El caserito.
1: Oiga, casero, ¿pero qué pasó con esta lechuga? ¿Toda embarrada?
0: Bueno, Camilo Guzmán, que es el presidente de los Agricultores Unidos, que me parece es como un club de fútbol, ¿no?
1: ¿Cómo se llama?
0: Agricultores Unidos.
1: Club social.
0: Detalló que el temporal dejó praderas anegadas, forraje perdido, invernadero en el suelo.
1: Oye, va a subir.
0: Va a subir todo.
1: Va a subir la zanahoria, la lechuga. ¿Qué más sube?
0: En La Unión,
1: la leche,
0: en Panguipulli, en Futrono, en Valdivia, hay clases suspendidas por distintos problemas de ríos que se salieron, qué sé yo. Lo mejor de todo es que además nos sirve a aprender un poco de geografía, porque aparecen nombres que uno no sabía. ¿Viste la foto de la Ruta 5?
1: No,
0: con agua por todos lados. Claro,
1: parece como un puente.
0: Y es el río. Porque uno conoce los grandes ríos, pero este es un río que yo nunca he escuchado. El río
1: Perquilauquén. ¿Cómo dice que dijo?
0: Es que yo no lo he escuchado, y uno lo pasa.
1: El Perquilela.
0: Sí.
1: El Perquilela.
0: Es eterno el nombre de largo. Perquilauquén.
1: Esto podría ser.
0: Perquilauquén.
1: Atención, carabineros, ¿eh? Esto sirve para hacer un control de detención. Alcotest. Usted me dice río Perquilauquén sin repetir ni equivocarse.
0: Puede pasar.
1: Y lo dejo seguir.
0: Para el que quiere saber, la próxima vez que viaje, yo he viajado muchas veces al sur y no va. Uno debiese ir mirando cada cartel para aprenderse los nombres. Esto es la comuna de Ñiquén, cerca al límite del Maule. Ahí, en el Maule, Talca, por ahí, por esa zona.
1: Ruta 5 Sur.
0: Perquilauquén está a punto de cortarse la Ruta 5 porque el río Perquilauquén
1: está que se desborda.
0: Son los peligros que estamos, y lamentablemente ahora tenemos un momento de sosiego aquí en la zona central, pero en el sur sigue lloviendo, y para el fin de semana se espera nuevamente en la zona central un frente de alta lluvia, de alta cantidad de lluvia.
1: No sé si le pasó anoche, pero lo comentábamos con Marcelo, que en su casa me dicen no cayó nada. En la mía se vino el cielo abajo, entonces era como una nube gorda que pasó por ahí.
0: Son lo que se llama nubada. La nubada es una nube que lleva mucha agua.
1: Pero corto, 10 minutos, pero
0: y solo por
1: muy fuerte.
0: Un kilómetro, dos kilómetros de y no más. Yo ayer veía que había gente en Peñalolén, que había granizo. En Huechurá, granizo. Y yo miraba y
1: no había nada. ¿Juguete te llovió, tío, no? ¿Vale?
0: ¿No?
1: Te llovió.
0: Ahí viste, es así. No es democrático esto, es solo para algunos.
1: Oye, qué increíble. Bueno, entonces hay que prepararse para este fin de semana. Dices tú que viernes, sábado, domingo... Es la nueva alerta como para volver a limpiar canaletas.
0: Exactamente. Tranquilidad, porque vamos a morir todos, porque además, última noticia en torno al apocalipsis que se nos acerca, el MINSAL declaró alerta sanitaria por virus Hanta desde Atacama a Magallanes,
1: ¡no!
0: Todo Chile. ¿Y sabes por qué?
1: Pero espérate, este es el antivirus, el de las ratas.
0: El de las ratas de cola larga.
1: ¡Otra vez!
0: ¿Y tú sabes qué es lo que...? Porque los ratones son así, son escurridizos y complicados. El número de contagios del año pasado eran 46 y este año hay 44, es decir, más o menos lo mismo. Pero el año pasado 18 fallecidos, es decir, 39%, y ahora, el año pasado eran 8 fallecidos, 18%, y ahora 39%. Es decir, el Hanta de este año es más matador, más mortal que el del año pasado. ¿Por qué? Porque se le ocurrió a los ratones. No sé por qué.
1: Ahora, mutó. Leía yo que, y se ha visto en la gran ciudad, el cambio climático genera que como ha llovido, bueno, este año está lloviendo, pero
0: sí.
1: Pero por lo general ha llovido poco.
0: Ya.
1: En la zona central, por ejemplo. Sí. Entonces el
0: ratón de cola larga.
1: El roedor resiste muy bien el invierno y se reproduce como loco cuando llega el verano.
0: En cambio, cuando llueve mucho se mueren más.
1: Claro, más bien no tienen las condiciones o el alimento, no es tan simple la sobrevida.
0: La preocupación en este momento no es que haya más ratones, sino de que los que se contagian mueren más. Son los mismos contagiados, pero mueren una mayor cantidad.
1: Siempre hay que ventilar los espacios que estuvieron contaminados.
0: ¡Vamos a morir! Vamos a una canción mejor.
1: 6:17.
0: ¡Ay! Este gallo está muy bueno. A este gallo no le entran balas.
1: No.
0: Let's dance. Le entran unos pocos.

0: Tenemos una noticia, yo diría, llamativa, y que cruza el deporte, lo policial,
1: la farándula,
0: todo junto. Acaba de saberse que el juzgado de garantía, el decimotercer juzgado de garantía de nuestro país, acaba de dar por prescritos los delitos que había cometido el ex presidente de la NFP, Sergio Jadue. Los delitos tenía que ver con, ¿cómo se llama? Los cargos de
1: apropiación indebida
0: y
1: declaración
0: más
1: maliciosa de impuestos.
0: Esas dos cosas.
1: El asunto es que uno dice, bueno, ¿es inocente? No.
0: No, prescritos.
1: Prescriben porque el tipo escapa del país.
0: Pasó mucho tiempo.
1: Y ya pasó suficiente tiempo como para que él pueda retornar. O sea, técnicamente Jadue la hizo.
0: En cualquier momento vuelve Chan también.
1: Oh,
0: bueno, fuerte. El punto, por eso no es lo más impresionante. Él está allá y está siguiendo cargos que, o sea, que 16 veces ha sido pospuesto el juicio que
1: sí,
0: tiene
1: curioso,
0: en Estados Unidos. Y lo más probable es que no vaya condenado a prisión y eso le permita salir de Estados Unidos. Si sale de Estados Unidos, puede volver a Chile y no tiene ningún problema. Y según Milton Milla, dice la información.
1: No, y ojo,
0: le
1: Milton
0: comentó,
1: Milla dijo lo que vas a explicar. No es una cuña de ahora, es un plan que trazó Jadue hace un buen tiempo.
0: Hace un buen tiempo. Cuando ya pudiese volver, va a volver a... ¿Y quiere ser nuevamente presidente de la NFP?
1: No.
0: Dice que tiene 100.000 seguidores, que mucha gente lo apoya, y él quiere volver a hacerse cargo del fútbol chileno.
1: Pero yo creo que está equivocado, Jadue, porque que te siga alguien en, no sé, en Instagram, no significa que tengas como su apoyo. Hay gente que por morbo sigue a Jadue, o vio la serie y lo sigue como una figura... No sé, cómo seguir el Instagram de...
0: Se acaba de casar hace poquito, en diciembre se casó con la empresaria quillotana Karen Reynoso, no sé cuál será la empresa que tiene esta señora en Quillota. El punto es que Jadue va a volver a Chile y quiere ser nuevamente presidente de la NFP. Y bueno, en una de esas vuelve a salir. Ya que estamos hablando del deporte y sus triquiñuelas, noticias de último minuto, acaba la... Se llama International Football Association Board, la IFAB, la que ve los reglamentos.
1: ¿Ya?
0: Acaba de establecer que el delantero suizo Brill Embolo fue mal expulsado en el partido entre Suiza y Argentina.
1: No.
0: ¿Te acuerdas de esa jugada donde se ve a Leandro Paredes pegarle una patada muy fuerte a Embolo? Embolo salta por el aire. Lo expulsan a Paredes por eso, pero alega que él no lo tocó. Va a ver el VAR, le avisa de que en realidad no había tocado, sino que él se había lanzado. La reglamentación del VAR establece de que lo que debiese haber hecho es sacarle la amarilla o la expulsión a Paredes, porque estaba mal dada, pero no podía por ese motivo mostrarle otra amarilla al que se había tirado, porque para eso no está el VAR. El VAR no está para avisar de que alguien fingió una falta.
1: Ya.
0: Entonces estuvo mal mostrada la segunda amarilla y no debió ser expulsado. Recordemos de que Suiza quedó con 10, fueron alargue y en el alargue ganó Argentina por 3-1.
1: O sea,
0: finalmente
1: podría haber cambiado la historia.
0: Podría haber cambiado la historia.
1: Ahora, qué bonito que esto ocurra aún, ¿no? Porque en medio de tanta tecnología, tanto VAR, tanta cámara, tanta pelota con inteligencia
0: sí,
1: artificial, y donde ya no puede haber ninguna mano de Dios, técnicamente, es imposible, o sea, no hay ningún truco. El fútbol, como decía Maradona, que está lleno de trampas, de mentiritas.
0: La sigue habiendo.
1: Aún tenemos fútbol, comparini.
0: Y yo creo que lo que habría que hacer definitivamente es eliminar el VAR. Eliminar esto.
1: No,
0: el árbitro se equivoca, mala
1: equivoca,
0: suerte.
1: Después
0: es parte del fútbol.
1: ¡Quemen al árbitro!
0: Exactamente. Persíganlo.
1: Ay, ay, ay. Ya, bueno, entonces son las 6 de la tarde con 26 minutos. 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
0: Bien, vamos a ir a una pausa, vamos a hablar a la vuelta con el gurú, el que más sabe, el doctor en ciencias ambientales y geógrafo Marcelo Lago. Vamos a hablar de la seguidilla de terremotos de gran magnitud que ha habido en el planeta en el último día, en el último mes. Tenemos que empezar a hacer las maletas.
1: Oye, ¿verdad? Venezuela, sí. Japón, China. Sí. ¿Qué está pasando?
0: Yo te digo, el mundo está en problemas.
1: El apocalipsis.
0: Ya volvemos.
1: Nuestros corresponsales fueron enviados a una pequeña misión secreta, pero ya estarán de vuelta. Una pausa y regresamos con Marcelo Comparini e Ignacio Franzani en Radio 13C.
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1: A los corresponsales no se les escapa una. Ya estamos de vuelta con Marcelo Comparini e Ignacio Franzani en Radio 13C.
0: Estamos de vuelta cuando faltan 27 minutos para las 7 y vamos a saludar a una zona que ha estado muy afectada por la lluvia, ¿no? Chillán.
1: Maravilloso Chillán y su fiesta de la longaniza. Fíjate que esto es una buena noticia porque en medio de puras malas nuevas por justamente la tragedia que ha significado los temporales. Un medio que es reputado ya, un medio internacional, hablo de Taste Atlas, este prestigioso sitio especializado, o sea, en gastronomía.
0: Atlas del sabor.
1: Tal cual, Taste Atlas, acaba de realizar un nuevo ranking y este versa de festividades tradicionales. Y la fiesta de la longaniza de Chillán acaba de ser destacado en el top. Como el top 15 más o menos.
0: Le voy a quitar lamentablemente un poco de aliño, porque el titular tiende a hacer creer a uno que...
1: Como que estamos en el número uno.
0: No, el Taste Atlas selecciona las mejores festivales gastronómicos a nivel mundial,
1: claro,
0: por mes. Y eligieron los 15 festivales gastronómicos de agosto.
1: Y ahí, o sea, ya en septiembre quedamos fuera.
0: Y ahí, dentro de los de agosto, está la fiesta, la longaniza de Chillán. Igual está bien, ¿no?
1: ¿Y por qué le da prensa? Bueno, anoten, ¿eh? 21 al 23 de agosto, desde las 11 de la mañana y hasta las 23 horas, en la Plaza de Armas de Chillán y sus calles aledañas. Es totalmente gratuito, la tradicional fiesta de la longa en Chillán.
0: Oye, mira, entre los otros que hay, está el Festival de la Churrascada en Sao Paulo, en Brasil.
1: Churrascada.
0: El Festival Nacional del Piracaldo, que no sé lo que será.
1: Eso en Paraguay,
0: en,
1: ¿no?,
0: Paraguay. La Fiesta de la Sardiña, en Portugal. El Blueberry Festival en Estados Unidos, en South Haven. El Blueberry es como el arándano. El Festival del Pulpo en España, yo me voy para allá. Festival del Pulpo en España, el Pulpo a la Fiera es, ¿cómo?, el de plato.
1: Cuéntame de este en Frankfurt.
0: Ese sí que no sé qué es lo que es.
1: Applebank Festival.
0: Debe ser algún embutido, sí, los alemanes. Tiene cara de embutido. Bueno, para el embutido. En Polonia está el Pierogi. En Brasil, mira, el Camarão.
1: Camarão.
0: Camarão. Viste, hay muchos festivales durante agosto, no va a seguir, y ahí viene el de Chile, que es la fiesta.
1: Estamos
0: la
1: justo localiza. Después del Camarão.
0: Y San Carlos debe estar enojado con que no le den el poeta. Bueno, la pelea por la...
1: Toda la razón. Hay que llamar al director de la película.
0: ¿Qué opina de esto?
1: Claro, porque nuevamente se produce esta enorme discusión cultural.
0: Sí, sí, sí. Ahora, ¿podrían hacer algo parecido los de San Carlos? Yo les voy a dar una idea. Hay una fiesta en agosto que está también en esta lista de los 15, que es la tomatina famosa en Buñol, en España.
1: Correcto.
0: La tomatina es un sector en España donde hay muchos tomates y que lo que hacen es...
1: Hace como guerra de tomates, ¿no?
0: Se lanzan de Entonces, ¿por qué en San Carlos no hacen lanzarse?
1: Longaniza.
0: Longaniza.
1: Una longaniza.
0: Ahí va, ¡pá!, en la cara.
1: Está buenísimo.
0: Sí, todos estaban embutidos de...
1: No, buenísimo.
0: Está buena.
1: O sea, roba todo el protagonismo la longaniza, de la longanizada en Chillán.
0: Claro. Es una idea.
1: Una idea. 6:36 minutos. Vamos a ver esta entrevista.
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0: Claro que sí. Vamos a hablar de nuestra tierra querida, ¿no? Estas placas que se unen, se separan, pelean, chocan. Vamos a hablar de terremotos porque no puede pasar desapercibido que ha habido importantes terremotos en los últimos días y semanas, recientemente en Japón y China, más en el tiempo, en México, en Venezuela, en todos lados. Por eso vamos a hablar con Marcelo Lagos, doctor en ciencias ambientales y geógrafo, que siempre nos ayuda a entender, académico en el Instituto de Geografía de la Universidad Católica. ¿Cómo estás, Marcelo?
13: Muy bien, hola, hola, buenas tardes, aquí escuchándolos con atención.
1: Oye, Marcelo, hay varios sitios, ¿no?, que se plantean la pregunta: ¿el planeta está atravesando un periodo de mayor actividad sísmica o es únicamente una coincidencia temporal lo que ha ocurrido en el último tiempo Venezuela, Japón, China?
13: No, para nada, no es ninguna coincidencia. Es la actividad sísmica que siempre ocurre. ¿Qué pasa? Que han habido eventos de mayor magnitud, pero que al combinarlos con altos niveles de exposición y vulnerabilidad terminan en desastres. Particularmente es eso.
0: Perfecto, o sea, no, para que la gente definitivamente borre este mito. Que hay un terremoto en este lado de la Tierra, América, no tiene ningún vínculo interno de alguna forma con terremotos que ocurren al otro lado, en Asia.
13: Categóricamente hoy día la ciencia no ha podido revelar de forma significativa que exista algún tipo de conexión, por lo tanto, no. Quizás en el futuro vamos a estar enterrados, Marcelo, y se pueda saber eso, pero yeah. hoy día no hay forma de conectarlo. Si lo miramos todo en cámara rápida y entendemos que el planeta Tierra es un sistema, podría ser que todos estos temas de esfuerzos y liberaciones de energía y contactos de placas estén interconectados, pero es distante, ¿no? Hay procesos locales que están conectados con las placas locales, con las fallas locales, y son historias particulares y de cada personalidad, de cada territorio.
0: Perfecto, o sea, lo que sí podemos estar seguros es de que este famoso cinturón de fuego, este que da la vuelta al Océano Pacífico, ese sí tiene interconexión.
13: No, ¿qué pasa? Que la palabra cinturón o anillo es una analogía, un ejemplo que es para mostrar un proceso que es común, que es la subducción, cuando placas, en este caso oceánicas, se introducen bajo placas continentales y es el lugar del mundo donde ocurren los terremotos más grandes en magnitud, y como hay una componente océano, generalmente también van acompañados de tsunami, pero no es que estén interconectados. Por ejemplo, el de Japón que tuvimos ahora, Japón se caracteriza por el terremoto de subducción, aunque el terremoto de ahora no fue de subducción, pero en la práctica tenemos elementos comunes.
1: Oye, puedo equivocarme, pero estoy casi seguro que fue Marcelo Lagos el que me enseñó a definir bien cuando uno habla de una tragedia natural. En realidad la tragedia no es natural, la naturaleza se comporta como se comporta, claro. Nada más. La tragedia es humana. Y quiero detenerme ahí porque la situación de Venezuela, que es muy dramática, ¿no? Vimos cómo el terremoto desnudó la enorme crisis social, política y económica del país que se arrastra hace décadas. ¿Con qué ojos, como especialista, Marcelo, viste lo que ocurrió en Venezuela, que me imagino tiene otro cariz respecto de lo que ocurre en Japón, por ejemplo?
13: La verdad es que, claro, lo de Venezuela fue absolutamente conmovedor. O sea, yo creo que quien no lloró al ver las imágenes de las personas atrapadas en estructuras colapsadas es un insensible DM. Ahora, en la práctica, terrible lo de Venezuela, porque se juntan varios elementos, como bien mencionaban ustedes. Por una parte, altos niveles de exposición y vulnerabilidad construidos en el espacio-tiempo, pero también un evento natural altamente peligroso, poco profundo, que debe haber sometido esfuerzo a las estructuras de forma colosal. Por lo tanto, todo ese cóctel se transformó en un desastre que todos vemos ya lo que pasó.
0: Claro, y además no estaban preparados porque hace muchos años que al parecer no tenían un terremoto de esa magnitud.
13: Ahora depende, porque por ejemplo el terremoto que tuvimos ahora en Japón, un 6.8 a 10 kilómetros de profundidad, es un terremoto que probablemente necesita siglos o 1.000, 2.000 años para volver a ocurrir. Y tampoco lo habían sentido. Sí, más al norte, en Kumamoto, el 2016, etcétera. Pero este tipo de terremotos no ocurren todos los días. Necesitan mucho tiempo para acumular esa energía, esos esfuerzos. Y en la práctica depende también de la cultura, de la normativa, de la fiscalización, de profesionales éticos. Y todo eso es una sumatoria que va construyendo un territorio en riesgo. Y Venezuela es un ejemplo claro de cómo se construye en el espacio-tiempo el riesgo. Y cuando es sometido a un esfuerzo, termina en desastre.
0: Ahora, para ir desmitificando otras cosas, la gente tiende a creer también de que la temperatura en la superficie de la Tierra también puede influir en terremotos. ¿Es eso real o no?
13: La verdad es que a veces el análisis de imágenes de satélite en sus bandas, digamos así, en su espectro térmico, ha revelado que zonas que van a tener un terremoto previamente aumenta la temperatura superficial. Pero no siempre se da esa condición, por lo tanto no es categórico. Pero de alguna forma el clima podría, más que el clima, la meteorología podría tener alguna interconexión. Por ejemplo, en Japón el terremoto de Noto del año 2024 en enero, pues un terremoto que logró demostrarse que estaba interconectado con un proceso de lluvia y nieve que saturaron los suelos, que los hicieron más pesados, que aceleraron un proceso sísmico que sí o sí iba a ocurrir, pero en este caso se adelantó. Y por lo tanto, el tema climático también puede detonar sismicidad o terremotos.
1: Oye, hay que, aprovechando la contingencia, ¿no? Recordemos que se levantó finalmente la alerta de tsunami en la zona costera de Japón tras este sismo 7.1 que sacudió a la prefectura japonesa de Kumamoto.
0: Mira.
1: ¿Habías oído hablar de Kumamoto, Marcelo?
13: Pero por supuesto, quien no, por favor, métete a un navegador y busca Kumamoto 2016. Tuvieron un tremendo terremoto, y ojo que estos son terremotos por fallas activas, son fallas superficiales, muy distintas del típico terremoto de subducción como el 2010 o el terremoto de Tohoku en las costas de Japón en el 2011. Son terremotos superficiales, son terremotos parecidos, por ejemplo, al que tuvo Venezuela, pero este fue un 6.8, algunos originalmente le tiran 7.1, pero la intensidad fue gigantesca, probablemente equivalente a un 9 modificado de Mercalli, que es un evento altamente intenso. Son movimientos, es una falla de rumbo, donde bloques se mueven horizontalmente en direcciones opuestas. Y dada la superficialidad, ciertamente son eventos que se sienten muy intensos en zonas urbanas.
0: Ahora, puedo aprovechar de conversar contigo, Marcelo, de Chile, ¿no? Pasó un tiempo, habrá sido un mes, dos meses atrás, tuvimos este sismo muy fuerte en la zona del norte, en Cuchucamata, Antofagasta, etcétera. 6-9, algo así fue, y la gente lo veíamos cómo se comportaba, que ella seguía comiendo, almorzando y no se movía.
1: Sin arrugarse.
0: Sin ningún problema. ¿Cómo ves tú el futuro cercano de nuestro país en torno a posibles sismos fuertes?
13: Mira, el terremoto que mencionan, claro, fue un 6.9, ese es distinto, es un terremoto intraplaca que ocurre al interior de la placa de profundidad intermedia, porque tenía más de 100 kilómetros de profundidad. Imagínate la placa en subducción, la placa que va bajo el océano, que entra bajo la placa sudamericana y que abajo de cercanía de Calama rompe. Y en ese caso son terremotos que generalmente no ocurren de forma muy frecuente, pero cuando ocurren son peligrosísimos porque liberan sus esfuerzos de forma muy súbita, se sienten muy intensos. Ahora, particularmente el norte de Chile, bien sabemos que, como todo el territorio, tiene un pasado sísmico relevante, pero particularmente todo lo que es el sur, desde el sur de la península de Mejillones hasta Punta Lengua de Vaca, que es el límite norte de la ruptura del terremoto del 2015 en Illapel, es una zona que podría tener un terremoto importante, ciertamente, sobre todo las costas de Taltal, por ejemplo, toda la costa del desierto de Atacama, y por lo tanto, eso es una amenaza latente, nadie puede descartar ello. Y por lo tanto, asentamientos humanos costeros, particularmente como Chañaral, como Huasco, como Caldera, son localidades que tienen que tener una mirada atenta a esta amenaza latente.
0: Y la zona central, Santiago, porque me acuerdo algún momento haber conversado con un sismólogo que hablaba de que la zona central debiese tener un gran terremoto más o menos cada 70, 80 años y que hace un buen tiempo que no tenemos uno situado acá, ¿no? Porque el del 2010 fue más al sur y lo sentimos muy fuerte acá, pero no era aquí. ¿Cuándo más o menos debiésemos preocuparnos por un terremoto en la zona central?
13: La verdad es que los números son relativos y es súper discutible, porque evidentemente la secuencia sísmica de eventos conocidos en la zona central de Chile, estamos hablando de 1647, 1730, 1822, 1906, 1985, pero son distintos. En rigor, el de 1647 probablemente fue un terremoto interior, un intraplaca. El de 1730 es un evento muy, muy grande, probablemente parecido al de 1960 en Maldivia. Y luego la secuencia de 1822, 1906 y 1985 son terremotos típicos de subducción, pero más costeros. Por lo tanto, todos son distintos.
0: Yeah.
13: El peor escenario creíble para la zona central de Chile, hablamos entre Los Vilos y Pichilemus, es que se repita un evento como el de 1730, que estuvo de aniversario ahora el 8 de julio. Me imagino que ustedes hicieron un minuto de silencio y conmemoraron ese día, de julio, ¿cierto?
0: Sí, perfecto.
13: Claro. Y por lo tanto, como lo tenemos súper presente, porque ese evento fue muy grande, generó un tsunami que barrió con la zona central de Chile, botó estructuras en Coquimbo, en La Serena, en Chillán, y el tsunami incluso se registró en Japón. Por lo tanto, el de 1730 es el escenario rector ante un peor escenario creíble en la zona central de Chile, donde está todo, incluida tu radio.
0: Así, pues. Y se supone que las normas sísmicas de construcción en Chile están preparadas para resistir ese tipo de terremoto.
13: En general, sí. Ahora, el peor escenario creíble, estamos hablando de un evento que podría ser superior a 9 en magnitud, y eso es un evento muy, muy grande. Pero en general, todos bien sabemos que Chile tiene una gobernanza sísmica robusta y en general las estructuras no colapsan o no tienen daño sustantivo. Y esa es una garantía que se ha construido en décadas. Ciertamente son décadas de trabajo, décadas de normativa, de aprendizajes. Cada vez que hay un gran terremoto, desde el 39 en Chillán hasta hoy día, vamos fortaleciendo el estándar y la gobernanza sísmica hace que seamos una sociedad robusta en estos temas. Sin embargo, un evento muy, muy grande también siempre pone en tensión la musculatura, ciertamente, de los territorios, y vamos a ver ciertamente qué pasa. Lo importante es no olvidar, porque estamos en tiempos de paz, y cuando estás en tiempos de paz, te relajas. El tema es no olvidar que la amenaza sísmica es latente siempre en Chile, y la zona central de Chile sería muy distinto, ciertamente, que en otro lugar de nuestro país.
0: Bueno, es bueno terminar con una mirada optimista de que estamos preparados.
1: Estamos preparados, pero, y siempre es bueno ocupar este espacio con Marcelo de forma didáctica, ¿no?
0: Claro.
1: Y nos ha enseñado que, por un lado, tenemos una norma sísmica robusta, que como que nos enorgullece, ¿no? Cuando uno revisa sismos en otras partes del mundo, que se viene todo abajo y aquí nadie se arruga con esa intensidad. Pero por otro lado, está siempre al debe, y me gustaría que lo conversáramos, Marcelo, el tema de la construcción en el borde costero, que muchas veces por la especulación inmobiliaria, por la necesidad de seguir habitando y construyendo, se hace caso omiso al riesgo que significa construir ahí.
13: Sí, y a ver, voy directamente a tu pregunta, pero lo interesante también, que no hay que olvidar, y el hecho de que tengamos una buena gobernanza sísmica también es un arma de doble filo, porque la gran mayoría de los habitantes de nuestro país se relajan también, porque tienen la certeza de que al otro día va a haber agua, al otro día va a haber electricidad, al otro día el metro va a funcionar, al otro día todo como... Entonces, por lo tanto, la mochila de emergencia es un imaginario, es una utopía. Tener realmente la capacidad de ser autónomos 3-4 días, no todos tienen la capacidad de hacerlo. Por lo tanto, tener una muy buena norma es delicado, porque caes en ese relajo. Ahora, respecto a lo que me dices del habitar en zona costera, bueno, evidentemente en Chile en general lo sísmico es lo único que realmente está bien, la cancha está bien rayada. Todos los otros peligros, particularmente el tsunami en zona costera, totalmente huérfano. Estamos llenos de infraestructura crítica, vivienda social, y no es un tema de mercado, no es un tema inmobiliario, es un tema de que la planificación urbana en Chile rápidamente olvida, no es rigurosa con el tema, y tenemos un modelo de desarrollo económico que es un constructor de riesgo de desastre. Entonces, ¿cómo construyes? ¿Cómo reduces riesgo de desastre si permanentemente me estás poniendo edificios en las dunas, permanentemente me estás forrando los humedales, permanentemente me estás edificando al lado de los volcanes? Y la práctica es un desafío gigante reducir riesgo cuando el modelo de desarrollo económico de este país es un creador de riesgo permanente.
0: Bien, entonces nos vamos preocupados. Lo iba a determinar yo cuando estábamos arriba.
1: Iba de arriba, redondo, cerrado, pero nos quedamos preocupados.
0: Marcelo, siempre un agrado conversar contigo.
13: Vamos, que estemos bien. Junten agua, chao.
0: Chao. ¿Tú tienes un botiquín así como no, guardado, un kit de supervivencia?
1: Yo tengo una radio a pila, fíjate.
0: Ah, mira.
1: Siempre tengo una radio
0: a pila. Escuchar el partido.
1: Por si acaso.
0: Escuchemos ahí en Excess. Mira. ¿Sabes lo que está debajo de la tierra? El demonio. Devil Inside.

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1: ¡Ay, qué bien te sale!
2: Estoy tratando. O sea, tú sabes que...
0: Pero te podrían haber contratado como aplaudidor en esta canción, El Duelo
2: Beto
0: de
2: Cueva
0: la Ley.
2: Dijo que él hizo. No, es su aplauso, ¿sí?
0: Es su aplauso porque cobre derecho.
2: No es una máquina ni nada.
0: Es un aplauso. No es el perrito del baile de los que sobran.
2: Es él. ¿Y por qué estamos escuchando esto en el Día de la Música?
0: Estamos escuchando El Duelo, un clásico de la ley, porque un día como hoy, 28 de julio de 1995, se publicó Invisible, el cuarto álbum de estudio y uno de los discos más influyentes del rock chileno. Este es un disco muy simbólico, además, porque, primero, esta es la secuencia, ¿no? Una muerte trágica, un sueño revelador y la consagración internacional.
2: Explícate.
0: Muere el genio creador Andrés Bove, el fundador y guitarrista de la banda, en trágicas circunstancias, un accidente en moto. Luego viene un sueño premonitorio de Beto Cuevas que dice que se le aparece Beto Cuevas.
2: A Beto Cuevas se le aparece Bove.
0: Se le aparece Bove en el sueño a Beto Cuevas y Beto Cuevas después cuenta... Que Bove le dice algo así como: ustedes tienen que seguir, son los únicos que me pueden ver, porque para el resto de la gente seguiré siendo invisible.
2: Mira qué bonita la historia, qué bonita la historia. Y además, en términos más concretos, tenían que probarle al planeta de que sin Bove eran capaces de seguir haciendo éxito, y bueno, lo hicieron.
0: Claro, es un homenaje al creador fallecido, y por otro lado, la prueba de fuego de que podían seguir funcionando. Exacto. Sin una presencia tan capital.
2: Bien por ello. Bueno, no, empezamos a despedir junto a la música de la ley.
0: No sin antes contarles que... 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
0: Viene Solo Neto con Después de Todo. Despedimos nuestra entrega Corresponsales de este martes 28 de julio. Gracias a Juguete por la puesta al aire, Valentina Salvo en la producción, la Coni en la transmisión audiovisual. Nos siguen en nuestro canal de YouTube y será, Marcelo, hasta mañana.
2: Hasta mañana, chao.
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0: Hablando de la región metropolitana, hay que estar súper atentos a lo que pasa tanto en el sur como en el norte de nuestro país. Pero por lo menos en la región metropolitana nos abandonan y ya retornan el día jueves. De todas maneras hay que abrigarse, tenemos un invierno que está súper corrido, es decir, ya estamos a fines de julio, esto se va a prolongar durante agosto, lo habían dicho a propósito del fenómeno del Niño desde comienzos de este año, cuando los meteorólogos comenzaron a observar sus mapas y sus informaciones, dijeron prepárense para meses lluviosos que se van a concentrar en fines de julio, en agosto y también en septiembre. Así con las temperaturas, tenemos una agenda, una jornada bien intensa que yo creo que va a estar marcada, entre otras cosas, por un caso tremendo de un violador serial en el Cajón del Maipo, que operaba en ese lugar, ha sido detenido, un chileno de 28 años, que ha quedado en prisión preventiva, pero los hechos son muy brutales. Hechos delictivos que ocurrieron entre mayo y julio de este año y unas agresiones sexuales contra mujeres de alto calibre, un violador serial como no veíamos historias como esta hace un buen tiempo. Hemos visto otras también, muy crudas, por cierto, pero de este tipo, por lo menos lo que estábamos comentando ahora en prensa, el material que estamos preparando, mi querida Valentina Salvo, es de alto calibre. Muy compleja la situación.
1: Muy complejo.
0: Que además fue varios meses en los que estuvo operando como violador serial. Mayo, junio, julio, tres meses antes de ser detenido por carabineros, un trabajo que se realizó junto a la comunidad, se pudo establecer que el día sábado el vehículo se encontraba merodeando el sector de los areneros en el Cajón del Maipo, por lo que en horas de la madrugada se capturó finalmente a este hombre, 28 años. Está bien brutal la agenda.
1: Está brutal, sí.
0: Está bien brutal la agenda. Estaba mirando un caso de esas cosas que estremecen. Ya ni me acuerdo dónde. Creo que es en las cercanías de Curicó. Un perrito encerrado, amarrado, con cinta en el hocico, al interior de un televisor.
1: No, qué terrible.
0: Una cosa que tú dices, además, que ¿quién puede hacer algo así?
1: Sí.
0: Y ponerlo en esas condiciones. Una cosa es que tú lo abandones, no lo quieras, todo mal. Pero llegar a una acción como esa tan brutal, tan cruel, no sí. Le estás dando ninguna posibilidad. Al animal, por supuesto, de salvarse, fue encontrado en todo caso por carabineros y puesto a resguardo. Estamos con una agenda, creo yo, bien cargada, bien brutal, pero sí. También siempre los invitamos a ustedes a ver otras informaciones que surgen y que van matizando la actualidad. Quien se encarga de hacer eso es Valentina Salvo, quien ya se prepara con sus titulares y que comienza a comentar con ustedes a partir de ahora.
2: Después de todo, ¿qué dice la prensa a esta hora de la tarde? Estos son los titulares.
3: Salud.
1: El Ministerio de Salud declaró alerta sanitaria por antivirus entre las regiones de Atacama y Magallanes. Desde el MinSal aseguraron que la acción, que estará vigente hasta el 31 de julio del año 2027, tiene carácter preventivo y se debe a que este año la letalidad del virus ha aumentado. La medida también se extenderá a otras enfermedades como el dengue, fiebre amarilla e influenza aviar.
3: Nacional.
1: El gobierno declaró emergencia agrícola para las regiones de Coquimbo, Valparaíso y sectores de Atacama ante los efectos del sistema frontal. Desde la Sociedad Nacional de Agricultura valoraron la disposición de recursos para ir en ayuda del sector ante la magnitud del daño en infraestructura vial e hídrica.
3: Internacional.
1: El presidente José Antonio Kast se reunió con la nueva jefa de Estado de Perú, Keiko Fujimori. Tras asistir al cambio de mando en Lima, Kast abordó la importancia de fortalecer las relaciones bilaterales y aseguró que los lazos entre ambas naciones están en un muy buen momento.
3: Justicia.
1: El expresidente de la NFP, Sergio Jadue, fue sobreseído por la prescripción de delitos tributarios y de declaración indebida de impuestos en Chile. Pese al anuncio, el exjefe de la Asociación de Fútbol aún debe enfrentar otros cargos en Estados Unidos en el marco del caso FIFA Gate. La Fiscalía y el Servicio de Impuestos Internos apelarán a la determinación.
3: Salud.
1: Un ciudadano de nacionalidad vietnamita fue internado en el hospital de Higueras de Talcahuano al presentar un cuadro compatible con fiebre hemorrágica. Desde la Seremi de Salud informaron del Biobío, confirmaron que el paciente es tripulante de un barco de Singapur que recaló este lunes y está recibiendo atención médica en aislamiento.
3: Nacional.
1: La Superintendencia de Electricidad y Combustibles formuló cargos contra las empresas distribuidoras Frontel y Codiner por presuntos incumplimientos a la normativa eléctrica durante el sistema frontal en la Araucanía. La emergencia dejó a más de 200

0: 200.000 clientes sin suministro.
1: Política.
0: El viceministro del Interior y CGO, Claudio Alvarado, respondió a los recientes dichos de la ex ministra Camila Vallejo, quien acusó una gran estafa de la administración Kast en materia de seguridad. El secretario de Estado aseguró que las opiniones son propias del sistema democrático, pero enfatizó que el tiempo de vocería de Vallejo ya terminó.
1: Política.
0: Y el Partido Republicano inició una nueva batalla y planteó privatizar Codelco. Con la mega reforma a puertas de ser promulgada, el presidente de la colectividad, Arturo Esquella, indicó que es tiempo de evaluar en serio la decisión de impulsar la venta de empresas públicas que no producen como debieran.
1: Internacional.
0: Y el primer ministro de Israel, Benjamín Netanyahu, calificó como excelente la reunión que mantuvo con el presidente de Estados Unidos, Donald Trump, en la Casa Blanca. Se trata del primer encuentro entre ambos desde que lanzaron una guerra conjunta en contra de Irán. La cita fue vista como una oportunidad para que el líder israelí suavice las tensiones en la relación.
1: Internacional.
0: Se teme que varias personas hayan quedado atrapadas después de que un centro comercial se derrumbara parcialmente tras un terremoto de magnitud 6.8 que sacudió la prefectura de Kumamoto, esto en el sur de Japón. Según la prensa local, al menos 2 personas han fallecido y 50 resultaron lesionadas. Además, se informó que las fuerzas de defensa movilizaron aproximadamente a 3.600 efectivos.
2: Sí, muy compleja la situación en Japón. Oye, uno de los países mejor preparados, junto con el nuestro probablemente.
0: Totalmente,
2: para enfrentar
0: sí.
2: Este tipo de terremotos que son comunes, como lo son acá también en Chile. Vamos a ver cómo va avanzando también la información que nos llega desde Japón. 2 de los temas que mencionaste, Valentina, los vamos a profundizar hoy. Keiko Fujimori, nuevamente en el poder. Queremos saber qué tan parecida, ¿no?, es a la política que en su momento, en contexto totalmente distinto, ejerció su padre, pero también con una tercera posibilidad, siendo esta finalmente la vencida. ¿Qué es lo que presenta para Perú y qué posibilidades hay también de permanecer en el cargo un tiempo importante y darle estabilidad política a esa nación? Y también vamos a hablar del Sincicial, y allí temas muy relevantes, no solo este premio mundial de investigación por el proyecto sobre virus respiratorio Sincicial, sino también cuáles son los virus que nos están atacando, la importancia de la vacunación. Bueno, todo eso ligado con una buena entrevista, y tenemos buena música para ustedes. La música comienza de inmediato. Esto es Queen.

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1: Tienes razón.
2: Raba y rascaba la puerta.
1: Oye, es que lo que estamos conversando con Leonardo es que yo lo entrevisté, ya estamos al aire, Leonardo. Lo entrevisté varias veces durante la pandemia del COVID, donde estábamos encerrados. Decía telefónicamente, claro, y tú tenías un perro que te rascaba la puerta.
2: Sí,
1: y que no quería estar contigo, no había cómo esconderse. No hay cómo esconderse los animales, qué maravilla que son. Oye, yo cada vez los valido más, sobre todo cuando vemos tanta locura en el mundo, tanta crueldad, ¿no? Tanta insensatez, como que siento que estamos en unos momentos difíciles de la humanidad. Siempre intentamos poner la cuota de esperanza, porque hay muchas más cosas positivas probablemente, pero tenemos como unos niveles de insensatez en algunos casos que uno se alarma. Pero me imagino que sigues teniendo perro.
2: Seguimos teniendo perro, no es el mismo perro.
1: No es el mismo perro.
2: La Chu nos dejó hace algunos años después de haber estado con nosotros 14. Pero ahora está la Pipa.
1: Ya.
2: Bueno, igual de molestos.
1: Sigue el legado. Qué gusto tenerte acá, Leonardo Basso, director del Instituto de Sistemas Complejos de Ingeniería, académico de la Universidad de Chile y líder de NIRCE-CL. ¿Qué es eso? Primero, partamos por eso.
2: NIRCE-CL, hola, primero que nada, un gusto de estar aquí, muchas gracias. NIRCE-CL es el proyecto que llevó adelante el Instituto de Sistemas Complejos de Ingeniería junto con la Facultad de Medicina, de la evaluación, el diseño, el monitoreo y la evaluación ex post de la estrategia chilena de prevención del virus respiratorio sincicial.
1: Increíble lo que hicieron. Se ganaron un premio mundial de investigación por este proyecto sobre el virus respiratorio sincicial, proyecto chileno que obtuvo el primer lugar, ¿no? En uno de los principales reconocimientos mundiales de investigación de operaciones aplicadas. Mi pregunta es, ¿por qué ingenieros como ustedes se meten en un plan de salud como este? Y qué interesante, porque ahí puedes delinear de inmediato, Leonardo, aquello para lo cual nace la ingeniería, que es para solucionar los problemas que tenemos. Problemas en salud, problemas en mecánica, problemas publicitarios, no tengo idea. En general, si uno aplica ingeniería, es donde quiere resolver un problema, y eso es lo que ustedes hicieron a través de NIRCE-CL.
2: Nos encanta verlo de esa manera. Hay una historia que uno puede hacer muy breve. Nosotros trabajamos, ustedes se acuerdan, súper cercanamente con el Ministerio de Salud del presidente Piñera durante COVID. Cuando asume el presidente Boric y se acaba COVID, la doctora Yarza primero y la doctora Aguilera después del Ministerio de Salud nos dicen, sigamos trabajando juntos. Había resultado todo bien, estábamos trabajando juntos, ayudando en esa época en las campañas de invierno, que ahora están tan complicaditas, trabajando en tratar de ayudar con modelos de predicción de la carga de la red asistencial. Ahí es donde entramos los ingenieros. Y lo que ocurrió es que tuvimos el 2023 una
1: temporada. Ese fue un trabajo súper exitoso el que hicieron.
2: Sí.
1: Deja
2: sí,
1: solo fue, hacer un paréntesis.
2: Fue exitoso. Tuvimos un premio internacional para Chile que se ganó el Ministerio de Salud, el Ministerio de Ciencia, el Instituto Entel, que fue muy bonito. La cosa es que el 2023 hubo una temporada de virus respiratorio sincicial tremenda. Y el virus respiratorio sincicial es o era un virus muy terrible porque no contaba con ningún tipo de prevención, salvo algo muy pequeñito, especializado y muy caro, 5 millones de pesos por niño. Y solo quedaba el niñito con un sistema inmune inmaduro defendiéndose de este virus. Pero en 2023 ya estaba en uso un nuevo medicamento, estaba en uso en algunas regiones de algunos países de Europa. Este medicamento que había tenido muy buenos resultados protectores en los ensayos clínicos, y al mismo equipo con que trabajamos en COVID, con la Facultad de Medicina y los ingenieros, se nos ocurrió tratar de traer este medicamento a Chile el 2024. Y ahí es donde seguimos trabajando los ingenieros con los infectólogos para tratar de hacer eso. Así que contactamos al proveedor para decirle, vengan a Chile, y nos dijeron que no.
1: Ok.
2: Nos dijeron que no, nos dijeron Chile es un país pequeño, es un mercado pequeño, en Chile no hay producción hasta 2028, si es que. Pero los convencimos. Y los convencimos por cosas que nos tienen que hacer sentir muy orgullosos como país.
1: ¿Cómo hicieron ese convencimiento? ¿Qué argumentos pusieron sobre la mesa, Leonardo?
2: Les dijimos, ustedes lo que necesitan es buena evidencia. Chile tiene tres características que son importantes. Cultura de inmunización. Un plan nacional de inmunizaciones, el PNI, que es fastuoso y va a llevar estas inyecciones a todas partes de la tierra. Eso garantiza cobertura. Segundo, Chile tiene muy buenos datos. Se demostró durante COVID. Chile levanta muy bien los datos y tiene muy buenos datos. Y tercero, sin falsa modestia, demostramos durante COVID que podemos transformar eso en evidencia y en apoyo a las decisiones. Y nos dijeron que sí, que podían venir si es que el gobierno se decidía a traer esta inyección que, más barata que la otra, que costaba 5 millones de pesos, esta costaba solo $500 por niño. Aún así, una inversión gigantesca si es que uno quería inmunizar a todos. Y el gobierno nos pidió que estudiáramos junto con sus equipos técnicos cuál era la factibilidad de hacer algo de este estilo.
1: De inmunizar a toda esta población.
2: De inmunizar a toda esta población y de hacer un buen diseño. Y eso fue lo que hicimos. Esa es la primera parte.
1: ¿Y eso cómo se hace, Leonardo?
2: Con ingeniería.
1: ¿Cruzando datos?
2: Lo que hicimos fue, nos preguntamos cuál es la mejor manera de mostrar transparentemente cómo sería. Y lo que hicimos fue mostrar cómo hubiese sido. Entonces tomamos los datos de 2019, 2022 y 2023, todas las hospitalizaciones una por una, e hicimos unos escenarios que llamamos contrafactuales. ¿Qué hubiese pasado si se hubiese usado Nirsevimab el 2019, el 2022 y el 2023? Y mostramos cómo hubiese sido las campañas de invierno aquellas. Logramos hacer unas muy buenas estimaciones de cuántos días camas se hubieran ahorrado en hospitalizaciones básicas y medias, en UCI, en atenciones de urgencia. Y luego viene algo que es muy directo. Todo eso tiene un costo. Si yo comparo esos ahorros contra el costo de adquirir el medicamento, entonces uno obtiene un análisis que se puede mostrar. Y lo que demostramos es que si inmunizábamos a todos los niños menores de un año, 150.000 niños de manera universal y gratuita, algo pionero, los ahorros en hospitalizaciones y consultas de urgencia podían cubrir los costos de adquisición del medicamento a pesar de lo caro que era.
1: Es decir, salir con números azules.
2: Exactamente. Y eso convenció a la ministra Aguilera, que en una decisión súper valiente y pionera dijo, procedemos.
1: Vamos, eso procedemos. Oye, lo que ha significado además un cambio increíble, increíble en lo que se ha vivido durante estos inviernos. Lo digo yo que tengo un niño de 2 años y 4 meses, y toda la primera etapa, con los resultados que tiene, con las consecuencias severas, incluso la muerte, que puede tener el sincicial, ¿no? Que es un virus súper grave, súper complejo.
2: Es muy complicado.
1: Muy, muy complicado, y más en niños muy pequeños. La verdad es que significó como un antes y un después. Incluso a mí, hace un tiempo, durante este año y el anterior también, el Ministerio de Salud me invitó, y colaboré con ellos, para ayudarlos a difundir la posibilidad de vacunar gratuitamente a los niños, porque además ahí necesitas que mientras más personas se vacunen o más niños se vacunen, tanto mejor, entre los que están expuestos de la misma edad.
2: Sí, la recuerdo perfectamente en la campaña, porque conversamos eso con el Ministerio. Hay que los niñitos que nacen en temporada de BRS van a ser inmunizados en los hospitales, fácil. Mm. Pero los niñitos que tienen que venir a ser inmunizados tienen que volver a los vacunatorios, y había que hacer una campaña muy fuerte. Entonces estaban los científicos, las sociedades médicas,
1: los medios de comunicación,
2: campañas por TikTok, por Twitter, por Facebook, para los abuelos que somos más viejos, usamos Facebook todavía, y los resultados fueron fastuosos. Nosotros monitoreamos el 2024, hicimos una evaluación ex post, reducción de 80% de las hospitalizaciones, tanto en 2024 como en 2025. Hicimos una evaluación monetaria y los resultados fueron los números azules de los que hablaba usted.
1: ¿Qué es un estimado de $23 millones?
2: De beneficio.
1: ¿De beneficio? ¿De ahorro?
2: No
1: se puede hablar de ahorro. Encima del ahorro.
2: Es encima, porque
1: azules.
2: El costo fue $45 millones en las inmunizaciones. Se ahorraron 68 uh-huh. millones de dólares, que eran $23 millones sobre la mesa en el mismo año de aplicación.
1: ¿Por qué esto fue exitoso? Creo que lo primero, este es mi análisis, Leonardo, tú me corriges. Lo primero es la potencia, el conocimiento de ustedes, los ingenieros, ¿no? Pero también, y tú lo mencionaste acá, está la decisión valiente de una autoridad.
2: De todas maneras.
1: De posterior a esa evaluación y todos estos números que te están mostrando, decir, ok, vamos con esto y lo vamos a concretar. Uno quisiera pensar que siempre la política pública actúa así, y no siempre actúa así, ¿no? Pero también siendo yo, sí, poniéndome en el caso de la autoridad, necesitas números súper claros, súper transparentes y un modelo bien hecho, que sea explicable no solo para ti, que eres autoridad, para aquellos que conocen y desconocen de este tema. ¿Lo ejecutaron así?
2: Es tal cual, y una de las razones por las cuales ganamos este premio. Mm. Después de COVID es una historia en que desde una academia transdisciplinaria entre ingeniería y salud, estamos cerca del Estado, apoyamos la toma de decisiones y la decisión se encarna en política pública con impacto. Uno quisiera que siempre sea así, no siempre lo es, pero en este caso lo fue. Y usted habla muy claramente de una decisión valiente. La ministra decidió tomar platas que estaban asignadas a las campañas de invierno para comprar el medicamento con la confianza de que no iban a ser requeridas dado lo que estaba calculado.
1: Y no lo fueron.
2: Y no lo fue. Y los resultados fueron aún más, efectivamente, aún más azules. Entonces, lo virtuoso de esta forma de trabajar es precisamente lo que llama la atención en el mundo.
1: Paraguay va a replicar el modelo.
2: Paraguay lo replicó.
1: ¿Ya lo replicó?
2: Fue muy bonito. Nosotros hicimos en Chile el 2024. Paraguay tomó los estudios que nosotros hicimos y con colaboración nuestra los replicaron para sus datos y tomaron la decisión de seguir exactamente el diseño chileno. Y lo aplicaron en el 2025, inmunizaron 40.000 niños, tuvieron una reducción de hospitalizaciones de
1: 74%. 74%.
2: Y al igual que en Chile el 2024 y el 2025, por primera vez en la historia de Paraguay no murieron niños por VRS en 2025, donde antes morían entre 50 y 100. En Chile nuestras cifras iban entre 10 y 20 anuales. En Paraguay entre 50
1: y 100. Era más agresivo.
2: No, claro, quizás un poco más endeble el sistema de salud.
1: De salud.
2: Entonces ha sido...
1: Qué increíble cómo han podido armar un modelo como este, como ya decíamos y mencionábamos, tan virtuoso. ¿Quién les entrega el premio? Para que tú nos pongas un contexto que conoces mejor de quién está entregando este reconocimiento.
2: iForce es la Federación Internacional de
1: Sociedades... iForce Prize.
2: iForce Prize, así se llama. iForce es la Federación Internacional de Sociedades de Investigación de Operaciones. La investigación de operaciones, si quiere, es la ingeniería... las ingenierías blandas que hacen optimización, que mejoran, a diferencia de las ingenierías de fierro, como la mecánica, como la eléctrica. iForce reúne a todas las sociedades del mundo que hacen esta ingeniería, hace una conferencia cada 3 años y cada 3 años entrega este premio a un proyecto que haya tenido un alto impacto en investigación y en el desarrollo de los países.
1: O sea, competían con muchos proyectos.
2: Cientos. Hubo 6 finalistas en la conferencia en Viena que tuvimos que presentar y el día de la clausura nos enteramos que ganamos el premio.
1: ¡Wow! ¡Qué emoción! ¿Se postula este premio?
2: Se postula este premio. Nosotros estábamos muy contentos y orgullosos de lo que habíamos hecho en Chile. Así es que postulamos. Una noticia que tal vez la gente no sabe es que llegaron entre los finalistas dos proyectos chilenos. Ambos del Instituto de Sistemas Complejos de Ingeniería de la Universidad de Chile. Y por primera vez en la historia de iForce, el primer y el segundo lugar fueron a dar un mismo país, los dos chilenos.
1: ¿Y el segundo?
2: Fiscal Heredia.
1: ¡Ay, me encanta!
2: Que es un gran
1: maravilloso, proyecto. Maravilloso, un tremendo proyecto.
2: Y
1: de inteligencia artificial en la fiscalía.
2: Exacto.
1: En los datos. Estoy resumiendo.
2: Sí, no,
1: en los datos que maneja la fiscalía. Es un gran proyecto ese también. ¿Y cómo eran o de qué trataban algunos de esos otros proyectos que estaban participando, otros cuatro?
2: Había... un par de proyectos de seguridad alimentaria, por mencionar uno. Uh-huh. Uno que optimizaba toda la entrega de alimentos a los más pobres en todo India. Imagínense el tamaño de ese proyecto. Es una cosa gigantesca, un país de 810 millones, con montones de carencias, y ellos optimizaban la logística de toda esa entrega. Había un proyecto similar en Brasil, había un proyecto vietnamita que trataba de minimizar, usando ingeniería, la pérdida de alimentos tras tifones y problemas
1: climáticos.
2: Claro. Y había un proyecto de la ONU, del World Food Program, que entregaba unas herramientas que permitía optimizar las dietas de las personas utilizando los ingredientes y alimentos propios de la zona.
1: Era Leonardo, cuando haces la presentación en Viena, ¿quién encabeza esa presentación?
2: La hice yo.
1: La hiciste tú. ¿Y es ante un jurado, como un estilo pitch?
2: Sí, hay un jurado, hay 30 minutos. Esta es una conferencia gigantesca, hay 2.800 personas, entonces hay una audiencia grande. Y uno tiene 25 minutos para contar la historia, mostrar el impacto, pero contar cuál es la ingeniería detrás de cada uno de los elementos. Y después contestar preguntas difíciles.
1: ¡Wow! ¡Qué emoción ese momento en Viena! Una última pregunta. Cuando hablas de nosotros hicimos esto, ¿a cuántas personas te refieres?
2: El equipo contiene a profesores de la Facultad de Ciencias Físicas y Matemáticas del Departamento de Ingeniería Industrial, Denis Sauré, Marcel Goich, Tal Traves, profesores de la Facultad de Medicina, con quienes comenzamos a trabajar en COVID, pero resulta que ahora son el decano y el vicedecano de la facultad, Miguel O'Ryan y Juan Pablo Torres. Y tenemos un grupo grande de ingenieros que trabajan jornada completa en los temas de enfermedades infecciosas e ingeniería. Entonces este es un grupo de 10, 12 personas que trabajamos en este
1: proyecto. Muy potente.
2: Más los profesionales del Ministerio de Salud, que nos ayudan con los datos.
1: Felicitaciones para todo ese gran equipo. Leonardo Basso, para ti también, director del Instituto de Sistemas Complejos de Ingeniería, que nos ha venido a contar de este tremendo premio, reconocimiento que se entrega a algo bien hecho, bien gestionado, presentado ante la autoridad, una decisión valiente, y todo termina siendo tan virtuoso como quisiéramos en todas las áreas. Leonardo, gracias por haber venido a la radio.
2: Gracias por invitarme.
1: Nos vamos a la pausa, pero antes, Scotia Cero es el plan cuenta corriente digital con costo cero. 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Nos vamos a la pausa y ya al regreso tenemos otros temas. Les hablaba también de que nos vamos a introducir en Perú con su nueva presidenta, Keiko Fujimori.
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1: Estoy revisando la portada del Comercio de Perú, uno de los principales diarios de Perú, y dice: últimas noticias tras la asunción de mando de Keiko Fujimori y juramentación de gabinete. La mandataria asumió las riendas de este país, este martes 28 de julio, día del aniversario 205 de la independencia de Perú. Y la muestran a ella, su discurso oficial, se hace un análisis del mensaje a la nación, explora el primer mensaje a la nación de Keiko Fujimori, ¿no? Con un especial, además, que han presentado aquí de manera interactiva, con gráficos y análisis editorial. Los expertos reconocen, dice en otro apartado, este medio, expertos reconocen voluntad para enfrentar el fenómeno del Niño, que es extremadamente complejo en Perú, ya les vamos a contar por qué, pero invitan a priorizar labores más efectivas ante la llegada inminente. Algunos exigen también algunas soluciones en materia de salud, de gestión de salud, pero dicen, dejamos de lado una reforma estructural al respecto. ¿Cuáles son los desafíos que está enfrentando? ¿Se parece o no, en términos políticos, no, a su padre, quien fue presidente de Perú? Se lo preguntamos a Ricardo Cubas, académico peruano del Instituto de Historia de la Universidad de los Andes, doctorado en Historia de la Universidad de Cambridge. ¿Cómo estás, Ricardo?
2: ¿Qué tal? ¿Cómo está? Buenas noches. Un gusto estar con ustedes.
1: Buenas noches. Para nosotros un gusto, Ricardo. Y primero, felicitaciones, porque es el Día de la Nación hoy, el 28 de julio en Perú.
2: Es el Día de la Independencia. Muchas gracias. Así es. Se conmemora la proclamación de la independencia por el general San Martín.
1: Exactamente.
2: 1821.
1: Con un país que tiene una historia larga, una historia intensa, una historia que por supuesto no se resume en los últimos años, pero la premura del tiempo nos lleva a intentar resumir parte de eso, Ricardo, y primero a cuestionarnos qué ha pasado políticamente en las últimas décadas en su nación.
2: Bueno, Perú tuvo desde que Alberto Fujimori subió al poder en 1990, un cambio importante de constitución, ¿no? Con la constitución del 93, que instauró un régimen liberal, ¿no? Abierto a la inversión extranjera y que generó cierto tipo de estabilidad, pero también que minó ciertos aspectos de la institucionalidad de los partidos políticos. Y luego continuó a lo largo, después de la caída de Fujimori por un gran escándalo de corrupción, a principios del siglo XXI, hubo un periodo de estabilidad hasta 2016, que mantuvo el orden macroeconómico con partidos relativamente débiles desde el punto de vista de la organización, más centrados en algunos caudillos, pero diría que fueron más gobiernos de tipo tecnocrático.
1: Yeah.
2: Y cuando sube al poder Pedro Pablo Kuczynski, ahí empiezan una serie de problemas.
1: ¿Que se pueden atribuir a algo en particular o a una serie de factores?
2: A varios factores, pero yo creo que lo que hizo estallar este problema fue el conflicto que hubo entre Pedro Pablo Kuczynski, que fue elegido por una diferencia mínima frente a Keiko Fujimori, y el partido de ella, Fuerza Popular, tenía una clara mayoría en el Parlamento, y a pesar de ser de tendencias parecidas, de derecha, llevó a que finalmente Kuczynski tuviera que renunciar antes de ser vacado a la presidencia, y ahí empezó un proceso de inestabilidad política bastante grande, y en el marco de ese proceso surgieron algunas fuerzas, digamos, telúricas, como la de Pedro Castillo, ¿no?, que representaba a un sector de la población rural tradicionalmente que se ha sentido muy marginada respecto al Estado. No solo se ha sentido, ha estado
1: marginado históricamente.
2: Así es, la población rural, sobre todo, más que nada la sierra central y del sur del país.
1: Y ahora asume Keiko Fujimori, 51 años, de Fuerza Popular, ¿no? Política peruana, de larga trayectoria, que se parece o no políticamente a su padre. Debemos entender este periodo como algo totalmente diferente, desde ya tiene un contexto histórico distinto, pero para entender las figuras políticas o el estilo de liderazgo.
2: A ver, yo creo que tienen, bueno, como usted misma lo ha dicho, lo ha señalado, son contextos históricos muy distintos, ¿no? Fujimori asumió un país que estaba en un estado realmente muy precario, ¿no? Con una hiperinflación y con el movimiento Sendero Luminoso y el MRTA, dos movimientos terroristas muy terribles, en una situación muy, muy mala, muy política. Y Fujimori representó como una fórmula tecnocrática, que hizo un nuevo tipo de política y generó todo un relato que fue muy importante y del cual ha vivido el fujimorismo hasta el día de hoy, ¿no? Creó una especie de capitalismo popular o populista, pero con una serie de instituciones que funcionaron más allá de las personas, ¿no? Que le ha dado cierta estabilidad económica al país, ¿no? Como por ejemplo la independencia del Banco Central de Reserva y otras más, ¿no? Y otras instituciones más. En cambio, Keiko, yo tengo la impresión de que, bueno, ella ha tenido un recorrido político importante, ¿no?
1: Porque
2: ha postulado en 4 elecciones y no ha tenido los mismos colaboradores. Se enfrenta a una situación muy distinta, pero que está mucho mejor que el que asumió su padre. Pero por otro lado, también con grandes cuestionamientos. Muy grandes cuestionamientos, ¿no?
1: Ahora, de que tiene experiencia política, la tiene. Alberto Fujimori, preside Perú desde 1990 hasta el 2000 y ella actúa como una especie de primera dama o una figura de primera dama, ¿o eso es un error considerarlo así?
2: Sí, no, totalmente. No, y después también ha tenido experiencia en el Congreso, sí. Y también ha liderado la bancada en la época de Kuczynski, del año 16 al 20, lideró la bancada parlamentaria más poderosa. La más poderosa, entonces algunos decían que gobernaba desde el Parlamento.
1: Y quienes fueron opositores en ese momento, claro, quienes fueron opositores en ese momento podrían hoy hacerle la vida, comillas, a cuadritos, porque ella está prometiendo no solo respetar la ley, recuperar el orden, aplicar una política de seguridad de mano dura contra el crimen, una inquietud prioritaria entre los peruanos, y además dice, como tengo la sangre de Alberto Fujimori, lo haremos con los pantalones bien puestos para derrotar a la delincuencia. Pero ¿puede haber aquí una pasada de cuentas política que le impida permanecer estable en el poder o no?
2: No creo, como se ha dado en los últimos años. Yo creo que el fujimorismo es el partido más estable. Sus figuras sí son, tienen una disciplina interna, cosa que no veo en las otras agrupaciones políticas de derecha, de izquierda o de centro. Son muy agrupaciones muy efímeras. En cambio, acá sí veo una disciplina interna que se ha mantenido a lo largo de los años. Y por otro lado, había una importante reforma política entre los años 2024 y 2025 que permitieron el regreso de la bicameralidad al Perú, que es parte de nuestra constitución histórica. Y por otro lado, también se permite nuevamente la reelección de congresistas. Entonces, eso, por lo menos desde el Parlamento, no creo que vaya a tener problemas. Sí. Tal vez desde la prensa, de la sociedad civil y tal vez de algún movimiento social en el sur, pero desde el Parlamento lo veo difícil.
1: Sí, está más estable desde la bicameralidad, además eso ayuda muchísimo. Recordemos algo de su biografía: ella cumplió cerca de un año y medio en prisión preventiva entre 2018 y 2020 en una causa por presuntas aportaciones ilegales para sus campañas que fue desestimada el año pasado, y ella aseguraba además que estará en el cargo solamente durante los 5 años que dura su mandato. Metámonos en ese tema para entender qué es lo que requiere hoy día Perú, y podríamos centrarnos también algunos minutos en el fenómeno del Niño, porque sabemos que para las plantaciones y para Perú en general, para estos mismos sectores rurales que mencionábamos recién, este fenómeno climático, así como lo ha sido en Chile, puede ser desastroso también, y lo está haciendo de cierta forma en Perú.
2: Sí, bueno, yo creo que ese es un reto indispensable que tenía que enfrentar cualquier gobierno que asumiera la dirección del país. Tenemos el recuerdo muy fuerte de lo que fueron, bueno, los que tenemos un poco más de años, ¿no? Lo que fue el fenómeno del Niño en el año 83, y cómo destrozó toda la región del norte, especialmente la zona de Piura, que tenía, era una zona muy próspera desde el punto de vista de la agroexportación, ¿no? Y ahora ha vuelto a hacerlo. Entonces, ese es un reto tremendamente importante, ¿no? La idea es poder prevenir esto. Yo no sé si en el país, yo no estoy seguro cuáles son las precauciones que se han tomado durante este gobierno provisional, y espero que se ponga, que este gobierno haga algo, porque el recuerdo de esa...
1: Porque no solo tienen el mal recuerdo, perdón, Ricardo, sino que también está en juego la seguridad alimentaria de la nación. No solo se trata de las exportaciones, se trata de la propia alimentación de la población.
2: Así es, así es, así es, ¿no? Y también la posibilidad de que toda una serie de regiones puedan seguir prosperando, ¿no?
1: Y
2: zonas que han crecido, zonas urbanas que han crecido de manera significativa, ¿no? El Niño ha sido algo recurrente. Ahora, el fenómeno del Niño ha traído problemas desde la época prehispánica, sí, ¿no? Sí. Y las antiguas culturas dieron los medios para poder prevenir de esos problemas, ¿no? Pero bueno, sigue siendo lo mismo.
1: Sin duda sigue siendo un gran desafío. ¿Qué otros desafíos destacarías como los más relevantes, Ricardo Cubas, en Perú actualmente? Ella bueno, se concentra varios... en la delincuencia, en el narcotráfico, probablemente el crimen organizado, que a nosotros también nos pega muy fuerte.
2: Bueno, ese es un reto importantísimo a nivel latinoamericano mundial, y en Perú ha pegado muy fuerte, especialmente la población ha sido muy sensible por el proyecto de homicidios y también de extorsión. Perú tenía un índice bajo de homicidios, tal vez alto en cuanto a robos cotidianos, pero de homicidios juntos han ido creciendo, tanto en Lima y más en, y más en la zona norte, ¿no? En Piura, en Trujillo, en fin, y han surgido también las mafias de exportadores. Y de hecho, una de las causas de la caída de Dina Boluarte fue por haber tratado con cierta frivolidad un hecho delictivo
1: gravísimo
2: en un lugar público, ¿no? Entonces, es un tema especialmente sensible, pero también no solo sensible, sino tremendamente importante para poder resolver los aspectos que hace peligrar la propia soberanía del Estado.
1: ¿Destacarías porque, otro como relevante también? Además de
2: eso. O sea, el narcotráfico, el tráfico de oro, la producción ecológica importantísima. Y yo creo que el tema de la corrupción es un tema también, es una
1: muy latente.
2: Muy latente, que muchos cuestionan de que Keiko pueda ser la persona
1: adecuada,
2: ideal para para convertir. Lo que tiene y que no tienen los otros es una cohesión, puede ejercer un mando de manera ininterrumpida. Pero han cuestionado el uso, la influencia sobre el poder judicial, sobre el poder legislativo, ¿no? Sobre la fiscalía, en fin, ¿no? Sobre las presiones sobre la prensa.
1: Todo está por verse. Ricardo Cubas, académico peruano del Instituto de Historia de la Universidad de los Andes, doctorado además en Historia en la Universidad de Cambridge. Un millón de gracias por haber conversado con nosotros acerca de lo que le depara el panorama en el que se encuentra Perú ahora que está asumiendo Keiko Fujimori. Así que muchas gracias.
2: Excelente, muchísimas gracias.
1: Gracias, que estén muy bien. Bien, ¿les parece si escuchamos una buena canción?

0: Oye, ahora ya en la despedida ha habido mucha polémica respecto de dos temas que obedecen, sin ninguna duda, a mi juicio por lo menos, a mi criterio, a maltrato animal y que se habían estado viralizando en las últimas semanas y que habían provocado gran controversia, cartas al director respecto de las funas, etcétera. Bueno, pero para resumir todo esto que ha ocurrido en el último tiempo, la noticia o lo que se conoce durante esta jornada es que Falabella decide poner término finalmente a su relación comercial con la influencer Josefa Sáez y con el podcast, así tal cual, luego de controversias que involucraran a ambas partes durante los últimos días y que generaron además miles de comentarios en redes sociales. Estoy leyendo un artículo que está publicado en la portada de Mol en estos momentos. El primero de los episodios se produjo luego de que Sáez compartiera este video que parece que era antiguo, ¿no? En el que aparece junto a su padre, donde ofrecen a su perro corso, un mastín italiano, un trozo de sashimi de salmón cubierto con wasabi. Es evidente la incomodidad del animal y es evidente, ¿no?, que no se le debe dar sashimi a wasabi, quiero decir, a un perro, porque si a uno le provoca algo picante, bueno, al perro le va a provocar exactamente lo mismo. La única diferencia es que el perro no puede reaccionar ni decidir si se lo va a comer o no. Y lo segundo tiene que ver con una controversia que coincidió con la difusión del capítulo de este podcast, así tal cual, también vinculado comercialmente con Falabella, en el que una de sus panelistas, que es Teresita Durruti, relata que durante su adolescencia obligaba a su perro, Balto, a comer colillas de cigarro para ocultar que fumaba escondida a sus padres. Entonces dice en el fragmento que comienza a circular también en redes sociales, ella recuerda que en sus tardes de colegio fumando como chimenea junto a un grupo de amigos explica que para esconder la evidencia terminan alimentando a la mascota con las colillas. Y finalmente esto ha llevado, de esto se trata el artículo por lo menos publicado hoy, a que la firma Falabella ha manifestado su total rechazo a cualquier acción que atente contra el cuidado y el respeto de los animales y desde que conocimos estos antecedentes, dice, como empresa reiteramos nuestro total rechazo a toda acción que atente contra el cuidado y el respeto de los animales realizada tanto directa o indirectamente por los involucrados y no representa los valores de nuestra marca ni de ninguno de nuestros colaboradores en Falabella. Y que van a hacer además una revisión exhaustiva de su política de auspicios y criterios vigentes para la contratación de influencers con el objetivo de reforzar estándares que busquen aplicar en sus acciones comerciales. Y esto a mí me parece muy relevante porque Falabella no es cualquier marca, es una marca muy importante en Chile. Falabella es una de las marcas más icónicas probablemente que tenemos en el mundo del retail y es una marca que, como todas las marcas, ¿no?, va construyendo su prestigio y no es solo el hecho, creo yo, de que ambos episodios atenten contra su prestigio, sino que más tiene que ver, y esta es la reflexión que me gustaría hacer junto a ustedes, ¿qué tipo de país queremos construir? ¿En qué temas están nuestras nuevas generaciones? Todos hemos cometido errores, todos vamos a seguir cometiendo errores, todos podemos pedir disculpas por esos errores y creo también que no debemos ser ni condenados ni menos funados públicamente por esos errores. Eso a mi criterio personal. Yo estoy totalmente en contra de las funas y lo voy a mantener hasta el final. Pero esto pasa más allá de la funa que pueda haber en redes sociales. Creo que se trata de que las marcas, así como otras también lo están haciendo, comentábamos hace algunos días donde estaba grabando un podcast de toda la visión que tiene de no al cortoplacismo que está impulsando Copec, creo que todas las grandes marcas en Chile debiesen trabajar y todos nosotros, Canal 13 también, T13 Radio, todas las marcas, debiésemos trabajar en la construcción de un Chile que vele por valores importantes, por humanización, ¿no?, por respeto, no solo a las minorías, también a los animales, por un respeto en general de la humanidad. Y eso creo que son valores que las marcas también tienen que llevar adelante y que tienen que incluir en las futuras generaciones, porque Josefa Sáenz es una influencer, como muchas de Falabella, que son muy jóvenes. Entonces las conversaciones que tengan respecto en sus podcasts o sus reflexiones, yo creo que sí deben más que contribuir que destruir. Y eso me parece súper relevante que hoy día marcas como Falabella, en este caso, a propósito de estos dos episodios, lo esté revisando. No se trata, a mi juicio, por lo menos insisto, de condenar o no condenar un error. Todos cometemos errores y lo vamos a seguir haciendo. Sino que más tiene que ver con la pregunta de qué tipo de comunicación, qué tipo de liderazgos, qué tipo de conversaciones queremos auspiciar, queremos fomentar, queremos poner en nuestras conversaciones de cara a la construcción de un país mejor para todos nosotros. Esa es mi reflexión respecto a este tema que ha resultado súper polémico y que hoy día termina con la cancelación de estos auspicios. Nosotros nos estamos despidiendo con nuestros auspiciadores que están aquí junto a nosotros y a quienes queremos saludar. 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Y nos vamos, pero los quiero dejar invitados a un nuevo capítulo de Luz Verde. Hoy Sergio Sáez y Francisca Garrido conversan con Agustín Amoretti, gerente general de Tesla en Chile, sobre los pasos de la compañía, la expansión de la electromovilidad y sus proyectos de almacenamiento energético en el país. No se lo pierda. Muchas gracias.
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